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1: Eso que escuchamos, pues, está bonito, está romántico, ¿verdad? Muy al estilo de los Huracanes del Norte, sí, aunque yo creo que es un tema demasiado, demasiado tranquilo. Saludos para mi buen amigo ruso y mi buen amigo zurdo también. Escuchando la Super Estelar, gracias, 7:05. ¡Ea! Señorita TikTok.

Che, morra, ¿viste? Saludos a mis amigos traileros, rancheros y taxistas escuchando la superestelar. Vale.

¿Cómo ven esa rola? Pues sí, ¿verdad? Pues le puso el cuerno y no sé qué tanto. Y él todo lindo, todo bueno y como... ¿Quién será más infiel, eh? ¿Los hombres o las mujeres? Porque fácil de cachar que andan en una movida o algo es a los vatos. ¿Sí? O a veces, si estuvo ahí queriendo pasar de listo y luego con una amiga tú y luego la amiga te cuentes tú, ándale, papá. Y luego que no le hagan caso, ándale, peor tantito.

7:14, 7:14. Saludos para mi queridísimo amigo Marco Ramírez, hermanito de mi buena amiga Alma y Susi, que andaba por aquí en la ciudad de Piedras Negras, ya se regresó a Laredo, Tamaulipas, iba a decir Laredo, bueno, sí, porque es Laredo, Texas, le dije, porque iba a decir Laredo, Texas, es que sí hay Laredo, Texas. Pues dice Moncho, según él, que son más fieles, dice, se me hace que más infieles las morras, pero uno es más cachable, mira tú, será. No, yo digo que los hombres a veces así como que se hacen así como que tiran al monte, pero no es cierto. Sí, también a ver si cae así, a ver si la cacho en esta, ta, ta, ta, y ya depende de una, a ver si así de hace tonta y dice, pues bueno, pues a ver qué onda. Pues, ¿y por qué no? Por eso mejor bailamos solas.

0: Esta es Shapaila, sí, es el gran sabor de Adrián Díaz. Y luego viene esa que dice ALB. Pero antes, algo mucho mejor.
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1: Y bueno, vamos a continuar con más música. Y ¿saben qué? Dije yo, voy a poner aquí este. Oiga nomás lo que voy a poner. Oiga lo que estaba escuchando.
2: Buenas, mi amor.
3: Qué bárbaro, Jesús. ¿De dónde sacaste ese caballo?
2: Lo renté para pantallarte. Pero mira nomás qué galanura, qué estampa. ¡Ay! Hasta me siento Pedro Infante. Amorcito corazón.
3: ¡Ay! Estás como para foto.
2: No, hombre, no es para tanto. Oye, ¿dónde está tu papá?
3: Está cantando.
2: No, hombre, está en el baño.
3: No, está ensayando con mi tío Luis.
2: Ah, qué buena onda. Oye, pues, vamos a saludar al viejón, a ver qué dice, ¿eh? Vamos.

0: Buenas, don Julián, ¿cómo están?
1: Pues yo bien, ¿y tú? ¿Ya conseguiste trabajo?
0: Siéntate, mija, estás en tu casa. Pues no tiene caso, porque ya decidí ser empresario.
1: ¿Y cómo le vas a hacer? Un hombre de empresa necesita invertir tiempo y dinero. ¿Y a ti no te veo nada de eso?
0: Bueno, pero soy emprendedor. Mire, mañana voy al banco, saco una lana, la invierto a dólares, me voy para el otro lado, junto más dólares, y luego me vengo para acá, pues, para iniciar un nuevo negocio. Está usted hablando frente a un nuevo industrial.
2: Oye, Jesús, no me había dicho nada que te ibas a los Estados Unidos.
0: Es una determinación que tomé hoy en la mañana espontánea. Pero no vas a sufrir mucho, mija, no te preocupes, no me voy a tardar. Oiga, como que hace...

0: imagínate. Y dicen que sí es real, el corrido de la muerta.
1: ¡Qué miedo! ¡Qué miedo! La profe, puro zurdo. No, profe, pues es que él me habla y así me pone de que súbele y así, así. Pues digo.
0: Híjole, pero creo que esa no está.
1: 4 de a caballo. No, mi rey santo, ¿ves? ¿Qué te dije? ¿Qué te dije? ¿Qué te dije? Pero está, por ejemplo, hay muchos corridos, ¿no? Como se acuerdan ese de el de la fuga de Mazatlán.
0: Hi. Ya terminó la profe, hay que hacer sus quehaceres, ahora sí, sale para el restaurante.

0: Ahí está, dice, no, ¿cómo, chiquillo? Dice, hola, buenas tardes, con esas canciones es de agua amarga. O como la de agua salada, probé. Ponme, por favor. Saludos, Normis. ¡Hey! ¡Hola! ¿Cómo estás, mi buen amigo Paco? Y se te oye escuchando. Vamos a ver.
1: Saludos, Normis. Te voy escuchando de parte de tu amigo Paco Rodríguez del Grupo Voltaje.
0: Dice por aquí, saludos, Paco. Un fuerte abrazo. Ponme, por favor, el corrido. A ver, ese lo tendremos aquí, a ver. Corrido de... No quiero aparecer en los periódicos de que me desaparecí. No está. No está, ¿puedes creerlo? No está. Otro. Pero ese no está. Ay. No lo tiene. No lo tengo.
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0: Ajá, y al cabo, ¿qué hace el lunes? Lunes albañilero, ¿verdad?

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5: Ajá, y saludos para mi buen amigo Paco. Paco del grupo Voltaje, que nos va escuchando. Muchas gracias. ¿Qué crees, chiquillos? Así la encontré. Hoy nomás. Me van a regañar porque. Y luego en la cantina del Tejano. Ya me traje a todos los artistas para acá ahorita. En el desmoder de la momis.

¡Qué triste situación! Te faltó el gritío, sordo. ¡Ay!

no, más bien emocionada, seguro, ¿verdad? Bien emocionada escuchando los corridos. Y aquí viene ya, así el cambiazo total, mira, ¡shum! Grupo Frontera.

0: Así que ya no me digas de bebé, porque tú te llevas es todo a ALB. A la Virgen. ¡Chis, güey! 5 minutos para que sean ya las 8 de la noche. ¡Hola! Oiga, no les he platicado de Pablito Clavón Clavito. Pues resulta que ayer ya fue la rifa que hice de las 2 bultos de croquetas por 100, 5 números por 100 pesos. Creo que cada una por semana no estaría mal, ¿verdad? Una rifita así de que puede ser de repente pastillas para las pulgas de los perros, puede ser así como que cositas así. Pues bueno, resulta que varios de mis radioescuchas, todos lindos, bellos, me compraron me apoyaron con los 5 boletos por 100 pesos. Oye, y luego me mandan así de que no, ya cayó el buenas, ¿no? Entonces decía que era el 01. Entonces, pues dije, 01, pues Pablito clavó un clavito. Oye, que le mandé mensajes. De hecho, ¿te diste cuenta, Pablito, que luego los borré? Pues los borré porque resultó que no. Que los que había mandado Monchis, pues que no, Monchis, que ese no era. Es que, bueno, sí era, pero no era, porque todavía no se terminaba lo que era el sorteo, ¿verdad? Oye, pues y luego después, que vuelve ya a caer el número, ¿no? Y luego, pues no, pues como no era Pablito, pues de todo, ¿no? Oye, y luego después otra vez. Y luego, pues, ¿qué número cayó, no? Y pues resultó que el que cayó, pues fue...
1: Yo estoy diciendo el estúpido de...
0: Creo que por aquí lo tenía.
1: No, no, ese solo.
0: Ah, ok, dice, aquí lo había mandado. Falta el 1 y 2 porque primero te digo, era el 01. Y pues resulta que no. De hecho, hasta lo puse en mis historias, ¿no? Por ahí está en mis historias. Lo andaba buscando ahorita aquí. Lo andaba buscando aquí. Y resulta que el que cayó, ¿cuál fue, Monchis? El 79, ¿no? Pues resulta que era el de Pablito. Y dije, volvió a caer y volvió a ganar Pablito con el número 79. Y dije, y voy y lo checo. Y digo... Es que está bien chiquito. El número aquí, no lo puedo ver. Y sí, 79. ¿Y qué voy a ver? Y yo, ah, Pablito también. Oye, pues no, hombre. Y dije, qué padre. Pues dije, no, ya era de Pablo. Ya era de Pablito, clavó un clavito. Y pues sí, con el número 79 se fue Pablito, clavó un clavito. Y andamos pensando porque dijo, no, mis, pues no tengo perros, pero a ver qué. Que se arma, que una promocioncilla o algo así, pues ando pensando seriamente, dije, a ver, qué rollo hacemos, no. Saludos, ya te vas, mamis, jeje, aquí andamos desde hace rato, te vine escuchando desde el coche. Pues el saludo para mi buen amigo Pablito Clavo un Clavito, así es de que esté pendiente usted de más promociones, así que de repente. O a ver cómo se nos va a ocurrir, vea, porque Pablito dice, no, pues es una promoción ahí, tú como tú veas, mamis, como tú veas, así. Voy a decir, el primero que pueda rodar una croqueta por toda una cuadra sin cansarse, se gana un bulto. Puede ser, no puede ser, no puede ser, toda la vida no es tan fácil. Y a veces hay personas que la hacen más complicada, entonces hay que hacerla complicada. Aquí está Marco Marroquín, yo ya me voy. Mañana nos escuchamos a las 12 del mediodía, tú y yo y la Superestelar. Salí, vale. Pásela bonito, besos, bendiciones, bye bye.

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Qué rico cacahuatito, cacahuatito. Cacahuatito Tajín. No los conocía esos, sin creo. Ah, qué, cacahuatito, qué ingrediente. 878-791-9303. Por fin empezó. No le he dado seguimiento, ingeniero, pero me han salido publicaciones, muchas publicaciones, de hecho, de la casa más famosa de México. Ya empezó. Conozco muy pocos de los participantes. Está la esposa de Aurelio Casillas.

los que yo conozco, más o menos. Este, Ernesto La Guardia. Está este, el de Televisa Deportes. ¿Cómo se llama este chavo? Está también Cynthia Clitwood. Está Pancho. Pancho, ¿cómo se llama el de quinceañera, ingeniero? Ernesto La Guardia, Ernesto La Guardia. Pero era, es Pancho, ¿ah? Es Pancho. ¿Se acuerdan ustedes de la novela quinceañera? ¿Quién era? Pancho. Él era Pancho. Y el otro, ¿cómo se llamaba tú, la hija? El que le hacía la vida de cuadritos en la novela de quinceañera. ¿Sí te acuerdas tú, le dije, sí la alcanzaste tú esa novela, ¿no? Y le Adela Noriega era la quinceañera, Talía era la quinceañera, Pancho, Ernesto La Guardia, este, Beatriz se llamaba Talía, ¿no? Y este, Araiza. Memo, ¿cuál era Memo? Cirilo, dice acá. Cirilo, eres de carrusel. El Regazones, apa. Memo era el Regazones, pero ¿cómo decía? Sereno, moreno. No, ¿cuál era la frase que se usaba en ese? Era Memo. ¿Cómo se llama ese actor? Y ahorita a ver si me acuerdo de los actores y sobre todo de los nombres de esa telenovela de 15 años. Sebastián Ligarde. Y es el otro, el que andaba con Sebastián Ligarde, Memo, que es este Araiza. ¿Cómo se llamaba ese? Y la güera, que también era la mala. Porque recordar es volver a vivir, ingeniero. A ver si me acuerdo ahorita. En Wikipedia, me extraña que la hija no se reporte para darme la información. ¿Quién eres tú, padre? ¿Quién eres tú, viejo novelero? Ándale, pero ¿cómo se llamaba? Naila Naorbi era la güera, pero ¿cómo se llamaba en la novela? Este sí es ahí el novelero. Bueno, ¿y te acuerdas del camino Leonor. Y el camino secreto, ¿te acuerdas de la del camino secreto? Esa también estaba perra, esa novela en general, ¿eh? El camino secreto con esta, la del pelo largo, ¿cómo se llama? Daniela Romo.

0: Muere de bueno.
1: Bueno.
0: ¡Eh!
1: ¿Qué onda, novelero?
0: ¿Qué onda, Matías?
1: No, nomás te estoy viendo.
0: ¿Tú te has de acordarle de la de Cuna de Lobos y los caminos secretos, ¿verdad?
1: Sí, y la de quinceañera.
0: ¿Y la de quinceañera? ¿Sí te acuerdas de esa de quinceañera?
1: Sí.
0: Sí, muy buena novela. Bueno, ahora está participando Pancho.
1: Ahora ya.
0: En el programa nuevo, este reality que hacen de la casa de los famosos.
1: ¿Eh?
0: Donde conduce mi novia Galilea.
1: Órale.
0: ¿Qué onda? ¿Qué, Matías?
1: Nada, que he escuchado tu relajo.
0: Es todo, padre. No, pues ahí le mando saluditos, padre. Déjame empezar a investigar para acordarme de esas telenovelas.
1: Hola, ya está.
0: Sobre, mi estimado Matías, un abrazo. Voy a decirle a mis compañeros que si hacemos un cortometraje de alguna telenovela, yo sería en este caso, ¿quién, ingeniero? Pancho. No, pero pues yo no quedo como Pancho. Para un personaje, para mí, de esa telenovela, no, pues ni uno, ingeniero. ¿Eh? Ni uno es prietío tirándole a negro. Sincero, no, pues ni modo, vamos a tener que hacer la de Carrusel, pero ya estamos muy viejos para Carrusel, ingeniero. ¡Ay, huele, friga! 8:17, a través del 107.9, desde Piedras Negras, la estación de la raza. Iniciamos en la Superestelar.

0: ¿Quién es ese, pa?
1: No, no, no me suena ese.
0: ¡Ligro! Enrique Bermúdez de la Serna. ¿Pero qué tiene que ver ese con la novela? O sea, a mí no comprende. 878-7919-3 desde la ciudad de Piedras Negras, señoras y señores. La estación de la raza. En este. Quítese, compadre. Quítese. ¡Hijuelo briga! Monguía Berlanga. Yarmonta Pitbull. ¿A poco sería la segunda revancha o qué? Bivol Whitaker. Benavides. Venture Bay.
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0: ¿Alcanza otra rolita? Ya no alcanza, ingeniero. ¿Eh? 878-7919-3 desde la ciudad de Piedras Negras. Se llama.
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0: Qué bárbaro, mira qué bonita manera de. De adoptar un perrito, fíjate, qué buena idea. Ponen sillas, y se sientan todas las personas por un lado y por otro, ¿verdad? Así como haciendo una fila, y en medio está una puerta por donde va a salir un perrito. O sea, se sientan todas las personas del lado derecho y del lado izquierdo. Abren la puerta y sale el perrito corriendo, caminando, como usted quiera llamarle. Y con quien decida pararse, el perrito escoge quién quiere que lo adopte. Mira, qué bonito. Qué bonita idea. Los mascotas bien contentos. Hasta parece que saben que son los dueños, ¿eh? Ellos escogen a sus propios dueños. 878-7919-3 Se llama 24 minutos después de las. Dice por acá. Que por cierto, hoy al municipio me tocó ver una troca. Andaban vacunando para la rabia completamente gratis. Qué buena idea del municipio. Una troca en la colonia Guillén. Ahí estaba en el. Afuera de la forrajera se llama. Un tal Super Oscar. La forrajera, ahí estaba una troca con la bocina para que llevaran a sus mascotas. Enviada por el municipio, se aventaron un 10 con esa idea para vacunar a sus mascotas de la rabia completamente gratis. Mañana no sé dónde vayan a andar. Yo creo que van a andar en estos días transitando las diferentes colonias de Piedras Negras, ¿eh? Felicidades, se aventaron un 10. Muy buena idea. Al igual que los baches, hoy andan bien recio con los baches, ingeniero, también ahí enfrente de la forrajera. Ya fueron y taparon los baches, compadre, después de años y años y años. Ahora sí, ingeniero.
3: Tío, ¿cómo le fue a tu camarada ahí el sábado ahí en el palenque? ¿Cómo le fue?
0: ¿A cuál camarada?
3: El domingo, pues, no fui, pero pues había poquitas entradas. Ahí se ganó algo el camarada ahí.
0: ¿Cuál camarada? ¿Cómo te fue ahí? ¿Cuál camarada, padre? ¿De qué me hablas? ¿De quién, camarada? I don't know, nomás dime de quién y ahorita te resuelvo tu problema o tu incógnita. Es la superestelar desde Piedras Negras, 878. ¿A poco ahí andabas el sábado? Ahí andaba yo el sábado, padre. También nomás. Una miradita. Checando el punto para este próximo fin de semana que llevaremos probablemente 2 de 3, 1 de 4. Trabajando en eso.

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0: ¡Qué bárbaro, ingeniero! ¡Qué bárbaro! ¡Qué bárbaro, qué bárbaro, qué bárbaro! 36 minutos. Me comí el cacahuatito que les digo. Y ya me empezó a picar la garganta bien feo, ingeniero. Traguito, Tecate. Ah, hombre, qué rico era la Tecate, ¿verdad? ¡Huele a briga y huele a briga! Tecatita, nomás dos. Nomás nos permiten tomarnos dos. Caguamot. Dice por acá, Ah, ¿dónde está? Ya se me perdió. Chinchero. Bueno, ¿en qué me quedé? Dice por acá, mi amigo. Entonces te vas a ir al centro de espectáculo.
1: Voté a la de tres con opción.
0: A la de tres con opción.
1: A lo mejor ahí nos topamos ahí el sabadito.
0: Primeramente Dios.
1: Ahí nos topamos ahí. Te he hecho un fonazo.
0: Ya está, padre, ahí vamos a andar. Dice, buenas tardes. Me manda un saludo para el mejor inspector Netflix y Menchaca y el Tilín de Ferromex. Tilín. ¡Ah, Tilín! ¿Y el tapete? ¿Dónde anda el tapete, pa? ¿Dónde anda el tapete? Señor Heredia, ¿dónde anda o qué? Esos de Ferromex, les mandamos saluditos. Allá por Río Escondido, por... ¿Dónde más, ingeniero? ¿Dónde la transitan, compadre? ¡Qué pachó, Tilín! ¡Qué pachó, Tilín! Es Río Escondido. ¿Para dónde más, ingeniero? Acá, por todos lados andan. De Río Escondido. Allá están en Río Escondido. ¡Y le paz! Tiran barra, pa' tiran barra ahí en Río Escondido, ¿no? Sí, ahí jale. ¡Huela frega y huela frega! Está bien gacho, calorona, pa. Andamos en la mera friega, compadre. En la mera friega. No, pues apenas así, pa. Para que salga el billuyo, ¿eh? 38 minutos intocable en la superestelar. En punto de las 9 viene la cantina. Ya nomás hoy mañana, ingeniero. Ya no me van a volver a escuchar, compadre. Hasta... I don't know.

0: 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Baila. Ahí están los Cumbia All Star. All Star. Cumbia All Star. Saludos allá en Los Borrados. ¿Están trabajando allá en Los Borrados? ¿Quién anda en Igle Paz? Que venga para Piedras para que se traiga unos tacos de Los Borrados. Unas órdenes de cebolla. Hamburguesa. Una hamburguesa, tres taquitos. No, una hamburguesa, cuatro taquitos. Y unos aros de cebolla. ¡Y! Ni quiere nada el vato. Se lo voy a intercambiar por una lechuga, sin que tú lo sabes. ¿Eh? Mandamos saluditos allá a Los Borrados en el Aguirre. Bueno. ¿Eh?
1: ¿Qué onda, pa?
0: ¿Dónde andas, pa?
1: Ya no sintonía, pa.
0: Neta, pare.
1: Desde que entró, pa.
0: A lo macho.
1: Sí,
0: pa. ¡Hijo de la frega, hijo de la frega! ¡Eh!
1: Ahí viene la que se va a comer tu amigo Covarrubias, pa.
0: Unos taquitos de acatoño.
1: No, unos burritos.
0: ¿Pero Toño no vende burritos?
1: No. Tu amigo Ramón se va a comer unos burritos.
0: Pero no vende burritos, Toño.
1: No.
0: Ah, no son de Catoño.
1: No.
0: Ah, pues dime ese bollón. Toño nomás, taquitos de bistec bien bañado. ¿Nunca te ha llevado tacos, Nicky?
1: No.
0: ¿Nunca te ha llevado tacos, Nicky?
1: Sí.
0: ¿Eh?
1: Mete el audio que te mandé ahorita.
0: ¿Mandé?
1: El audio que te mandé ahorita.
0: ¿El audio lo checo?
1: Sí.
0: Ahorita, ahorita lo checo. ¿No dices groserías?
1: No.
0: Ah, bueno, ahorita lo checo. Déjame lo pongo.
1: Ey, a ver, vamos a mandar un saludo maldito que me viene de la tienda.
0: A ver, espérate, no cuelgues, déjame escucharlo. A ver, no cuelgues, ahí va.
2: Buenas noches.
0: Buenas noches.
2: Saluditos para Nicky.
0: Ajá.
2: Para Gonza.
0: Sí.
2: Para el señor Herrera.
0: Ajá.
2: El señor Barito Martínez.
0: Ajá.
2: Negro Chatarra.
0: Sí.
2: Los de la Milpa.
0: Los de la Milpa.
2: Saluditos para el señor Clemente.
0: Clemente.
2: También.
0: Ok.
2: Saludos para el de Tierra y Esperanza.
0: Ajá.
2: Javi.
0: Sí.
2: Saludos para Antonio y la señora Huiza.
0: Toño y Huiza.
2: José Leija.
0: Leija.
2: Y el tremendo Víctor y doña Mari.
0: Víctor, doña Mari.
2: Y el tremendo Rodolfo Leija Castilla.
0: Rodolfo Leija Castilla. Y te faltaron los caballeros del volante.
2: Maldito, saluditos para Mandito.
0: Mandito también.
2: De la Hacienda.
0: Ajá. ¿Y el otro?
2: Y Mandito, el de la UNICE.
0: Ajá.
2: Tu amigo Ramón.
0: Es todo, Covarrubias.
2: Una cruz de madera con Maiko Sangao.
0: Te faltó. Ahora que estás aquí en vivo, te faltó los caballeros del volante, Covarrubias.
1: Hay saluditos para ellos.
0: ¿Para quién?
1: Para los caballeros del volante. Ah. Y para DJ Alan.
0: DJ Alan. Pablo Papucho y Volador.
1: Pucho y Volador, que me dicen saluditos para ellos.
0: ¿Y Víctor Burger? Ah, pues es que ahorita cerraba.
1: Ok, señor.
0: ¡Covarrubias! ¿Sabes?
1: Saludos.
0: ¡Covarrubias! ¿Y los Borrados en Igle Paz?
1: Ah, saluditos para los Borrados, también en Igle Paz.
0: En Igle Paz, a ver los taquitos los Borrados. ¿No has ido a Igle Paz a los tacos los Borrados?
1: No.
0: Cuando vayas, dile, soy Ramón Covarrubias, para que me hagan un descuento.
1: Oye, señor.
0: ¡Eh!
1: Ayer vi a tu amigo la bambucha.
0: ¿Ayer qué?
1: Ayer vi a tu amigo la bambucha.
0: ¿Quién es la bambucha?
1: ¿Tu amigo?
0: ¿Quién?
1: El Vaquero Vázquez.
0: ¡Ah, el Vaquero Vázquez! ¿Dónde lo viste?
1: Andaba con él en la ruta.
0: ¡Ay, huele briga, huele briga!
1: Y con Reinaldo Gloria.
0: ¿Y con Reinaldo Gloria también?
1: Sí.
0: ¿Y este Telles? ¿No le mandaste saludos a Telles?
1: No, para Telles también.
0: ¿Sabes qué te falta nomás, Covarrubias?
1: ¿Qué?
0: Mandar una pausa comercial porque ya me alcanzó el tiempo. ¿Eh?
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4: Un momento, Anspach. ¿Sabías que la honestidad es un valor? porque es el recato en las acciones o palabras. Reconocer las consecuencias de nuestros actos, al igual que la justicia, que nos hace dar a cada cual lo que nos corresponde. Este fue un momento ANSPAC.
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11: La estación de la raza, compadre. Híjole. Bueno, voy a ver si alcanzo. Porque ya estoy con el tiempo bien, pero bien, bien. Bien medido, compadre, ¿verdad? 3 y 3, 6. Y acá, no, sí lo hacemos. Vámonos, compadre.

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1: Basta de comerciales, compadre. ¿Qué dice por acá? No, hombre, qué bárbaro tú, Covarrubias. Qué buena salsita, compadre. Qué buena salsita se ve.
2: Para mí son dos. Son dos para mí. Para mí y para mi papá. Dos.
1: Mira. Gordos. Par de gordos. Los Covarrubias. Se aventaron. ¿Quién se aventó la salsa esa, Covarrubias? Se ve bien matona.
3: ¿Qué onda? ¿Qué onda? Presente con el profesor Covarrubias. Saluditos para los de la milpa. Para los soletitos bien ricos y sabrosos. ¿Qué onda, Botello? ¿Cómo andas?
1: ¿Qué? Todo en paz.
3: Bueno, gracias a Dios que anda todo bien por allá. Saluditos y bendiciones para todos y que tengan excelente tarde. Y que todos los deseos que quieran tener en esta tarde, noche fresca que va a estar,
1: fresca de donde
3: pa. Tengan bien bendecidos. ¿Y luego qué onda?
1: No.
3: ¿Dónde andan aquellos?
1: I don't know.
3: ¿Dónde andan los mandilones? ¡Ay! Y luego tú. ¡Ay! No. Te digo, no, por aquí andamos en 12, todo piedra, que andamos en la 2000, damos en la 2000, saludito para los que nos están oyendo aquí en la 2000, Dios,
1: sobres.
3: Nos están oyendo en la radio ahí con Botello, ahí saludito, ay, se me fue el aire.
1: 9:05, la estación de los machos, compadre. Se llama, allá en los borrados, compadre, mira nomás, ¿a dónde va ese pedido?

No, yo soy bien salsero. Bien salsero. Pero irá nomás hasta los hot dog. Y ese chilito. No, hombre, déjame, se los presumo acá en las redes sociales. Para que se lancen, compadre. Espérame tú, Antonio Aguilar. Espérame, Antonio Aguilar. Ahorita le ponemos música, pero no es de palenques, compadre. Ay, Diosito santo de mi vida. Nomás por eso voy a arreglar la visa. He decidido. Lo he dicho, compadre. Me comprometo. Nomás por los tacos de los borrados voy a arreglar la visa. Dice, buenas noches. Me puede mandar saludos para Rick de parte de Alondra. En la 431 le puede poner la canción. No le mandes saludos ni canciones, Alondra. Mándale unos tacos de los borrados, Alondra. No, hombre, canciones. No, unos buenos tacos de los borrados, compadre. Ya dile paz, ¿eh? No, hombre, ni te... Te va a volver a pedir matrimonio. Ah, lo verás. Dice, el pulpo lo traigo en friega. Ahora sí andas trabajando, pulpito. Mira, hoy... ¡Ay, huele a brega, ay, huele a brega! Mira nomás, qué chula. Que le dijo mi buen amigo Víctor Burger al pulpo. Dijo, ¿qué onda? Vamos para el rancho, vamos para allá para el terreno. No, hombre. ¿Cuándo? ¿Mañana? Sí, mañana. Va a haber barra libre, tú, pulpo. Barra libre, compadre. ¡Neta! Sí, no, pues sí, vamos, ¿a qué hora? No, pues ya la tardecita. Y ahí llegaron, padre. Van a poner una cerca, le dijo, ahí está la barra, ahora limpieza con los pozos. Hijo de la briga, hijo de la... Dijo, no, hombre, pues mejor te lo cambio, préstame la guirina. 9:10, la estación de los machos.

0: Señor ingeniero, estoy gritirito con el micrófono cerrado. Dice, ¿a quién mataría la de la 38? La maestra de la escuela de la técnica 38, ¿a quién? Hijo de la frega. Bueno, más bien dicho, ¿a quién no, profe? Bola de burros. Inútiles.
1: ¡Teo, teo! ¡Que vayan al puente los de tacos borrados! ¡Yo llego por ellos! ¡Que sean tres órdenes! Porque comemos mucho yo y tú. ¡Que vayan al puente y los recojo! ¡Y no, hay que se den la vuelta!
0: ¡No pasas tú! No tienes, yo pensé que, yo pensé que traías Sentry.
1: ¡Rayos! ¡Sobre, sobre!
0: ¡Tacones son los que te quieres poner, ¿verdad?
1: Que no se agüiten los tacos borrados, o quién, o qué.
0: Qué bárbaro tú, cebollón. Esta
1: voy,
0: es.
1: Voy. Hasta el puente.
0: No, hasta el puente.
1: Que se
0: no. Hasta allá, pa. No traes Sentry tú. Yo pensé que traías Sentry. Que... No, hombre, te digo. ¡Juela frega y juela frega! Esta es desde Piedras Negras. La estación de los machos, compadre. Se llama. Hombre, qué chula, era nomás. Otra, Víctor. Pues otra, compadre. ¿Cómo se oye nomás?

0: Vámonos, compadre. 9:17 a través del 107.9. Los invasores, compadre. De Nuevo León. ¿Cuántos años cumplió mi buen amigo Alberto Rodríguez? Allá en... ¿Dónde anda? Mi buen amigo Tico, él está en... Ay, se me fue el nombre, ingeniero. Puerto Arturo no, en... Ay, juela fea, ¿Dónde anda Martínez? Martínez sabe dónde está la familia de Jacob.
1: Quiero llevar esta pena. Es todo lo que me queda.
0: No me voy a acordar. Buenas noches, queremos mandar. ¿Dónde está?
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0: Mandaron muestras más sinceras condolencias para la familia del compañero Carlos. A ver, otra vez. Buenas noches, queremos mandar nuestras más sinceras condolencias para la familia del compañero Carlos Guadarrama, que falleció cumpliendo sus labores en CEPSA. Ánimo. ¿Puedes poner la cruz de madera? La cruz de madera, este es de Ramón Ayala. Bueno, déjame la busco, con mucho gusto. Ahorita se las agregamos. Para el compañero Carlos Guadarrama, que falleció cumpliendo sus labores en CEPSA. 9:19.

se les vaya a olvidar. Dice por acá. Ah, es que la andabas bendiciones a la profe también. La andabas buscando con otro equivocado, tú, cebollón. Aquí la tienes, pero la tienes con esta mera, esta está buena, a través del 107.9, la estación de los machos, compadre.

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1: La estación de la raza, compadre. ¡Huela frega, huela frega! No le encuentro, cebolla. No le encuentro, compadre. Pero ahorita sale, mira. Ah, es que es más para arriba, cebollón. JKLM, JKLMNN. Bueno, ¿con quién tengo el gusto?
2: Con Mandito Hernández.
1: ¿Dónde anda, Mandito?
2: Pues aquí estoy en la casa con mis dos sobrinos echando unas...
1: ¿A lo macho?
2: En la bota.
1: ¿Le hablaste al águila o qué?
2: No, hombre, no quise ir. Le dije, vete porque tengo visita. ¿Cómo anda mi botello? ¿Vas de vacaciones, compadre?
1: Ya nos vamos, ya nomás mañana venimos.
2: Órale, no, qué bueno que disfrute sus vacaciones y el mejor locutor de la Super Estelar.
1: 107.9
2: aquí haciendo, Mandito, haciendo explotar la radio.
1: Es todo, mi Mandito, muchas gracias.
2: Oye, compadre, ahí estamos.
1: Gracias.
3: Oye, cebollas, ¿qué se sacó las bolsas de las coquetas o qué? Ya no dijiste nada. Cebollón, ah, cebollón.
1: Pablito clavó un clavito. Pablito clavó un clavito. El afo. No, hombre, ese vato. De veras que traía la suerte por ahí, compadre, ese vato. Cuando te quitas. ¿O cómo es? Cuando te pones, aunque te quites, cuando te quitas, aunque te pongas. Bueno, la idea es esa. Cuando no te toca, no, cuando te toca, aunque te quites. Cuando te toca, aunque te quites. 19 minutos. Y serán las... Por favor, dice por acá, por favor. ¡Ay, juez, la friga! ¡Y acaban de pasar las del hostil! ¿Acaban de prender o qué, cebollón? ¡Hijo de la frega! Dice por acá, aquí andamos, compadre, aquí andamos. Atentamente, Pablito. No, hombre, Pablito, de veras que... Estás bien canijo tú, ¿eh? Ayer hubieras comprado un billete de lotería. Ya te platicó, Mommy, la historia, ¿verdad? Manda los primeros números, yo estaba aquí en cabina. Y al momento que me manda los números... Chequé el 01 y chequé la lista, Pablito. 01, ya salió el ganador. En eso estoy mandándoselo a Momis la lista para decirle, mira quién ganó. Pablito clavó un clavito. Y en eso que le mando la información, me regreso a la... Porque ahí yo dije, alguien que me pase los números de la lotería. Me regreso yo a... Acá con el auditorio, no lo comenté al aire. Sino que checo otra vez el WhatsApp y tenía mensajes de la persona que me había mandado los números de la Lotería Nacional. Y me dice, abajito, después de que me mandó esos primeros, dijo, ya va a empezar, ya van a sacar el tercero, el segundo y el primero. Digo, ¿cómo? Pues no me estás mandando ese, el 01. Dijo, no, o sea, te estoy mandando que ya empezó. Hijo de guacho, ¿por qué me mandas eso? Te estoy preguntando que quién ganó. No, pero va para que veas que ya empezó. No, hombre, ya la regaste, pues bórrale. Ey, Mommy, no es cierto, Pablito clavó un clavito, no fue. Apenas van a sacarlas el tercero, el segundo y el primero. Pues ya de ratito salió el tercero y el segundo y el primero. Y el primero era, ¿qué cayó? ¿79? Chécale quién es. ¡Hijo de la fregada! ¿Quién creen que era? ¡Pablito clavó un clavito! ¡Hijo de la briga! ¿Oye? Cuando te quitas, aunque te ponga otra vez, ya se me olvidó cómo es. Bueno, la idea es. ¡Saludos!

0: ¡Sí, he matado un gran amigo! ¡Gracias, vato! ¡Aquí andamos! El tremendo Pablito. Buenas noches. Puede mandar un mensaje a José Ángel, que viene llegando de Monterrey, compadre, desde la mera Sultana del Norte. Le mandamos saluditos, saluditos. ¿No trajo chicharrones de la Ramos, de casualidad? El camarada José Ángel, ¿no trajiste chicharrones de la Ramos tú, José Ángel? Una bolsita que te anda estorbando ahí, con unos chiles piquines. Cuando sales de la Ramos, ahí están formados los de los... Te venden el en un vasito, así como donde te tomas el shot. Así te lo llenan de puros piquines. 30, vámonos. 50, dos shots de puros piquines. O más o menos algo así. Bien, matón. Y luego venden unas salsitas también adentro de chile de árbol y de piquín. ¡No, hombre, cállate la boca! Ahí mismo compra las tortillas y te vienes comiendo los chicharroncitos. Yo estaré más o menos por Monterrey, allá en el aeropuerto Mariano Escobedo. Ah, bueno, en el lunes, en Escobedo estaremos el domingo. Y ahí va a estar bien carrereado todo, ingeniero. El sábado nos vamos a jugar Centro de Espectáculos Los Manantiales. Jugamos sábado y luego, pues a ver a qué hora se tarde, a qué hora se acaba. 3, 4 de la mañana, hija. Y luego córrele, compadre. Llegas, descansa 2, 3 horas, levántate y sale para Monterrey, compadre. Y ya nomás quisiera estar llegando al hotel. Ya estando en el hotel, ya fregamos, compadre. Ya nomás poner la alarma para el otro día, el lunes a las 6 de la mañana. Sale para el aeropuerto, hijuela, frega, hijuela. Qué chula. ¿Qué dice por acá, ingeniero? Mi playa sola, no va a estar sola. Yo voy a llegar el próximo lunes con los invasores de Nuevo León. Mándale saludos para Reinaldo Gloria en el 01 de Arrota 01. ¿A qué? Arrota 01. Y saluditos para Nick. Ay, juele, friga, hijo. Ahora sí, muchos saludos, ¿eh? Ya ni nos pelan, tú, Covarrubias. Ya le cambió ahí Toño, yo creo, O ya le pagaron el radio, ya desconectaron el radio. ¿Eh? Ya se fueron para allá con la rancherita, con la consentida, con la fiesta. ¿Con cuál se fueron? Y ya nos cambiaron. Ya le cambiaron ahí a tu choco, Arrubias.
1: La ruta 101.
0: Desde la Presidente, ya la Presidente es 1, 2, 3. Mira quién va llegando. Ya cuando ya nos vamos, mira quién va llegando. ¡Saluditos! Apenas tarde, como siempre. No, esa ya es falta, Nick. Esa ya cuenta como falta, pues mira. Ya, pero nos vamos hasta de vacaciones y apenas se anda rimando, ingeniero. ¡Hijo de la friga! Faltan 10 minutos. ¿Cuántas pausas me faltan?
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2: Si ya saben cómo nos ponemos, ¿pa' qué nos invitan? ¡Súbele! 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
9: Ya vas a empezar. Apenas también vengo llegando. Acabo de llegar.
0: A lo macho.
9: ¿Sabes qué, hijo? Súbele al radio.
0: Súbele, compadre. 878-791-9303. Dice por acá, ja. ¿Cuál es la risita, tú, Nicolás? No, porque aún faltan 10. No, hombre, ¿cuál faltan 10? Ya faltan 6. Tenía corte, solamente 2 canciones. Y prácticamente a 6 horas, compadre. Ya. A 6 horas, compadre. De irnos de vaca. ¡Vámonos, compadre! Carretera número 2. Toca parada oficial. Allá con el buen Toño, Luisa, ni... ¿Ahora sí hay frijoles? ¿Ahora sí hay frijoles?

muchachos desde Piedras Negras, señoras y señores, 3 minutitos y serán las 10 de la noche. Yo regreso en punto de las 11, compadre. Yo regreso en un ratito más. Es la estación de los machos. Que si hay frijoles o que si no hay frijoles. Saludos a Gonzalo allá en Racini, que se la pasa tirando barra el vato, oyendo la superestelar, sacando de línea 1 tratamientos térmicos, muelles 2, saludito. ¡Yey, yey, yey! ¡Órale, frijolitos, papá! ¡Ahora sí, dime los calientes, Chihuahua!

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1: Son las 10 de la noche.

0: Es el momento de la oración de la noche.
1: Ya es de noche, Señor, y te decimos, quédate con nosotros.
2: Que la luz de tu gracia no conozca nunca el anochecer en nuestras vidas.
1: Que el trabajo de este día haya sido como ofrenda sin defecto agradable a tus ojos.
2: Que en nuestras palabras y acciones hayamos sido luz del mundo y sal de la tierra para cuantos nos trataron.
1: Ilumina, Señor, nuestra noche y concédenos un descanso tranquilo.
2: Que mañana nos levantemos en tu nombre y podamos contemplar con salud y con gozo el amanecer de un nuevo día.
1: Es de noche, Señor. Quédate con nosotros.
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1: Un momento, Anspach. ¿Sabías que la honestidad es un valor? Porque es el recato en las acciones o palabras. Reconocer las consecuencias de nuestros actos, al igual que la justicia, que nos hace dar a cada cual lo que nos corresponde. Este fue un momento Anspach.
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¡Hijo de la briga! ¡Ay, género! Todo se acaba. Pues no es cierto, ingeniero. No todo se acaba. Se acabaron los frijoles. Se acabaron los tacos. Se acabó la cebollita cocida. Se acabó el refresco de cola. Se acabó la salsita matona.

0: Ah, mi amigo Tapia, Jessy Tapia. No, me Tapia, tú que a ti te quedan bien cerquitas allá los tacos Toño. Pues su mera mouse. Fíjate, yo siempre había dicho, la neta, Pepillo, la neta del planeta. Que no tienen nada que ver unos con otros, pero así en general, para mí los mejores tacos, hasta yo creo que cuando empecé a ir allá con Toño, 2-3 meses para atrás, pero a mis 28 años, ingeniero, de comer tacos, ¿verdad? Siempre había dicho que los mejores tacos desde chiquininío me gustaban mucho los para ir a almorzar ahí en el mercado, enfrente del mercado, unos de barbacoa. No, hombre, qué chulada. Eso era lo mejor para mí, ingeniero. Un domingo ir a almorzar ahí los taquitos esos que nos llevaba papá, y para mí eran los mejores tacos. Ahora definitivamente son los de Acatoño. Hombre, cállate la mano. Te vas de espalda. ¿Eh? Te vas de espalda, ingeniero. De espalda, compadre, qué chulada. Pero no es cierto esta canción, no, todo se acaba. El toreado no se acabó. Después de una larga ausencia, Niki. A ver si no se viene la tormenta, si abre la tierra. ¿Eh?
1: Si algo no está bien.
0: Que voy viendo, ingeniero.
1: Las cosas que sí.
0: Y le paz.
1: Se van a perder.
0: Hombre, qué chula. Hasta güera te vi, Niki. Ojo verde.
1: Y
0: se me afiguró, ingeniero, así. O así estás. Y luego ya, vi la bolsita, refresco. No, pues ya no te puse atención, Niki. Ay, con la pena. No, hombre, una chulada. Cuando vaya y pida ahí, ingeniero, dígale, me da frijoles preparados. Y le va a decir, y me pone tres tortillas también. Así nomás, las tres tortillas. Sola, le van, sola. ¿Sí? Pide la orden, los tres. No, pues de lo que sea, de harina de maíz. ¿Sabes por qué le digo, ingeniero? ¿Sabes por qué le digo? Las bolsitas de harina, Amalia, las bolsitas. Porque de los frijoles, ingeniero, le echan retearta carne a los frijolitos preparados. Que no, hombre, cállate la boca, ingeniero. Te puedes hacer otros tres taquitos fácil, compadre, bien bañados. Te quedan para allá, para el lado de la carretera número 2, a ti, mi estimado Jessy Tapia. Sales ahí por la del Campestre, ¿verdad? Llegas al semáforo, das vuelta a la derecha, te vas hasta el entronque y volteas a la izquierda. Auro son 100 metros del lado derecho, ahí vas a ver. Y no, me cállate la boca. Cállate la boca, ingeniero. Ahí va a estar Niki en él. Luis y Toño. Thank you very much. Thank you.

0: Dice, saludos para J.R. Ibarra, le envío un abrazo y un beso de parte de su esposa Carla Macías. Carla Macías a J.R. J.R. Así estoy de harina. Ah, caray, como mí no comprende. Mí no comprende. Cierre de temporada, viene el cierre de temporada, mi estimado señor Tapia, allá en Centro de Espectáculos Los Manantiales. Va a haber buenas entradas, porque ya es cierre de temporada y muchos quieren sacar ya animalitos. Y viene la plumita, hay que echarle ganas a la plumita. Es cuando unos dice, no, me están bien feitos, mira, pobrecito. No, es cuando más le debes ayudar al animalito. Ayudarlo a que pronto emplume con buen alimento, agüita bien hidratado y todo. ¿Lo ves bien feito? Es cuando más atención ocupa el animalito. 878-791-9303. Todo mundo va al cierre de temporada, ingeniero. Todo mundo. Ahí andaremos en el cierre de temporada. ¿Ya? A ver cómo nos va, ingeniero. No hay terco que no corone, compadre. No hay terco que no corone. Se van a poner buenos. Cerramos temporada y nos vamos de vacaciones. Qué chulada, ingeniero. Ojalá que se haga algo para. Pues de perdida comprarme, no sé, una playera de esas de que dice Puerto Vallarta o no sé, porque si no, pues qué voy a traer, ingeniero, pura arena, nomás a mis amigos. ¿Qué me traje? Arena. Arena. Mira, de perdida para traer un recuerdillo ahí a los camaradas. Si no. ¿Qué? ¿Ya fuiste a Puerto Vallarta? ¿Qué trajiste? Ah, perdiste los gallos, ¿verdad? Si le toca arena, es que, perdiste los gallos.
1: Ahí sí es, mi Agustín. Hay que terquearle.
0: Hay que terquearle.
1: A ver si nos llevamos algo para fin de temporada.
0: Y le paz. Dios te oiga. Dios te oiga, mi Tapia. Dios te oiga. Allá en Villa de Fuente, le mandamos saludos. Gallera, partido El Carpi. No, mi ingeniero, se avienta unas cocinetas. No, cállate la boca, mi buen amigo El Carpi. Pero cocinetas, no chingaderas. No, buenas cocinetas. Bien matonas, ingeniero. Unas puertas bien bonitas, pintaditas. Date cuenta que nomás lo. Me imagino que cuando te ponen la cocineta así en tu casa, ¿verdad? El refri, luego la cocineta. Están tan hermosas, ingeniero, que no le quieren ni meter nada. ¿Dónde guardamos el cereal? ¿Dónde guardamos el pan? No, así déjame, no quiero que le metas nada a la cocina. Es lo bonito que están, ingeniero. Va, bailamos. ¿Nunca les ha tocado que vaya un cliente, tartamudo, Toño, Nicky? Me da uno taco, uno taco.

0: bailando, no. Seré un tata, seré un tú. Añales que no escuchaba esa rola, ingeniero.
1: Baba, baba, baba. El estelible, tartamudo, gangoso y viejito. Imagínate. Tartamudo, gangoso, gangoso. Pueden y Toño. Por favor.
0: ¿Quieres seguir el cebollón? Toño, ¿qué onda, mi Toño? Échame una orden de maíz, mi Toño. De maíz de harina, Agustín.
1: ¿Qué onda contigo, Toño? ¿No dijiste que quedas gangoso? Sí, soy. Entonces, ¿por qué al cebollón, le hablaste bien y a mí me estás adivinando? No,
0: 27 minutos.
2: Después de las 11 de la noche.

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6: ¡Ay, güelo, briga, güelo, briga! Cerquita la bala, cerquita la bala. Y no está, compadre. No está la que andaba buscando yo. Turrucut. ¿Dónde está? 878. ¿Cómo te extraño, mi amor? ¿Cuándo debe ser? Ay, amor divino. Por acá puede estar. Acá debe. Dale, dale, dale. Arriba, arriba, arriba, arriba. Y no, tampoco. No, ya si no está aquí, ya no está. Ya te tronó, compadre, ya te tronó. Flor de un día. Tampoco, tampoco. La más perrona no está. 878. Ja, ja, ja, ja, ja, ja, ja, ja, ja, ja. Jaime se cayó. Sí, sí me acuerdo también. Bueno, avánzale, compadre. Mira, ¿quién anda acá? Ah, mi compadre David. ¡Huela frega y huela frega! 878-791-9303. Dice... Se llama desde las 100 casas, compadre. La trampa, cebollón, la trampa, la trampa. 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Canta esa cosa gangoso, ¿qué? Canta esa cosa gangoso. Canta esa cosa gangoso. ¿Cómo canta esa? ¿Cómo te va, mi amor? ¿Cómo te va? Ah, no, pero el gangoso dice que cuando cantan los gangosos, cantan normal, ¿verdad? Duerme soñando.

Diría el gangoso, ingeniero. Tan bonito para todos los que están cochando ahorita, ¿Qué dijiste, gangoso? Que saluditos a todos los que están cochando ahorita. Está especial, pero está cochando ahorita. Gangoso, ¿qué te pasa, gangoso? Para todos los que están escuchando. Sí, para todos los que están cochando.

0: 100% Mexican boy. ¿Para qué tanto circo? ¿Quiere más o le quiso un huevo?
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1: Servidor Agustín Botello les dice gracias. Yo regreso mañana mis últimas 4 horas en punto de las 8 de la noche. Pero en punto de las 8 de la noche. Gracias. Tacos Toño. Se volaron la banda.

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1: Hoy
2: Revista del Consumidor Radio.
3: ¿Margarina o mantequilla? Aunque pueden parecer iguales y usarse para preparar muchos alimentos, tienen diferencias importantes.
2: Su origen, composición y características no son las mismas. Por eso, antes de elegir, infórmate con el estudio de calidad que Profeco les hizo a estos productos.
3: Y en la sección Consuminis, descubrirás una nueva forma de consumir sin tener que gastar. Intercambia, juega y comparte.
2: Una forma sencilla de aprovechar todas esas cosas que hace mucho ya no usas, que están en buen estado y que otra persona puede estrenar.
1: Revista del Consumidor.
3: El Laboratorio Nacional de Protección al Consumidor analizó 43 productos, 28 mantequillas y 15 margarinas para conocer su calidad y verificar que cumplan con la información que ofrecen.
2: Pero antes de conocer los resultados, la química Margarita Gómez Sánchez nos explica qué diferencia una mantequilla de una margarina.
4: Hola, ¿qué tal? Soy la QFD de Guadalupe Margarita Gómez Sánchez y estamos en el Laboratorio Nacional de Protección al Consumidor. Y aquí realizamos el estudio de calidad de margarinas y mantequillas. Bueno, una de las grandes dudas que surge como consumidores es la diferencia entre mantequillas y margarinas. Fundamentalmente es el origen de sus grasas. Las mantequillas provienen de leche, básicamente de crema de leche, y en este caso pues son grasas saturadas, por lo mismo. Tienen un aproximadamente de 80% de grasa, pero bueno, también podemos encontrar algunas vitaminas como la A, la E, la D y calcio. En cambio, por ejemplo, las margarinas, su origen es vegetal, provienen sus grasas de aceites vegetales, pero para que puedan tener la consistencia que conocemos, necesitan llevar un proceso. En ese proceso, algunos de nuestros productos pueden llegar a presentar grasas trans, aunque bueno, la otra contraparte es que llegan a tener un 60% de grasa.
3: Se analizaron 28 mantequillas y 15 margarinas. La mayoría declara que no contiene sal.
2: ¿Qué pruebas se aplicaron?
4: Las pruebas que se realizaron fue información al consumidor, contenido neto, cantidad de agua, la cantidad de grasa, el tipo de grasa, la cantidad de sal presente y en este caso también el contenido energético que proporciona.
3: Se revisó que cumplan con los requisitos de información comercial y que esta sea verdadera. Deben indicar, entre otros,
2: marca, denominación, contenido neto, lista de ingredientes, fecha de caducidad, alérgenos y leyenda de conservación.
3: Pasaron por la báscula, pero ¿para qué se realiza esta prueba?
2: Para comprobar que el producto contenga la cantidad indicada en su etiqueta. Las personas consumidoras tienen derecho a recibir información clara, veraz y comprobable.
3: Otro punto importante fue conocer qué tipo de grasa contienen.
2: Al ser la grasa el ingrediente principal y el elemento que determina si un producto puede llamarse mantequilla o margarina, se verificó que correspondiera con su denominación, grasa de leche en las mantequillas y aceites vegetales en las margarinas.
3: También se revisó el contenido de sodio. Aunque es un mineral necesario para el organismo, consumirlo en exceso puede relacionarse con problemas de salud.
2: ¿Y qué hay del aporte calórico?
3: De manera informativa, se calculó su contenido energético tomando como referencia que cada gramo de grasa aporta 9 kilocalorías.
2: Estos fueron los resultados.
4: Los resultados obtenidos en general fueron buenos. En este caso cumplieron con el contenido neto, el tipo de grasa, la cantidad de grasa, la cantidad de sal, salvo un producto que a lo mejor no cumplió con la cantidad necesaria para poderse denominar como margarina. Pero bueno, vamos a ver los resultados para que ustedes tomen sus propias decisiones.
3: Dos productos de la marca Lurpak se denominan mezcla de mantequilla con aceite de canola. Al no corresponder a una mantequilla o margarina, no cuentan con un estándar de calidad específico que los regule.
2: Un producto de la marca Gloria no debería llamarse mantequilla porque no cumple con el mínimo de grasa requerido por el estándar de calidad.
3: y un producto de la marca Table Made no tiene la grasa suficiente para denominarse margarina.
2: Haz un consumo informado.
4: Algunas de las recomendaciones que podemos darles al momento de que ustedes van a hacer sus compras es que chequen que realmente su producto esté en refrigeración, que esté el envase en condiciones óptimas, que la fecha de caducidad está en tiempo y al tiempo de uso que le vayan a dar. También decidir si su producto que van a consumir lo necesitan con sal o sin sal, de acuerdo a lo que van a preparar. En este caso también es importante que cuando ustedes pongan su producto en su recipiente sartén, tenga una temperatura baja, puesto que si es muy alta puede llegar a quemarse o tomar coloración o sabor desagradables.
3: Recuerda que tanto la mantequilla como la margarina son productos con alto contenido de grasa. Las mantequillas contienen principalmente grasas saturadas y las margarinas suelen contener grasas trans, por lo que se recomienda moderar su consumo.
2: Consulta el estudio de calidad de mantequillas y margarinas en la Revista del Consumidor en su edición impresa o digital.
3: Porque un consumo saludable empieza con decisiones basadas en información veraz.
2: Ahora te daremos unas ideas para que las niñas y los niños se diviertan y puedan tener las cosas y juguetes que desean sin necesidad de gastar.
1: Revista del Consumidor.
3: ¿Te imaginas regresar a casa con un libro nuevo, un rompecabezas o ese juguete que llevabas meses buscando sin gastar un solo peso?
2: Sí se puede. Solo necesitas algo que ya no uses y muchas ganas de intercambiar.
3: Es una gran forma de conseguir cosas que te gusten. Además de ser divertida, ayuda a cuidar tu bolsillo y también al planeta.
2: ¿Has escuchado hablar del trueque?
3: Es una opción para el consumo cotidiano, sustentable y comunitario.
2: Es un intercambio. Tú das algo que ya no usas, pero que está en buen estado, y recibes otra cosa que alguien más ya no necesita.
3: Puede ser un juguete, un libro, una historieta, una mochila, ropa que ya no te quede, o hasta un juego de mesa.
2: Por ejemplo, imagina que tus patines ya no te quedan, pero una amiga tiene el libro que tanto querías leer. ¡Los dos ganan!
3: Lo mejor es que no necesitas gastar dinero para llevarte algo nuevo a casa.
2: Organizar un trueque o intercambio es muy fácil. Invita a tus amigas y amigos y pídeles que busquen objetos que ya no utilicen, pero que todavía estén completos y en buen estado. Eso sí, hay que limpiarlos hasta que luzcan bonitos.
3: Recuerda que un buen intercambio debe ser justo. Entrega únicamente cosas que tú también aceptarías recibir.
2: Además de divertirse, estarán dando una segunda vida a muchos objetos que, de otra forma, podrían quedarse olvidados en un cajón.
3: Eso ayuda a generar menos basura, aprovechar mejor los recursos y consumir de manera más responsable.
2: Y quién sabe, quizá descubras un libro que se convierta en tu favorito. Un rompecabezas que nunca habías armado, o ese juguete que llevabas tiempo buscando.
3: Porque no siempre lo mejor es comprar algo nuevo. Muchas veces, compartir e intercambiar también es una gran opción.
2: Eso sí, para organizar el trueque, pide el apoyo de una persona adulta de confianza.
3: Reunirse, jugar, compartir y cuidar el planeta.
2: Todo al mismo tiempo.
3: Revista del Consumidor. Información útil para consumir mejor.
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1: Hoy.
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aquí estamos ya, ¿cómo están? Bienvenidos, buenos días, buenas noches, buenos días. Placer saludarles como cada noche, madrugada, bien bendecido. Despidiendo y recibiendo un nuevo día más. Hoy martes de frutas y verduras, 28 de julio. Aquí estamos y no nos vamos. ¡Ruso! Te mandé mensaje a tu teléfono, ruso. Ay, mira el video que te mandé, porfa. Volví a tronar la camioneta, ruso. Está salada, está salada. 878-791-9303. El Super Guade Super Estelar. A toda la banda, toda la plebada, toda la raza, toda la people que está en sintonía de la frecuencia correcta, 107.9 de FM. Gracias por su preferencia, gracias por su sintonía. A todos aquellos que nos escuchan a través del internet, de igual manera les agradecemos. Aquí estamos y no nos vamos hasta las 5 de la mañana. Les tenemos noticias. Este atarantado viene a trabajar miércoles una hora más y jueves 3 horas en la noche, para que estén atentos. Ahorita les doy todo lo que viene a hacer las vacaciones de Botello. Nada más me vino a desbaratar el descanso. Vas a ver, Botello, vas a ver. Pero ahorita les doy más detalles. Aquí vamos a estar 3 horas el jueves en la noche y una hora más el próximo miércoles. A partir del próximo, no de mañana. A partir del próximo miércoles, de 11 de la noche a 5 de la mañana. Y el jueves al día siguiente, de 9 de la noche a medianoche. Aquí va a estar su servidor con cada uno de ustedes. Ya mero no llegaba, pero no porque salga desconchinflado la camioneta, sino porque estaba viendo a mi grupo favorito. Así continuamos la música en este martes 28.

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2: Ancina es ahí en zona del Mauser. Ahí estuvieron mi grupo favorito, Liberación. Calla vos. Yo no entiendo. O a lo mejor porque tenía trabajo Liberación o ellos dijeron, ¿sabes qué? No nos vamos a poder alargar tanto. A veces el programa dura 2 horas y media, 3 horas, y ahora se me hizo que duró bien poquito, Chihuahua. Pero pues bueno, ya cada quien, ¿verdad? Cada quien. Pero pues lo bueno que los vi. No, calla boca, estaba cante y cante ahí en la casa. A cante y cante. Las 12:27, ahorita les digo más adelante, ahorita voy a checar bien aquí el candelario. Aquí ya tengo el rol. Aquí ya tenemos el rol de vacaciones de el señor Agustín Botello Ibarra, que es del periodo del 30 de julio al 13 de agosto. 15 días se va a aventar el cebollón nomás, 15 días. Entonces nos va a tocar venir a cubrir 2 días. Bueno, no. Sí, 2 días. Pero ahorita les voy a dar más detalles, porque aquí me van a tener, ¿eh? Aquí me va. Hasta parece que se les cumple a ustedes lo que desean. Queremos que vayas el jueves. Aquí voy a estar el jueves. No es mi turno, pero aquí me van a tener el jueves en la noche. Hoy nomás.

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0: Los recuerdos, la música de los Invasores de Nuevo León, las 12:36. Ahora sí, ya les decía y les reiteraba. El próximo es, no el próximo. Botello viene nada más el día de hoy, martes. Nada más viene el día de hoy, martes, viene el Cebollón, es su último día, y se va a disfrutar de unas merecidas vacaciones. Por lo tanto, su servilleta estará trabajando, ahí les va. Para que no se van a hacer bolas, porque lo no quiero que me estén preguntando, ¿cuándo vas a ir a trabajar, Garín? ¿Cuándo vas a ir en la noche, Garín? Ahí les va. Botello nada más viene el día de hoy. Va a agarrar vacaciones a partir del día de mañana, miércoles. Por lo tanto, su servilleta viene mañana, no, el jueves. Ya ven que yo me despido el jueves a las 5 de la mañana y ya no me escuchan hasta la medianoche del sábado. Ahora no. El jueves aquí me van a tener de 9 de la noche a medianoche, el jueves. Y hasta el próximo miércoles vengo de 11 de la noche a 5 de la mañana. ¿Capicho o no capichi? Este jueves ya empezamos. Jueves, aquí va a estar su servidor de 9 de la noche a medianoche. Y luego ya agarro mi descanso, entre comillas, el viernes. Y ya, pero me toca venir a ese mismo día el sábado. No, no voy a descansar. No, ya me agüitaron el corrido. Vámonos. El Príncipe Azul.
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0: No tiene edad, la voz de Lupe Barrera y Grupo Liberación. Mi estimado Mike Hernández Amaya, ahí en el Quality Inn. De los guardias de seguridad en turno que siempre están al pendiente de la estación de la raza. De mí no, de mi turno no, de la Superestelar. Vámonos a la pausa, ya regresamos con más música.
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1: Vamos a continuar con más de la música. La una de la madrugada con un minuto. Arrancamos la siguiente hora del turno. En este martes 28 de julio, a través de la estación de la raza. Lechero Mayor, Everardo Limón, a todos mis amigos taxistas, a todos mis amigos traileros de las diferentes líneas, guardias de seguridad en turno, a toda la gente que está trabajando ahorita en las diferentes maquiladoras y que están en sintonía de la frecuencia correcta. Vámonos. Fiebre loca.

Amiga mía, la colaboración de La Fiebre Loca y el Grupo Azteca. La voz de Mario Gallegos, 1:05. El lechero mayor, Everardo Limoya, toda la gente trabajadora ahí en el almacén de Lala. Los Lalarantados. Antes eran los lecheros estelares, ahora ya son los Lalarantados, Garín. Amor, amor. Tony Meléndez del conjunto.

Conjunto Primavera, amor, amor. La 1:08. La que sigue, Edgarín. ¡Vámonos hasta Houston! Antes de mí, la voz de Oscar de la Rosa, Grupo La Mafia.

0: Es el estilo inconfundible del conjunto Azabache. ¡Quiéreme como te quiero! A 1:18.
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0: Es el Golden Boy, Bobby Pulido. Así como termino el turno yo, desvelado. La 1:19.

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1: Igualmente, igualmente, mi Cleme, de los taxistas en turno que llevan la estación de la raza ahí en su unidad móvil. Vámonos a la que sigue.
2: Tengo tiempo pensando en los dos.
1: 1:26.
2: Podemos arreglar la situación.
1: Fuerza Régida y Grupo Frontera.

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1: La 1:31. Allá en el almacén tenebroso de Lancermex es toda mi ruso. Allá la gente trabajaba en las diferentes maquiladoras, transformadores, Little Fuel, US Liner, EKM, Racini, Hendrickson, partes de plástico allá, aquel sector maquilador que está rumbo a la carretera, allá, bueno, sobre la carretera 57 que viene siendo Constellation, Vidriera, Mega Planta Coca-Cola, Envases Universales, Gondi y toda la gente que está en sintonía de la frecuencia correcta.

pues no, ya saben que no me agüito. Es todo, amigarín. Rumbo a la carbonífera. Dios les bendiga. Gracias por ir en sintonía. Ahí en la colonia Cumbres, en la mera esquina de La Maltrata, Titonerro.

Arriba las cumbres, dice Titoné. Y el que no crea, que cheque su mail. ¡Es todo, mi Tito! La 1:38

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3: La 1:43, Edgarín. Y en esta canción quiero decirte lo mucho que te amo. ¡Súbele, Max! Ahí la gente trabajadora de...

Mame. El grupo que libera tus sentidos. Liberación.

0: Así me tenías. La voz de Tony Meléndez y el conjunto Primavera. La 1:50. ¿Qué tenemos? Pausa y regresa.
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0: 8 minutos más para que sean las 2:00 a.m. en este martes 28 de julio, ya prácticamente a 3 días de decirle adiós a este séptimo mes de este año en curso 2026. Me dicen acá en el WhatsApp, ay, me tienen pensando, están viendo que estoy bien atarantado. Que traigo ya la mortificación de la camioneta que se desconchinfló otra vez. Y luego me ponen a pensar en canciones que no saben cómo se llama. Pero ya saben que yo no me agüito. Yo lo que sea por mis radioescuchas. Porque me dicen, la semana pasada puso una canción muy bonita de Gerardo Sandoval. Ahí me pones entre la espada y la pared. Haz de cuenta que me pones un cuerno de chivo en la sien derecha. Porque todas las canciones de Gerardo están bonitas. Dice, pero era una romántica, nomás que no me acuerdo cómo se llama. Pero más o menos así va la letra. Y ya me pone la letra, me la escribe acá en el WhatsApp. Pero ahí va, aquí la tengo ya. Dice, sería tan amable si la encuentra de ponerla. Muchas gracias, bonito día, bendiciones. Igualmente para usted. Y claro que sí, yo les he dicho. Mientras las carpetas musicales estén las canciones que ustedes me pidan, yo con toda la cara llena de gusto les voy a complacer. Se llama ¿Por qué te fuiste? Es el ídolo de Piedras Negras, Gerardo Sandoval y su cuarta dimensión.

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¿Por qué te fuiste? No, hombre, calla boca, Garín. Calla boca con esa canción, ahí está. Complacido para la persona. ¿Por qué te fue? Apunten el nombre ya para el otro que la pida. Pues ya sabe cómo se llama, ya no me pone a trabajar tanto. Porque ahora no puedo trabajar mucho porque va a venir el jueves de 9 de la noche a medianoche. Voy a estar 3 orejas aquí, Chihuahua, hombre. Todo por la culpa de Botello. Todo por la culpa de Botello. Nomás porque, pues no querer cambiar las vacaciones, el atarantado. Dijo, no, yo ya me tengo que ir. No, hombre, y a mí me entracalaron 3 horas el jueves. Me van a tumbar el rollo del descanso. Vámonos, Garín, ya para terminar la hora, hombre. No hagas corajes. Te van a salir más canas en la barba. Amigo mío, si la ves, pregúntale.

0: romántica de Milo Reina y el Pega Pega. Allá en Constellation, mi bola Torres, es toda mi bola. Trabajando en el turno de tercera, vámonos porque son las 2 de la madrugada en punto.
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1: Y llegaron los señorones del sabor.
2: ¡Vámonos! Las 2:11.

0: Son los vendavales de Adal Meléndez. Deja tú la que sigue. Pero déjame, me voy a la pausa porque no me regañan.
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0: Un piquetito, dos piquetitos, tres. Cállate la boca, ya estás a la... Ay, ay, ay, ay, ay, ay, ya se acabó el comercial. 2:25. Es que esta canción no la puedo poner muy temprano porque, porque no. Pero ahorita ya pasan de las 2:20, ya es tarde. Yo digo que ya todos están dormidos, entonces no creo que nadie la vaya a escuchar ahorita.

0: Ya que estás con el Mazore, Garín. Ahí va para allá. Ya la tengo aquí lista, ya la tengo aquí lista. Nada más espérenme tantito.
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0: Pero sí van a bailar, porque luego las pongo y no bailan. Ando bailando yo aquí solo como loco.

0: ardiente.
1: ¡Fuego!
0: ¡Cachondo!

0: Desde la ciudad del acero, Monclovita la Bella. El fuego indio.
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0: Vámonos a continuar con más de la música. 18 minutos para que sean las 3. Nos vamos con este tema del recuerdo de las cumbias tejanitas. Ramiro.

Pues fíjate que no. 14 minutos y las 3.

0: La canción se llama... La que sigue.
1: La que sigue.
0: Canción matona.

0: Grupo Zener.
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1: Arrancamos la siguiente hora del turno en esta madrugada de martes 28 de julio.

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4: Un momento, ANSPAC. ¿Sabías que el nacionalismo es mantener aspiraciones y tradiciones de la nación de donde se es originario? Confirmar con firmeza nuestras raíces y que el heroísmo es distinguirse por acciones extraordinarias que benefician a los demás. Este fue un momento, ANSPAC.
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5: Las 3 de la madrugada con 22 minutos.

0: Bueno.
1: Sergio.
0: Hola, mi amor.
1: Oye, te llamo para decirte que no voy a poder ir a la cena de tu cumpleaños, porque sabes que acaba de llegar una amiga de Puebla y me invitó a salir con unas amigas.
0: Pero tú me dijiste que vendrías.
2: Más mentirosa no se puede escuchar esta mujer, de veras.

0: vámonos a la legal porque ya se nos pasó portar con esta canción del atarantado del Sergio, que nunca le hizo caso a esta mujer de veras.
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7: 15 minutos, 15 minutos a las 4. Rápido se va el tiempo.

0: Arte, la voz de Víctor Hugo Ruiz y el grupo SAS.
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2: Faltan 5 minutos para que sean ya las 4. Es todo, Max. Eres el único que no está dormido, Max. Aquí están los internacionales Reyes Locos.

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1: Vamos a arrancar lo que son los últimos 48 minutos del turno. Dicen acá en el WhatsApp, ¿cómo que no? ¿Cómo que vas a ir el jueves en la noche? Ay, Dios, a lo mejor no escucharon temprano, pero desde que empecé el turno lo estoy diciendo. Va a salir de vacaciones el Cebollón de Botello. Ya mañana, bueno, no mañana, hoy, porque ya cambiamos de día. Hoy es el último que viene, es el último día que viene. Entonces, por ende, se va mañana, bueno, se va hoy, ya no viene, va a regresar hasta el 13 de agosto. Por lo que en estos 15 días, su servidor, en esas 2 semanas, de buenas que no me dieron mala, y me puso la licenciada Isabel, ya les voy a leer cómo me puso, me mandó el calendario, el horario. Me lo mandó como a las 11, pero yo estaba con el DES apuntando para el foco. Ah, no, a las 9:33 me mandó el WhatsApp con el horario. No, yo estaba como en el segundo o tercer sueño. Estaba bien dormido yo. Pero me puso. Ya no le di maratón. Eso fue lo que me dio risa que me puso la licenciada. Ya no le di maratón. Pero, empezamos ya a partir de cuándo? Del 30, o sea, de mañana. Entonces, este miércoles no vengo. O sea, mañana vengo a mi turno normal. De miércoles para amanecer jueves. Y ya ven que yo me despido el jueves en la madrugada. Y ya descanso todo el jueves, todo el viernes y me escuchan hasta el sábado a medianoche. Pues ahora no. Ahora me van a aguantar tres horas de ese mismo jueves. Me voy a las 5 de la mañana y regreso de 9 de la noche a medianoche. Y ahora sí ya me voy a descansar y ya en mi turno pues viene mi compañera Tania, que es la que me cubre. Pero no, me bajaron el vuelo, yo quería irme para allá para Morelos a comprarme un tambito y luego de regreso llegar a Nava y luego hacer ahí algo, ahí un pollito en la paila o algo, no sé, ahí con mis compadres, pero no, voy a tener que venir a trabajar en la noche, todo por culpa del Cebollón de Botello. ¿Qué voy a venir yo a hacer 3 horas aquí? No más, de 9 de la noche a medianoche, ¿qué voy a hacer? Nomás les voy a dejar alborotado el gallinero y ya. No, se me hace que no voy a hablar. Voy a venir, pero no voy. Nomás voy a hablar en la cantina y ya de 10 a 12 ya no voy a hablar. Voy a estar tirando barra. No me conviene. No. O no voy a venir, últimamente no voy a venir. ¿Qué tengo que andar haciendo yo 3 horas aquí en jueves?

Del álbum Tu Historieta se desprende esta melodía de Nombre Estás Aquí. Los Reyes del Camino. Exactamente, David. El jueves ni las gallinas pone y aquí va a venir dos veces yo. No, hombre, no, de veras. Nomás les voy a venir a hacer el mal. Van a ver. ¿A qué horas es el programa de la cantina? ¿No se acuerdan ustedes? No me acuerdo yo. Si es de 8 a 9 o de 9 a 10. Porque si es de 9 a 10, empezando irá a darle duro y tupido a los corridos. Matones y matones. De una vez estoy programando lo que voy a hacer el jueves. Y luego de 10 a 11 no voy a hablar, me voy a quedar dormido. Y de 11 a 12, puras cumbias bien bañadas. Nomás para dejarlos picados. Nomás. Para que vean. Nomás para que vean. ¿De qué lado más caliguana? Hoy nomás. O mejor no hablo las 3 horas. A ver qué hago.

De los temas románticos en la voz de Tito Rodríguez y los Reyes del Camino. Las 4:12. Qué bárbaro, Garín, de veras. Dice, qué bueno que vas a ir el jueves. Pues para ustedes, para mí no. No, hombre, no, Chihuahua. Me quiso dar el mimiski cuando me levanté a las 2:00 p.m. y miré el WhatsApp. Dije, no puede ser esto posible. No puede ser esto posible.

Saldaña. Ya tiene rato que no se reporta, pero me imagino que lo han de tener al puro borlote, que picando el tomate, la cebolla y el chile pasé la salsa. Y luego echándole Rexal, manteca y sal a la harina pa amasar. Y luego hacer los testales, y luego tenderlas, y luego... No. Se sacó la lotería la dama con ese hombre, de veras. ¡Dice Russo que le lleves tacos, Saldaña!

0: temas más recientes. Y por supuesto la colaboración de los aliados de Piedras Negras y el Grupo Mágico Luis Leal. Como siempre, sacando la casta, el talento nigropetense. 4:20. Me iba a ir a la pausa, pero me voy a ir a otra canción. ¡Suéltala, Garín!
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0: Es herencia de grandes. Este grupo originario de por allá de Culiacán, Sinaloa.

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5: 4:24 minutos.

los hermanos Mier. Dulcemente enamorada. 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

0: más. Las 4:30 ya de volada se fue el turno, Gary.
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0: Esto es lo que más me gusta gritar cuando estoy en el turno. La última media hora ya. Bendito sea el Señor en esta madrugada de martes 28 de julio de este año 2026. Espérame tantito, espérame. Porque aquí andaba buscando yo una, pero no la encuentro. No la encuentro. A ver. No, esa no es, Garín, esa no. Ya la encontré. No, te digo que para esta hora ya como que me ando atarantando, pero como que se me aliviana. Me aliviana la única neurona que me queda viva en el cerebelo. Allá del recuerdo.

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Los Cumbia Kings. Desde San Nicolás de los Garza, Nuevo León. La voz romántica de

0: Gracias, amor. La fiebre loca, 4:37.
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0: Vámonos, la que...

0: pega de Emilio Reina. Promesas.
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2: Pues vámonos para nada el fin de semana. Me estás viendo que te pusieron a trabajar el jueves. Y luego, no, ya me va. Nomás de acordarme me da flojera ya. Ya no voy a ir a ningún lado. Recta final del turno. Ya casi nos vamos.

¿Desde dónde, baby? 26010. Donde descansa el tropabús. Ya casi nos vamos.

bienvenidos a la primera emisión de sus noticieros de Radio Zócalo. Regresamos mañana miércoles a partir de la medianoche. Feliz martes, cuídense mucho, Dios me los bendiga. Gracias por estar en sintonía de la estación de la radio.

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0: Son las 5:04. La temperatura se encuentra en los 28 grados centígrados, que son equivalentes a los 82 grados Fahrenheit. La humedad se sitúa en el 64% en el ambiente. El más reciente reporte del Servicio Meteorológico Nacional de los Estados Unidos nos indica que tendremos un día soleado y caliente, con una máxima temperatura que estará alcanzando los 38 grados centígrados, son equivalentes a los 101 grados Fahrenheit, una sensación térmica de 42, 107 grados Fahrenheit, vientos que van a estar soplando con dirección del sureste entre 5 y 10 millas por hora, equivalentes a 10 a 15 kilómetros por hora. Para esta noche, cielo en su mayor parte despejado, con una temperatura mínima en los 26 grados centígrados, 79 grados Fahrenheit, vientos que van a estar soplando de sureste cerca de las 10 millas por hora, pero con ráfagas de hasta 20 millas, alrededor de 30 kilómetros por hora. Para mañana miércoles esperamos otra vez una máxima de 38 centígrados, 101 grados Fahrenheit, se sentirán 42, 108 grados Fahrenheit. Mañana por la noche mínima otra vez en los 26, 79 grados Fahrenheit. El jueves esperamos una máxima de 39, una mínima de 26 grados. Para el viernes, máxima en los 39, mínima en los 27 centígrados. El sábado esperamos una máxima de 39, una mínima en los 27 grados centígrados. Y para el domingo, 39 como máxima y 27 como mínima. Les saludamos en este avance de Radio Zócalo Noticias, periodismo de verdad. Hoy es martes 28 de julio del año 2026. Víctor, Melchor y Pedro celebran su santo la semana número 31, el día 209, y restan 156 días para concluir el presente año. En la información, a pesar de las controversias en Eagle Pass y el condado de Maverick, el alcalde Carlos Jacobo Rodríguez respaldó el proyecto del tercer puente internacional Puerto Verde, obra que cuenta también con el aval de la presidenta Claudia Sheinbaum. Aseguró que este proyecto busca mejorar las operaciones de exportación e importación de la industria local, que además se complementará con la remodelación y ampliación de la carretera federal 57, impulsando el desarrollo económico de la entidad.
1: Toda la presidenta lo anunció en una mañanera, entonces pues eso ya te da más o menos un norte de lo que México ve en esa inversión, que obviamente todos estamos a favor, y bueno, esto por supuesto que va a traer un antes y un después para nuestra ciudad. Es una inversión que necesitamos.
0: Este lunes en el Auditorio José Vasconcelos iniciaron oficialmente los registros del programa Vivienda para el Bienestar, iniciativa que busca apoyar a las familias de escasos recursos en poder lograr su patrimonio, indicó Jonathan Ávalo Rodríguez. El coordinador de la Comisión Nacional de la Vivienda indicó que Piedras Negras es la primera ciudad fronteriza de Coahuila en aplicar el programa, que contempla en una primera etapa 150 casas con una inversión aproximada de 600,000 pesos cada una.
2: Donde no solamente van a ser 150 viviendas, no solamente es la construcción, sino es donde las familias recordarán, tendrán sus sueños para cumplirlos y sobre todo una certeza jurídica de que esa vivienda va a ser de cada uno de ustedes.
0: Por su parte, el alcalde Carlos Jacobo Rodríguez resaltó la aportación de su gobierno de un predio para dicho proyecto, destacando la política social del gobierno federal que busca mejorar la calidad de vida de la población sin distinciones.
3: Y lo importante aquí es algo que en Coahuila no conocíamos, que los programas son para todos y para todas, sin importar de qué partido eres, en qué colonia vives.
0: Son las 5:09. La temperatura se encuentra en los 28 grados centígrados, equivalentes a los 82 grados Fahrenheit. El contador público Salomón N., de 36 años, se quitó la vida al colgarse en un domicilio ubicado en la calle Acacia de la Colina Bosques, en el municipio de Nava, Confirmó Rigoberto Raúl Rodríguez Ríos, delegado de la Fiscalía General del Estado. Añadió que este deceso representa el suicidio número 10 en la zona de los 5 manantiales, que sumados a los 27 registrados en Piedras Negras, da un total de 37 suicidios en lo que va del presente año. James Anthony García, de 29 años de edad, fue detenido en el Puente Internacional 2 cuando regresaba de Piedras Negras al contar con una orden de arresto activa en San Antonio por ocultar a un menor reportado como desaparecido. El sujeto fue entregado por oficiales de Aduana y Protección Fronteriza, diputados y sheriff del condado de Maverick, en espera de que sea trasladado a la comunidad en donde es requerido, informó el teniente Efraín Valdés. Elementos de la Agencia de Investigación Criminal detuvieron a Luis Alejandro N., de 29 años de edad, y a Javier Alejandro N., de 26, imputados por el delito de violencia contra miembros o integrantes de seguridad. Sin embargo, ambos sujetos están involucrados en el robo a una sucursal de Oxxo en el fraccionamiento Los Olivos, donde tras un cristalazo se llevaron la caja registradora, misma que ya fue recuperada por las autoridades. Elementos de la Policía Civil Coahuila recuperaron una camioneta pick-up Ford F-150 que había sido reportada como robada por Alfredo Tavera Rocha en hechos ocurridos durante la mañana del domingo en la calle Aldama. El vehículo fue localizado en el cruce de Padre de las Casas y Jiménez de la zona centro, hecho por el que se investiga a dos sujetos, amigos de la exesposa del afectado, como presuntos responsables. Un joven de 20 años de edad, identificado como José Refugio Cortés, fue detenido por agentes del sheriff del condado de Maverick luego de agredir físicamente a su propia madre, de acuerdo al reporte del teniente Efraín Valdés. Señaló que el incidente ocurrió el domingo por la madrugada en un domicilio ubicado en la calle Zaragoza, en el área de Balcones Heights, por lo que la afectada decidió denunciarlo a las autoridades y fue detenido. Son las 5:12 a.m, la temperatura se encuentra en los 28 grados centígrados, equivalentes a los 82 grados Fahrenheit. Hasta aquí este avance de Radio Zócalo Noticias, periodismo de verdad.
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Ahí está la música del duelo, algo de lo nuevo, se llama para que ya no duela. Muy buenos días, les saludamos con todo el gusto del mundo a través de la estación de la raza Superestelar 107.9. Ya son las 5:17, 5:17, buenos días en este martes 28 de julio del 2026. Ya huele a quincena, papá, ya huele a quincenita. Todavía no llega y ya la debemos, como siempre, típicos mexicanos, típica raza. Así es de que, bueno, pues ni hablar, ya que nos entreguen el billete, vamos, y nosotros también lo entregamos, no pasa nada, total, ya no lo gastamos y ya lo disfrutamos, señor. Son las 5:18, buenos días, les saludamos con gusto y agradecemos también la entrega de turno a nuestro buen amigo y compañero Edgarín, que usted lo puede escuchar desde las 12:00 hasta las 5:00. Recuerde que en punto de las 5:00 llegan los avances informativos cada media hora, esto es a las 5:30, 6:30, y en punto de las 7:00 empieza la primera emisión del grupo Radio Zócalo para que usted esté bien informado. 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Saludamos con todo el gusto del mundo a nuestro buen amigo Ruso, que ya se reporta con nosotros, que anda trabajando y laborando, anda sobre las horas extras. Y bueno, pues un chavo bien.

En chambeador de esos de los que no le basta con trabajar una vez, dos veces o tres veces. Él quiere salir adelante y ese es nuestro buen amigo ruso que ya anda bien recio trabajando y laburando. Vámonos con música, algo que le gusta al ruso, se llama Vienen las Brujas.

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Ahí está la agüita de coco de JLB y compañía. Muy buenos días, ya son las 5:27, que no se le haga tarde. Buenos días, 5:27. Ya recuerde, use el cinturón de seguridad si va a manejar y por supuesto no utilice el celular, a veces causa muchas distracciones y bueno, pues por eso se hacen los accidentes. Vamos a tratar de hacer las cosas bien para poder llegar con bien a nuestro destino. Dice por acá, buenos días, mando saludos para Juan, que ya va a entrar a trabajar. Pon algo movido de los Capi, con mucho gusto vamos a mandarle algo de los Capi, algo de lo que nos están pidiendo, algo movido. Saludos para los artesanos de oro también, que siempre andan al puro tiro, al Cesarín, que anda al cuatrillón ya levantado. Les saludamos con gusto.

0: Son las 5 de la mañana con 33 minutos ya. La temperatura se encuentra en los 28 grados centígrados, que son equivalentes a los 82 grados Fahrenheit, y hay una humedad del 66% en el ambiente. El más reciente reporte del Servicio Meteorológico Nacional de los Estados Unidos nos advierte que tendremos un día soleado y caliente. La máxima temperatura va a estar alcanzando los 38 grados centígrados, que son equivalentes a los 101 grados Fahrenheit, con una sensación térmica de 42 centígrados. 107 grados Fahrenheit, vientos muy ligeros del sureste entre 5 y 10 millas por hora, equivalentes a 10 a 15 kilómetros por hora. Para esa noche esperamos cielo en su mayor parte despejado, con una temperatura mínima en los 26 grados centígrados, 79 grados Fahrenheit, vientos de sureste cerca de las 10 millas por hora, pero con ráfagas de hasta 20 millas, alrededor de 30 kilómetros por hora. Para el día de mañana, miércoles, esperamos una máxima de 38, 101 grados Fahrenheit, se sentirán 42, 108 grados Fahrenheit, mínima de 26, 79 grados Fahrenheit. El jueves máxima de 39, mínima en los 26. Para el viernes máxima de 39, mínima de 27. El sábado esperamos una máxima de 39, una mínima de 27 grados centígrados. Y para el domingo igual, 39 como máxima y 27 como mínima. Te saludamos en este avance de Radio Zócalo Noticias, periodismo de verdad. Hoy es martes 28 de julio del año 2026. Víctor, Melchor y Pedro celebran su santo en la semana número 31, el día 209, y restan 156 días para concluir el presente año. En la información, a pesar de las controversias en Eagle Pass y el condado de Maverick, el alcalde Carlos Jacobo Rodríguez respaldó el proyecto del tercer puente internacional Puerto Verde, obra que también cuenta con el aval de la presidenta Claudia Sheinbaum. Aseguró que este proyecto busca mejorar las operaciones de exportación e importación de la industria local, que además se complementará con la remodelación y ampliación de la carretera federal 57, impulsando el desarrollo económico de la entidad.
1: Luego la presidenta lo anunció en una mañanera, entonces pues eso ya te da más o menos un norte de lo que México ve en esa inversión, que obviamente todos estamos a favor, y bueno, esto por supuesto que va atraerán un antes y un después para nuestra ciudad. Es una inversión que necesitamos.
0: Este lunes en el auditorio José Vasconcelos iniciaron oficialmente los registros del programa Vivienda para el Bienestar, iniciativa que busca apoyar a las familias de escasos recursos en poder lograr su patrimonio. Indicó Jonathan Ábalos Rodríguez, el coordinador de la Comisión Nacional de la Vivienda, indicó que Piedras Negras es la primera ciudad fronteriza en aplicar el programa, que contempla en una primera etapa 150 casas con una inversión aproximada de 600,000 pesos cada una.
2: Donde no solamente van a ser 150 viviendas, no solamente es la construcción, sino es donde las familias recordarán, tendrán sus sueños para cumplirlos, y sobre todo una certeza jurídica de que esa vivienda va a ser de cada uno de ustedes.
0: Por su parte, el alcalde Carlos Jacobo Rodríguez resaltó la aportación de su gobierno de un predio para dicho proyecto, destacando la política social del gobierno federal que busca mejorar la calidad de vida de la población sin distinciones.
3: Y lo importante aquí es algo que en Coahuila no conocíamos, que los programas son para todos y para todas, sin importar de qué partido eres, en qué colonia vives.
0: 5 de la mañana con 38 minutos. El contador público Salomón N, de 36 años, se quitó la vida al colgarse en un domicilio ubicado en la calle Acacia de la colonia Bosques, en el municipio de Nava, confirmó Rigoberto Raúl Rodríguez Ríos, delegado de la Fiscalía General del Estado. Añadió que este deceso representa el suicidio número 10 en la zona de los 5 manantiales, que sumados a los 27 registrados en Piedras Negras, da un total de 37 suicidios en el presente año. James Anthony García, de 29 años de edad, fue detenido en el puente internacional 2 cuando regresaba de Piedras Negras, al contar con una orden de arresto activa en San Antonio por ocultar a un menor reportado como desaparecido. El sujeto fue entregado por oficiales de Aduana y Protección Fronteriza a diputados de sheriff del condado de Maverick, en espera de que sea trasladado a la comunidad donde es requerido, informó el teniente Efraín Valdés. Elementos de la Agencia de Investigación Criminal detuvieron a Luis Alejandro N., de 29 años de edad, y a Javier Alejandro N., de 26, imputados por el delito de violencia contra miembros o integrantes de seguridad. Sin embargo, ambos sujetos están involucrados en el robo a una sucursal de Oxxo en el fraccionamiento Los Olivos, donde tras un cristalazo se llevaron la caja registradora misma que ya fue recuperada por las autoridades. Elementos de la Policía Civil Coahuila recuperaron una camioneta pick-up Ford F-150 que había sido reportada como robada por Alfredo Tavera Rocha en hechos ocurridos durante la mañana del domingo en la calle Aldama. El vehículo fue localizado en el cruce de Padre de las Casas y Jiménez de la zona centro, hecho por el que se investiga a dos sujetos, amigos de la ex esposa del afectado, como presuntos responsables. Un joven de 20 años de edad, identificado como José Refugio Cortés, fue detenido por agentes del sheriff del condado de Maverick luego de agredir físicamente a su propia madre, de acuerdo al reporte del teniente Efraín Valdés. Señaló que el incidente ocurrió el domingo por la madrugada en un domicilio ubicado en la calle Zaragoza, en el área de Balcones Heights, por lo que la afectada decidió denunciarlo a las autoridades y fue detenido. En más noticias, darle a conocer que una mujer que viajaba junto con sus hijos sobre la carretera federal 57 a la altura del municipio de Nava sufrió una volcadura, resultando todos con lesiones. La conductora fue identificada como Darida Andrea N., con domicilio en el fraccionamiento Valle del Norte, quien manejaba un automóvil Dodge Charger 2014. Al momento de los hechos iba acompañada de su hermana, así como sus hijos Frida de 16, Bayolet Ivón de 14 e Ian Neymar de 12. Y de los hechos tomaron conocimiento elementos de la Guardia Nacional División Caminos. En más noticias, el cuerpo multidisciplinario de inspectores municipales clausuró y multó a 5 establecimientos este fin de semana. Entre ellos se encuentran un restaurante bar, 2 bares y 2 quintas recreativas, informó su titular Alejandro de Hoyo. Señaló que en el restaurante bar un empleado sacó cerveza fuera del horario permitido, mientras que los 2 bares operaban fuera de horario y las 2 quintas tenían a menores de edad consumiendo bebidas alcohólicas en su interior. Son las 5:42 ya. En Piedras Negras la temperatura se encuentra en los 28 grados centígrados, equivalentes a los 82 grados Fahrenheit. Hasta aquí este avance de Radio Zócalo Noticias, periodismo de verdad.
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0: Son las 6:03 a.m. La temperatura se encuentra en los 27 grados centígrados, que son equivalentes a los 81 grados Fahrenheit. Hay una humedad del 70% en el ambiente. Hoy esperamos un día que estará soleado y caliente, con una máxima temperatura que estará alcanzando los 38 grados centígrados, que son equivalentes a los 101 grados Fahrenheit. El índice de calor hará sentir esa temperatura en 42, 107 grados Fahrenheit. Viento soplando de sureste entre 5 y 10 millas por hora. Esta noche cielo en su mayor parte despejado, con una temperatura mínima en los 26 grados centígrados, 79 grados Fahrenheit. Viento soplando de sureste cerca de las 10 millas por hora, pero con ráfagas de hasta 20 millas, equivalentes a los 30 kilómetros por hora. Esta noche no hay probabilidades de lluvias para Piedras Negras y la región. El día de mañana, miércoles, esperamos una máxima en los 38 grados centígrados, que son equivalentes a los 101 grados Fahrenheit. Mañana la sensación térmica será de 42, 108 grados Fahrenheit, calientito, a usted que le guste el calor. Mañana por la noche mínima de 26, 79 grados Fahrenheit. El jueves esperamos una máxima en los 39, una mínima en los 26. Para el viernes, máxima de 39, mínima en los 27. El sábado esperamos una máxima en los 39, mínima en los 27 grados centígrados. Y el sábado, 39 como máxima y 27 como mínima. Les saludamos en este avance de Radio Zócalo Noticias, periodismo de verdad. Hoy es martes 28 de julio del año 2026. Víctor, Melchor y Pedro celebran su onomástico. Es la semana número 31, el día 206. Restan 156 días para concluir el presente año. En la información, a pesar de las controversias en Eagle Pass y el condado de Maverick, el alcalde Carlos Jacobo Rodríguez respaldó el proyecto del tercer puente internacional Puerto Verde, obra que también cuenta con el aval de la presidenta Claudia Sheinbaum. Aseguró que este proyecto busca mejorar las operaciones de exportación e importación de la industria local, que además se complementará con la remodelación y ampliación de la carretera federal 57, impulsando el desarrollo económico de la entidad.
1: Toda la presidenta lo anunció en una mañanera, entonces pues eso ya te da más o menos un norte de lo que México ve en esa inversión, que obviamente todos estamos a favor. Y bueno, esto por supuesto que va a traer un antes y un después para nuestra ciudad. Es una inversión que necesitamos.
0: Este lunes en el Auditorio José Vasconcelos iniciaron oficialmente los registros del programa Vivienda para el Bienestar, iniciativa que busca apoyar a las familias de escasos recursos en poder lograr su patrimonio, indicó Jonathan Ábalos Rodríguez. El coordinador de la Comisión Nacional de la Vivienda indicó que Piedras Negras es la primera ciudad fronteriza de Coahuila en aplicar el programa, que contempla en una primera etapa 150 casas con una inversión aproximada de 600,000 pesos cada una.
2: Donde no solamente van a ser 150 viviendas, no solamente es la construcción, sino es donde las familias recordarán, tendrán sus sueños para cumplirlos y sobre todo una certeza jurídica de que esa vivienda va a ser de cada uno de ustedes.
0: Por su parte, el alcalde Carlos Jacobo Rodríguez resaltó la aportación de su gobierno de un predio para dicho proyecto, destacando la política social del gobierno federal que busca mejorar la calidad de vida de la población sin distinciones.
3: Y lo importante aquí es algo que en Coahuila no conocíamos, que los programas son para todos y para todas, sin importar de qué partido eres, en qué colonia vives.
0: Son las 6:07 a.m. El contador público Salomón N., de 36 años, se quitó la vida al colgarse en un domicilio ubicado en la calle Acacia de la colonia Bosques, en el municipio de Nava, confirmó Rigoberto Raúl Rodríguez Ríos. El delegado de la Fiscalía General del Estado añadió que ese deceso representa el suicidio número 10 en la zona de los 5 manantiales. que sumados a los 27 registrados en Piedras Negras, da un total de 37 suicidios en lo que va del presente año. James Anthony García, de 29 años de edad, fue detenido en el Puente Internacional 2 cuando regresaba de Piedras Negras al contar con una orden de arresto activa en San Antonio por ocultar a un menor reportado como desaparecido. El sujeto fue entregado por oficiales de Aduana y Protección Fronteriza a diputados de sheriff del condado de Maverick en espera de que sea trasladado a la comunidad en donde es requerido, informó el teniente Efraín Valdés. Elementos de la Agencia de Investigación Criminal detuvieron a Luis Alejandro N., de 29 años de edad, y a Javier Alejandro N., de 26, imputados por el delito de violencia contra miembros o integrantes de seguridad. Sin embargo, ambos sujetos están involucrados en el robo a una sucursal de Oxxo en el fraccionamiento Los Olivos, donde tras un cristalazo se llevaron la caja registradora misma que ya fue recuperada por las autoridades. Elementos de la Policía Civil Coahuila recuperaron una camioneta Ford F-150 que había sido reportada como robada por Alfredo Tavera Rocha en hechos ocurridos durante la madrugada del domingo en la calle Aldama. El vehículo fue localizado en el cruce de Padre de las Casas y Jiménez de la zona centro, hecho por el que se investiga a dos sujetos, amigos de la exesposa del afectado, como presuntos responsables. Un joven de 20 años de edad, identificado como José Refugio Cortés, fue detenido por agentes del sheriff del condado de Maverick luego de agredir físicamente a su propia madre. De acuerdo al reporte del teniente Efraín Valdés, señaló que el incidente ocurrió el domingo por la madrugada en un domicilio ubicado en la calle Zaragoza, en el área de Balcones Heights, por lo que la afectada decidió denunciarlo a las autoridades y fue detenido. Una mujer identificada como Daria Andrea N., quien viajaba junto con su hermana y sus hijos sobre la carretera federal 57 a la altura del municipio de Morelos, sufrió una volcadura resultando todos con lesiones. La conductora, quien tiene su domicilio en el fraccionamiento Valle del Norte, tripulaba un automóvil Dodge Charger 2014 y el accidente se originó luego de que perdiera el control de dicha unidad. Iba acompañada de su hermana Wendy y sus hijos Frida de 16, Violet, Yvonne N de 14, así como Ian Neymar de 12, y de los hechos tomó conocimiento elementos de la Guardia Nacional División Caminos. El cuerpo multidisciplinario de inspectores clausuró y multó a 5 establecimientos este fin de semana, entre ellos un restaurante bar, 2 bares y 2 quintas recreativas, informó su titular Alejandro de Hoyos. Señaló que en el restaurante bar un empleado sacó cerveza fuera del horario permitido, mientras que los 2 bares operaban fuera de horario y las 2 quintas tenían menores de edad consumiendo bebidas alcohólicas en su interior. Son las 6:11 ya, la temperatura se encuentra en los 27 grados centígrados, 81 grados Fahrenheit. Hasta aquí este avance de Radio Zócalo Noticias, periodismo de verdad.
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Es todo, ahí está la banda Cañón, casi perfecto. Les saludamos con gusto, 6:20. Buenos días, dice por acá, es todo Orlando, puras de esas. Dice por acá, buenos días Orlando, síguele con puras quitasueño, con mucho gusto, 6:20. Les saludamos con gusto, llega algo a cargo de Liberación y se llama La Burbuja.

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0: Son las 6 de la mañana con 34 minutos. La temperatura se encuentra en los 27 grados centígrados, 81 grados Fahrenheit, y la humedad se sitúa en el 72% en el ambiente. Hoy esperamos un día que estará soleado y caliente, con una máxima temperatura que alcanzará los 38 grados centígrados, 101 grados Fahrenheit. El índice de calor hará sentir esa temperatura en 42, 107 grados Fahrenheit. Viento soplando de sureste entre 5 y 10 millas por hora. Para esta noche será en su mayor parte despejado, con una temperatura mínima en los 26 grados centígrados, 79 grados Fahrenheit. Vientos de sureste cerca de las 10 millas por hora, pero con ráfagas de hasta 20 millas, equivalentes a los 30 kilómetros por hora. Mañana miércoles esperamos una máxima otra vez en los 38, 101 grados Fahrenheit. Una sensación térmica otra vez en los 42, 108 grados Fahrenheit, mínima de 26, 79 grados Fahrenheit, es decir, prácticamente igual que el día de hoy. El jueves esperamos una máxima de 39, una mínima en los 26. Para el viernes, máxima de 39, mínima de 27. El sábado, máxima de 39, mínima en los 27 grados centígrados. Y para el domingo, 39 como máxima y 27 como mínima. Les saludamos en este avance de Radio Zócalo Noticias, periodismo de verdad. Hoy es martes 28 de julio del año 2026. Víctor, Melchor y Pedro celebran su santo la semana número 31, el día 209, y restan 156 días para concluir el presente año. En la información: a pesar de las controversias en Eagle Pass y el condado de Maverick, el alcalde Carlos Jacobo Rodríguez respaldó el proyecto del tercer puente internacional, Puerto Verde, obra que también cuenta con el aval de la presidenta Claudia Sheinbaum. Aseguró que este proyecto busca mejorar las condiciones de exportación e importación de la industria local, que además se complementará con la remodelación y ampliación de la carretera federal 57, impulsando el desarrollo económico de la entidad.
1: Pero en la mañanera, entonces pues eso ya te da más o menos un norte de México ve en esa inversión, que obviamente todos estamos a favor. Y bueno, esto por supuesto que va a traer un antes y un después para nuestra ciudad. Es una inversión que necesitamos.
0: Este lunes en el Auditorio José Vasconcelos iniciaron oficialmente los registros del programa Vivienda para el Bienestar, iniciativa que busca apoyar a las familias de escasos recursos en poder lograr su patrimonio, indicó Jonathan Ábalos Rodríguez, el coordinador de la Comisión Nacional de la Vivienda. Indicó que Piedras Negras es la primera ciudad fronteriza de Coahuila en aplicar el programa, que contempla en una primera etapa 150 casas con una inversión aproximada de 600,000 pesos cada una.
2: Donde no solamente van a ser 150 viviendas, no solamente es la construcción, sino es donde las familias recordarán, tendrán sus sueños para cumplirlos, y sobre todo una certeza jurídica de que esa vivienda va a ser de cada uno de ustedes.
0: Por su parte, el alcalde Carlos Jacobo Rodríguez resaltó la aportación de su gobierno de un predio para dicho proyecto, destacando la política social del gobierno federal que busca mejorar la calidad de vida de la población sin distinciones.
3: Y lo importante aquí es algo que en Coahuila no conocíamos, que los programas son para todos y para todas, sin importar de qué partido eres, en qué colonia vives.
0: Son las 6 de la mañana con 38 minutos. La temperatura se encuentra en los 27 grados centígrados, 81 grados Fahrenheit. El contador público Salomón N., de 36 años de edad, se quitó la vida al colgarse en un domicilio ubicado en la calle Acacia de la colonia Bosques, en el municipio de Nava. Confirmó el delegado de la Fiscalía General del Estado, Rigoberto Raúl Rodríguez Ríos. Añadió que el deceso representa el suicidio número 10 en la zona de los 5 manantiales, que sumados a los 27 registrados en Piedras Negras, da un total de 37 suicidios en lo que va del año. James Anthony García, de 29 años de edad, fue detenido en el puente internacional 2 cuando regresaba de Piedras Negras, al contar con una orden de arresto activa en San Antonio por ocultar a un menor reportado como desaparecido. El sujeto fue entregado por oficiales de aduana y protección fronteriza a diputados de sheriff del condado de Maverick en espera de que sea trasladado a la comunidad en donde es requerido, informó el teniente Efraín Valdés. Elementos de la Agencia de Investigación Criminal detuvieron a Luis Alejandro N., de 29 años de edad, y Javier Alejandro N., de 26, imputados por el delito de violencia contra miembros o integrantes de seguridad. Sin embargo, ambos sujetos están involucrados en el robo a una sucursal de Oxxo en el fraccionamiento Los Olivos, donde tras un cristalazo se llevaron la caja registradora misma, que ya fue recuperada por las autoridades. Elementos de la Policía Civil Coahuila recuperaron una camioneta pick-up Ford F-150 que había sido reportada como robada por Alfredo Tavera Rocha, en hechos ocurridos la mañana del domingo en la calle Aldama. El vehículo fue localizado en el cruce de Padre de las Casas y Jiménez de la zona centro, hecho por el que se investiga a dos sujetos, amigos de la exesposa del afectado, como presuntos responsables. Un joven de 20 años de edad, identificado como José Refugio Cortés, fue detenido por agentes del departamento de sheriff del condado de Maverick, luego de agredir físicamente a su propia madre, de acuerdo al reporte del teniente Efraín Valdés. Señaló que el incidente ocurrió el domingo por la madrugada en un domicilio ubicado en la calle Zaragoza, en el área de Balcones Heights, por lo que la afectada decidió denunciarlo a las autoridades y fue detenido. Una mujer identificada como Daria Andrea N., que viajaba junto con su hermana y sus hijos sobre la carretera federal 57 a la altura del municipio de Morelos, sufrió una volcadura, resultando todos con lesiones. La conductora, quien tiene su domicilio en el fraccionamiento Valle del Norte, tripulaba un automóvil Dodge Charger 2014 y el accidente se originó luego de que perdiera el control de dicha unidad. Iba acompañada de su hermana Wendy y sus hijos Frida, de 16, Violet y Bond, de 14, así como Ian Neymar, de 12, y de los hechos tomaron conocimiento elementos de la Guardia Nacional, División Caminos. 6 de la mañana con 41 minutos, 27 grados, 81 Fahrenheit es la temperatura. Recuerde que está ahí mucha, pero mucha más información se la presentaremos a detalle en punto de las 7 de la mañana, en la primera emisión de Radio Zócalo Noticias, periodismo de verdad. Por su atención, gracias. Regresamos los micrófonos a cabina.
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Vámonos, ahora sí es momento de despedirnos. Gracias a toda la gente que nos acompaña siempre día con día a través de la estación de la raza Superestelar 107.9. Ya son las 6:57, 6:57, y les saludamos con gusto. Gracias por estarnos acompañando. Recuerde que en punto de las 7 llega la información en el grupo Radio Zócalo en su primera emisión para que usted esté bien informado. Toda la información local, estatal, nacional e internacional usted la puede encontrar con los periodistas de verdad. Martes 28 de julio del 2026. Dios los bendiga. Gracias por estar siempre en sintonía.

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0: Son las 7 de la mañana con 2 minutos ya. La temperatura se encuentra en los 27 grados centígrados, que son equivalentes a los 81 grados Fahrenheit. La humedad se sitúa en el 74% en el ambiente. A continuación, parte de lo que hemos preparado esta mañana para todos ustedes. Reitera alcalde respaldo al proyecto del tercer puente internacional Puerto Verde.
1: Arrancan en Piedra Negra los registros del programa Viviendas para el Bienestar.
2: Contador se quita la vida en el municipio de Nava, suman ya 10 suicidios en los 5 manantiales.
3: Detienen en Eagle Pass a sujeto buscado en San Antonio por esconder a menor desaparecido.
4: Arrestan a 2 sospechosos de cristalazo en el Oxxo del fraccionamiento Los Olivos.
0: Localiza Policía Civil Coahuila camioneta que fuera robada en la zona centro.
1: Arrestan al sujeto que agredió a su propia madre en el sector Balcones Heights.
2: Vuelca familia de Piedras Negras sobre la carretera federal 57, hay 5 lesionados.
3: Inspectores clausuraron un restaurante, 2 bares y 2 quintas este fin de semana.
4: Iniciativa privada de Coahuila llama a fortalecer la seguridad ante la violencia en Zacatecas.
0: Coahuila se dice lista para reanudar las exportaciones de ganado, espera a Estados Unidos.
1: Registro Agrario Nacional entrega certificados parcelarios y ofrece servicios en Piedras Negras.
2: Clínicas Tu Salud, Tu Nueva Historia suman ya 154,000 consultas, 73,000 en este año.
3: Aumentan 153% las atenciones en salud municipal, van más de 223,000.
4: Para martes o miércoles podría CIMAS reabrir a la circulación la ruta fiscal.
0: Se atendieron 97 baches y se repararon 22 luminarias por parte de Obras Públicas.
1: Imagen Urbana y Ecología continúa con labores de limpieza en vialidades primarias.
2: Anuncian entrega de ayuda humanitaria en el Banco de Alimentos de Eagle Pass.
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0: Son las 7 de la mañana con 6 minutos. Ya la temperatura se encuentra en los 27 grados centígrados, que son equivalentes a los 81 grados Fahrenheit, y la humedad se sitúa en el 74% en el ambiente. Hoy el Servicio Meteorológico Nacional de los Estados Unidos nos advierte que tendremos un día soleado y caliente. La máxima temperatura va a estar alcanzando los 38 grados centígrados, que son equivalentes a los 101 grados Fahrenheit. Sin embargo, la sensación térmica será de 40 y 107 grados Fahrenheit, viento soplando con dirección del sureste entre 5 y 10 millas por hora, equivalentes a los 10 a 15 kilómetros por hora. Para esta noche esperamos cielo en su mayor parte despejado con una temperatura mínima en los 26 grados centígrados, 79 grados Fahrenheit, vientos que van a estar soplando con dirección del sureste cerca de las 10 millas por hora, pero con ráfagas de hasta 20 millas, alrededor de 30 kilómetros por hora. Mañana miércoles prácticamente un día igual que el de hoy. Máxima de 38, 101 grados Fahrenheit, se sentirán 42, 108 grados Fahrenheit, mínima de 26, 79 grados Fahrenheit. Para el jueves, máxima de 39, mínima de 26, el viernes, máxima de 39, mínima de 27 centígrados. El sábado, máxima de 39, mínima de 27 grados, y el domingo, 39 como máxima y 27 como mínima.
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0: 7:07 a.m, les saludamos en esta primera emisión de Radio Zócalo Noticias, periodismo de verdad. Es martes 28 de julio del año 2026. Víctor Melchor y Pedro celebran su onomástico en la semana número 31, el día 209, y restan 156 días para concluir el presente año. Si usted viaja a la vecina ciudad de Eagle Pass, el puente 1 ya está lleno a esta hora de la mañana y el 2 también.
1: La cotización del peso dólar se mantiene en 16 pesos con 50 centavos a la compra y en 17 pesos con 40 centavos a la venta.
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0: Vamos a la vía de comunicación. Armando Valdés Martínez, el hombre más enterado en temas policíacos, ya está listo con su reporte de este martes. ¿Cómo estás, Ocayo? Buenos días.
8: Buenos días, Tocayo, y buenos días a la audiencia de Radio Zócalo Noticias. Bueno, en el transcurso del día habrá de decirse la situación legal de Javier Alejandro y de Luis Alejandro, quienes fueron detenidos por los delitos de violencia contra miembros, pero involucrados ellos dos en el robo cometido al Oxxo de los Olivos, ubicado allá en el sector de la en el sector de los Olivos, vaya. Estas personas se logró recuperar la caja registradora que el pasado sábado por la madrugada robaron tras dar un cristalazo en ese negocio. El que está todavía pendiente es el robo que se cometió, o los daños que se cometieron en la los licores Santalón, donde la policía pues no ha logrado ubicar al probable responsable de estos hechos, luego de que se accionara la alarma en la madrugada de ayer y un sujeto dañara el vidrio frontal para tratar de robar o llevarse alguna mercancía. Y bueno, también en más información, el suicidio número 10 se registró en la región de los Cinco Manantiales, cuando el contador público Salomón B., de 36 años, se quitó la vida al colgarse en el domicilio de la calle Acacia, en la colonia Bosques, en Ava, Coahuila. El delegado de la Fiscalía General pues confirmó que ya en la ciudad se han reportado 27 los suicidios y en la región van 10, los que suman ya un total de 37 suicidios en el año, es decir, son 10 en la región y 27 tan solo aquí en Piedras Negras. Prácticamente así ya superamos lo que es la cifra registrada el año pasado, tanto en la región como en la ciudad, porque ayer en la ciudad de Piedras Negras fueron 33 al concluir el año pasado, pero bueno, pues vamos apenas en el mes de julio. En otra información también se dio cuenta de que una pica Ford F-150 que había sido reportada como robada por Alfredo Tavera Rocha fue recuperada por el elemento de la Policía Civil Coahuila. Esta persona indicó que acudió a la casa de su expareja durante la mañana del domingo, esto en la calle Padre Las Casas y Jiménez de la zona centro, y apenas llegó y unos amigos que estaban con ella lo golpearon y le quitaron la troca. Sin embargo, la pica fue ubicada en la calle Aldama, es decir, unas dos cuadras más adelante. Se esperaba que la acudiera a presentar denuncia formal por el robo, sin embargo, bueno, se está a la espera de que se lleve a cabo dicho robo. También en otra información se habla de un policía recibió un golpe luego de que fuera agredido allá en el ejido Piedras Negras. Sin embargo, bueno, vamos a esperar a que la policía y la Fiscalía General del Estado confirme tal situación. Pues Tocayo, audiencia de Radio Zócalo Noticias, pues prácticamente la información policíaca más importante generada hasta este momento.
0: ¿Agredieron a un policía?
8: Aparentemente se menciona esta mañana, vamos a confirmar esta situación. Y ayer circulaba también, que estábamos viendo en redes sociales, un video donde una persona, aparentemente una ya tipo de SUV, saca un arma de fuego, ahí por el que es el puente, al paso de Miguel, ahí ubicado en la Pérez Treviño, 15 de septiembre, vamos a confirmar esta situación, ahí a ver quién se trata.
0: Bueno, pues estaremos pendientes de la información por parte de la autoridad municipal, que seguramente pues se dará a conocer, si no en los próximos minutos, al menos se hará en la conferencia matutina que encabezará el presidente municipal. Perfecto, Tocayo, muchas gracias.
8: Muy buenos días, estaremos bien.
0: Buenos días, son las 7 de la mañana con 12 minutos. La temperatura se encuentra en los 27 grados centígrados, equivalentes a los 81 grados Fahrenheit, y la humedad se sitúa en el 74% en el ambiente. Recuerde que hoy estaremos experimentando un día bastante, bastante cálido, como más o menos los que tuvimos la semana pasada aquí en Piedras Negras y la región, con una máxima que alcanzará los 38 grados centígrados, que son equivalentes a los 101 grados Fahrenheit, con una sensación térmica de 42, 107 grados Fahrenheit y una temperatura mínima de 26 grados centígrados, 79 grados Fahrenheit, para que lo tome usted en cuenta. Y reiterarle las recomendaciones para evitar golpes de calor, no exponerse por tiempos prolongados a los rayos del sol, no

0: que emita la autoridad correspondiente. Si usted viaja a la vecina ciudad de Eagle Pass, le recordamos que los dos puentes están internacionales ya están llenos por esta limitante que se tiene del lado americano. Solamente dos casetas abiertas en el puente internacional número uno. En el dos creo que también son dos casetas más la del Sentry. Entonces, pues eso provoca bastantes embotellamientos, aunque de acuerdo a lo que podemos apreciar, pareciera que está circulando con un poquito más de agilidad el puente internacional número 2. Precisamente del lado americano ya está listo nuestro compañero Eleazar Ibarra Escobedo con la información generada en Eagle Pass y el condado de Maverick. Adelante, Eleazar, buenos días.
1: ¿Qué tal, hermano? Muy buenos días, compañeros, audiencia de Radio Sótalo. Noticias, el día de ayer el departamento de la policía que tuvo a una mujer que venía enfrentando una investigación desde un hecho que ocurrió el 7 de julio. Resulta que esta mujer, Andrea Aguinaga, labora para una un establecimiento comercial que se localiza sobre el bulevar de los veteranos, pero pues se vio implicada justamente en un hecho relacionado al robo de una tarjeta de crédito que pertenece pues a un cliente, una cliente que estaba en ese lugar. Lo que informó el departamento de la policía es que esta mujer, bueno, pues habría tomado justamente la tarjeta después de que la propietaria pues reportó el extravío ante las autoridades policiales. Ella aseguraba que pues efectivamente el dinero plástico lo había perdido en ese lugar que se localiza sobre la cuadra 2600. Se trabajó la investigación con apoyo de los directivos del negocio, que aportaron justamente las cámaras que tienen instalados y que, bueno, pues captaron imágenes donde efectivamente se ve cuando la empleada Andrea Aguinaga pues encuentra justamente la tarjeta y gasta, hace compras justamente en ese lugar por $58, y bueno, pues en base a ello es que se concreta la orden de arresto, la que se efectuó el día de ayer. Justamente la transportaron a lo que es el departamento de la policía, la presentaron con un juez de paz y le impuso una fianza de $20,000. Así que bueno, pues robar $58 le ha traído como consecuencia pagar, o sea, 10% de los 20,000, $2,000. Y bueno, pues ahora esta persona queda pues fichada con ese antecedente ante el departamento de la policía. Esa información que dio a conocer el día de ayer por la tarde el vocero y subjefe del departamento policial, Humberto Garza. Hablando de otra información, esta se genera en el condado de Maverick, allá sobre la calle Zaragoza, en el sector Balcones Heights, donde, según el capitán Efraín Valdés, ocurrió pues un incidente doméstico. La madre de un sujeto de 20 años de edad, José Refugio Cortés, bueno, pues denunció que justamente su hijo estaba altamente agresivo, inclusive llegó a agredirla no solo verbal, sino físicamente también, y pues ante el temor de que alguna situación pudiera escalar a todavía algo mayor, es por eso que llama a las autoridades. Responden al llamado los oficiales de los sheriffs que llegan hasta la calle Zaragoza, y bueno, pues tras recoger la versión de la mujer, de la madre, es como realizan el arresto de este sujeto, José Refugio Cortés, que bueno, pues opuso resistencia antes de que lo pudieran someter. Finalmente, bueno, pues lo toman en custodia, y antes de transportarlo a la cárcel Tombos, la madre, la demandante, dice que no interpondrá los cargos en contra de su hijo por la agresión. Sin embargo, la autoridad dejó claro que por oponer la resistencia a la detención, es por ello que se le transporta.

0: transporta a la cárcel del condado de Maverick. Será presentado también a un juez de paz para que le imponga la fianza correspondiente. También la misma autoridad habló sobre el arresto de un hombre identificado como James Anthony García, sujeto de 29 años de edad, pues fue originalmente asegurado en lo que es el puente internacional número 2, ya que cuando mostró su documento migratorio, pues un agente de CBP encontró una orden de arresto activa emitida precisamente por la autoridad ahí en el condado de Bear, donde pues se enfrenta un proceso debido a que esta persona pues ocultó a un menor de edad que había sido reportado como desaparecido, incurrió justamente en ese delito y por esa razón fue asegurado también en el cruce internacional, posteriormente entregado a las autoridades del departamento del sheriff, que lo mantienen ahí en el centro de detención Stumbles para que en su momento sea pues llevado allá a donde se le busca para que enfrente a la justicia por haber escondido a la persona que había sido reportado como desaparecido. El reporte, Armando, compañeros, buenos días.
1: Perfecto, Eleazar, muy completo como siempre.
0: Gracias.
1: Buenos días, son las 7 de la mañana con 21 minutos. La temperatura se encuentra en los 27 grados centígrados, equivalentes a los 81 grados Fahrenheit. Vamos a ir a una breve pausa, enseguida regresamos.
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1: Son las 7 de la mañana con 23 minutos. La temperatura se encuentra en los 27 grados centígrados, que son equivalentes a los 81 grados Fahrenheit, y hay una humedad del 74% en el ambiente. Vamos a la vía de comunicación con Salvador González, el reportero urbano de Radio Zócalo Noticias. ¿Cómo estás, Chava? Buenos días.
10: Te saludo con muchísimo gusto, Armando, en esta mañana. Muy buenos días a la audiencia de Radio Zócalo Noticias. Nos encontramos acá en la delegación Venustiano Carranza, en la zona conurbada con el municipio de Piedras Negras y Nava, Coahuila. Fíjate, Armando, que acá en este domicilio, residencia del señor Villalpando, señor Villalobos, él tiene ya algunos meses tratando de localizar a su hija, que nos va a platicar precisamente cómo está esta situación. Señor Villalobos, muy buenos días.
11: Buenos días, mira, lo que pasa es que ya en el mes de febrero desapareció y pues no, en realidad yo no tengo comunicación con ella desde entonces. Yo tengo hijos por parte de Pronit, pero ahora me dicen que la administración con ella está aquí en la doctores. Yo he salido a buscarla por las tardes, pero no la he encontrado. Dice, sí, está desaparecida. Tengo una beca para internarla, pero pues no tengo la manera de andarla buscando yo por las criaturas.
10: ¿Internarla por qué motivos?
11: Por drogas, porque están consumiendo drogas. Muy metida en las drogas y pues tengo tres criaturas de ella y pues niños la necesita.
10: Sí, claro.
11: Necesitan, entonces. Pues sí, yo quisiera que si alguien la ha visto o sabe en dónde se encuentra, pues tiene que ir a comunicarse conmigo para poder.
10: ¿Cómo se llama ella?
11: Ella se llama Teresa San Juanita Villalobos Méndez. Tiene 29 años de edad.
10: 29 años. ¿Y hace cuánto que no la, que no sabe nada de ella?
11: Yo ahorita tengo desde el 22 de diciembre que no la ve. Están la vida, se apareció 8 meses allá en Acuña, y ya la trajeron por también por lo que andaba en droga.
10: Estamos hablando ya de, pues, te dice 8 meses.
11: Ya. Pues ya, sin verla, yo tengo completo como un año y medio que no la veo.
10: ¿Y usted ha acudido a alguna instancia?
11: He preguntado aquí en la fiscalía y todo eso, pero me dicen que tengo que ir a poner el reporte de desaparición y todo eso, pero como tengo 3 niños chiquitos, no puedo andar caminando en el
10: ¿Y
11: que
10: se hace cargo de los nietos?
11: De mi esposa, está en otro lado y la que me iba, y pues yo me encargo con ella, que se llevara a la escuela y que no le falte nada.
10: ¿Y ella, por ejemplo, tiene pareja?
11: Ese hijo de pareja, esa se llama Alfredo Juan de Río. Él fue el que puso la demanda por desaparición de la niña. Más no sé ahorita qué motivos tenga ella para no arrimarse para acá, a ver a los niños.
10: ¿Y es el papá de los tres?
11: No, de uno de ellos.
10: De uno de ellos.
11: Uno de ellos. Y los otros dos, papá también está. Tampoco se hizo cargo y pues yo lo tengo aquí.
10: Y usted, obviamente, con la intención de tratar de localizar a su hija.
11: Pues a ver si les quiere echar ganas y pues que no piense en ella, sino en las criaturas, para que salga adelante. Que todo nomás. Después de todo, no sé qué más hacer para poder ayudar yo a ellos.
10: Pues está el caso de la familia Villalobos, Armando, de esta persona que se encuentra todavía desaparecida, deambulando en algunas calles de Piedras Negras, cuestión de consumo de drogas, que se la trae prácticamente en situación de calle, en situación de abandono, y como bien señala su señor padre, dice que ya tiene el apoyo para internarla en un centro de rehabilitación, pero no la han podido localizar, y aparte de que hay 3 pequeñines, 3 niños, y como dice también, requieren del apoyo de su madre.
1: Bueno, pues ojalá se pueda ubicar alguna seña particular, no sé, tatuajes, estatura, complexión, algo que pueda ayudar a la gente a identificarla.
11: Ella trae en esa parte de aquí, de un lado costado, trae un lunar. Un lunar lo que trae, y buscarle de sal, lo que trae de señales.
10: No,
11: hoy le traí el pelo cortito por cuestión de que cuando tuve una cuña, pues cuando la tenían encerrada, tenía todo el pelo palmatado, el pelo cortito. Esto es lo que puedo dar el señal de ahí.
10: De hecho, nos comparte ahí unas fotografías que pudiéramos compartir en redes sociales para ver si la localizan. Estamos hablando del mes de diciembre, ¿no? A la fecha, obviamente han cambiado mucho, pero trataremos de compartir ahí unas fotos en redes sociales a través del grupo Zócalo para que la ciudadanía nos pueda apoyar a localizar a Tere.
11: Teresa San Juanita, Villalobos, ¿no?
10: Este caso, Armando, que compartimos desde acá, desde la delegación de Luciano Carranza.
1: Perfecto, Chava, muchas gracias. Ojalá que pueda ser ubicada esta joven. Gracias.
10: Buenos días.
12: En otra información, a pesar de la polémica que ha generado particularmente en la ciudad de Golpaz y el condado de Maverick, el proyecto de construcción de un tercer puente internacional con esta frontera se mantiene firme y se avanza en lo que a los permisos respecta. El presidente municipal de Piedras Negras, Carlos Jacobo Rodríguez González, señaló lo anterior y puntualizó que este cruce forma parte de los proyectos de infraestructura del gobierno de la presidenta Claudia Sheinbaum, quien ya avaló dicha obra. Aseguró que incluso hace varios meses Puerto Verde fue confirmado por el gobierno federal dentro de un ambicioso proyecto que busca mejorar la infraestructura de carreteras y de puentes para incrementar las operaciones de exportación. Rodríguez González apuntó que prueba de ello es que, además de este nuevo puente internacional, la administración de Sheinbaum Pardo también ha incluido la obra de remodelación y ampliación de la carretera federal 57 en sus proyectos. Destacó que ambas obras beneficiarán a toda la industria instalada en la entidad, así como también aquellas que utilicen a Piedras Negras como punto para importar su materia prima o bien para exportar sus productos ya terminados.
13: Hemos estado por ahí visitando la Secretaría de Comunicación y Transporte y sí hemos sacado el tema. Esto fue pues ya el año pasado en reuniones que tuvimos por allá. Nosotros pues siempre hemos estado obviamente a favor de esta inversión. Donde ha habido bastante oposición ha sido sobre todo el lado americano. Hemos estado también en comunicación con los representantes de esta empresa privada y bueno, por parte de nosotros siempre va a estar ahí la apertura, por parte también acá de la SST. En ese momento cuando visitamos como que todavía no había tanta claridad sobre el tema de los permisos. Luego la presidenta lo anunció en una mañanera, entonces pues eso ya te da más o menos un norte de lo que México ve en esa inversión, que obviamente todos estamos a favor. Y bueno, esto por supuesto que va a traer un antes y un después para nuestra ciudad. Es una inversión que necesitamos. Nosotros somos caracterizados por ser una frontera, digamos, no caótica. Entonces, si queremos seguir así, tenemos que seguir ampliando nuestro nivel de operación en exportaciones, pues, y eso es con más infraestructura. Y bueno, pues ojalá que ya pronto inicie ese gran proyecto. Bueno, nosotros obviamente no nos tocaría inaugurar ese proyecto, se lleva muchos años para poderlo concretar. Lo importante es de que llegue, que haya voluntad por parte de nosotros y los siguientes gobiernos. El tema de la carretera 57 pues está dentro de los proyectos que tiene la presidenta de México, no solamente desde Monclova, sino desde Saltillo, que creo que ya incluso empezó esa ampliación y remodelación. Entonces, pues sí, va a ser un gran proyecto que le va a traer mucho beneficio a Coahuila, a Piedras Negras, y creo que con los niveles de competitividad que tenemos, los niveles de seguridad, nos hace pues uno de los mejores estados, ¿no?, para poder invertir, vivir, exportar. Y bueno, pues tenemos que seguir todos en el mismo canal.
14: 7:32 PM y avanzando en la información, una juez federal rechazó las bases para la subasta de la empresa en quiebra de Altos Hornos de México, AMSA, y su filial minera del norte, Minosa, proceso que durante todo el año no se ha podido concretar. Ruth Huerta, jueza segunda de distrito de concursos mercantiles, criticó severamente las bases propuestas por el sindicato de la quiebra de AMSA, Víctor Manuel Aguilera, a quien dio 72 horas para corregir el documento. La autorización de las bases de subasta es indispensable para fijar la fecha en la que se recibirán posturas de inversionistas interesados. El pasado 2 de junio, luego de escuchar las partes interesadas, la jueza había aprobado lineamientos planteados en abril por Aguilera para vender a AMSA y Minosa como una sola unidad productiva con un precio mínimo de $1,326 millones y con reglas para dar trato preferencial como postores a ciertos acreedores que tienen créditos garantizados. Pero la propuesta de base de subasta, según Huerta, es contraria a varios puntos que ya se habían aprobado. Las bases presentadas por el síndico, si bien formalmente afirman desarrollar la propuesta de venta autorizada, materialmente resultan incompatibles con dicha propuesta de enajenación, ya que introducen una venta forzada para acreedores garantizados no conformes, redefinen el objetivo de la enajenación, permiten la desincorporación de bienes previamente integrados a la unidad productiva, trasladan a la autoridad jurisdiccional la determinación de su esencialidad, imponen nuevas cargas económicas a los postores y amplían las funciones del tercero especializado, así lo firmó la jueza. Las bases permiten que algunos bienes que ya se habían considerado como esenciales ahora se vendan por separado, sin la propia jueza así lo permite. Lo anterior es contrario al concepto originalmente aprobado de que los bienes deben venderse en conjunto porque forman parte de una sola cadena productiva. Las bases también introducen la figura del acreedor garantizado no conforme, por la cual el postor ganador podrá adquirir los bienes grabados a favor de un acreedor, pagando al menos el 85% de su valor, en una especie de venta forzosa. Esto va en contra de la propuesta original de incentivar la participación de estos acreedores en esta subasta y contar con un acuerdo previo para que liberen sus garantías, de tal forma que el comprador pueda disponer de todos los bienes de AMSA y también de Minosa. Cargill, Banco Afirme, Unifin, Caterpillar, Pemex y Tubacero son los acreedores con garantías y la propuesta les permite participar de manera automática en esta subasta como postores calificados, ellos sin tener que pasar los filtros previos para otros interesados. No está claro si alguno de estos acreedores ya manifestó su rechazo a la propuesta original y si esto llevó a Aguilera a proponer en las bases la venta obligatoria de este tipo de bienes. El primer intento de subasta de AMSA y Minosa se declaró desierto en el mes de febrero, precisamente por la falta de acuerdo previo con los acreedores garantizados.
15: Estados Unidos pidió a México imponer aranceles similares a los aplicados a China por el acero y el aluminio, según cuatro personas con conocimiento directo del asunto, según lo publicó IndexBox, empresa de análisis de datos e investigación de mercado. De acuerdo con este sitio, Estados Unidos ha instado a México a que adopte medidas arancelarias similares a las que utilizó Washington para el acero y el aluminio chino, imponiendo aranceles al estilo de la sección 232 a las importaciones originadas fuera de Norteamérica. IndexBox señaló que el objetivo es preservar el trato preferencial para el acero producido en Estados Unidos, México y Canadá, al tiempo que se crea una barrera externa unificada contra China. Si bien se trata de una solicitud importante por parte de funcionarios comerciales estadounidenses, México está dispuesto a considerarla durante las negociaciones para un acuerdo más amplio en el marco de la revisión del acuerdo comercial, el T-MEC, según lo indicaron las fuentes que solicitaron el anonimato debido a la confidencialidad de las conversaciones. Las tasas arancelarias exactas y las categorías de productos que se incluirían aún están en discusión, agregaron. Estados Unidos tiene la intención de finalizar un acuerdo marco con México para finales de este año, afirmó una de las fuentes. Estados Unidos y México han mantenido conversaciones bilaterales como parte del proceso de revisión del T-MEC y la situación se ha complicado desde que Estados Unidos el 1 de julio declinara extender el acuerdo en su forma actual, optando en cambio por negociaciones en curso con el objetivo de endurecer las normas regionales de origen y reducir la participación de China en Norteamérica. Durante estas conversaciones, el representante comercial de Estados Unidos, Jameson Greer, y el secretario de Economía, Marcelo Ebrard, celebraron la semana pasada una tercera ronda de conversaciones bilaterales en la Ciudad de México, donde ahí abordaron temas como el acero y el aluminio, la industria automotriz, la seguridad económica, el trabajo y la agricultura. Ambos gobiernos planean reunirse otra vez en Washington en el mes de septiembre y han destacado la necesidad de evitar que países ajenos al pacto se beneficien sin contribuir.
16: Faltan 23 minutos a las 8 de la mañana y por otro lado, el Centro Internacional de Arreglo de Diferencias Relativas a Inversiones del Banco Mundial emitió una falla final contra México en el proceso de arbitraje iniciado por una filial de Vulcan Materials Company. La Secretaría de Economía explicó que en este arbitraje solicitado al amparo de TLCAN se destinaron casi todas las reclamaciones de la empresa, salvo una medida relacionada con la clausura de un predio de Calica, filial de Vulcan, ocurrida en enero de 2018, aún en el sexenio de Enrique Peña Nieto. En la demanda arbitral original que presentó contra México en diciembre de 2018 por violaciones al Tratado de Libre Comercio de América del Norte, Vulcan pidió una indemnización de 1.529 millones de dólares más intereses y gastos. Además, en mayo de 2022, el expresidente Andrés Manuel López Obrador anunció que se procedería legalmente contra la minera Cálica en Quintana Roo, señalando que la empresa se burló del gobierno federal al declarar que ya no extraía materiales para construcción cuando lo seguía haciendo. Las autoridades mexicanas ordenaron detener en 2022 la extracción de piedra caliza para ser exportada a Estados Unidos por la unidad minera de Vulcan, que alberga populares destinos turísticos como Cancún y Cozumel. Sin embargo, en 2024 el gobierno federal decretó que los terrenos de la empresa fueron incluidos dentro de un decreto de área natural protegida en el sector Felipe Carrillo Puerto, impidiendo que la zona continuara siendo explotada comercialmente. El gobierno de México analiza detalladamente la decisión del tribunal arbitral para determinar las acciones legales que se encuentren a su alcance.
1: 7:39 la temperatura se encuentra en los 26 grados centígrados, que son equivalentes a los 78 grados Fahrenheit. Las familias de Piedras Negras interesadas en contar con una casa ya pueden inscribirse al programa Vivienda para el Bienestar. Luego de que ayer lunes inició oficialmente el registro en el auditorio José Vasconcelos, como parte de una estrategia coordinada por los tres niveles de gobierno. Durante dicha jornada, el coordinador estatal de la Comisión Nacional de la Vivienda, Jonathan Ávalos Rodríguez, informó que el municipio es la primera ciudad fronteriza de Coahuila y la segunda del país en poner en marcha este programa. Reconoció la colaboración del municipio por facilitar el predio donde se desarrollará la primera etapa del proyecto, con 150 casas de una inversión aproximada de 600,000 pesos cada una, y señaló que existe la intención de ampliar el número de viviendas.
17: Es un programa que potencializa las verdaderas causas sociales. El día de hoy estamos ante un hecho histórico para todo este gran municipio, que es el primero de las ciudades fronterizas en todo el estado de Coahuila y el segundo en todo el país que obtendrá este programa de vivienda para el bienestar, donde no solamente van a ser 150 viviendas, no solamente es la construcción, sino es donde las familias recordarán, tendrán sus sueños para cumplirlos y sobre todo una certeza jurídica de que esa vivienda va a ser de cada uno de ustedes. Para el gobierno de México es un impulso muy importante porque aparte de generar viviendas también vamos a detonar la economía de los municipios al traer mayores fuentes de empleo. Porque imagínense quién va a hacer las viviendas, la gente de aquí mismo, de Piedras Negras. Aquí le vamos a comprar los insumos a los mismos empresarios y comerciantes de aquí, de Piedras Negras.
1: En su intervención, el presidente municipal de Piedras Negras, Carlos Jacobo Rodríguez González, afirmó que este programa forma parte de la política social impulsada por el gobierno de México, encabezado por la presidenta Claudia Sheinbaum. Resaltó todos los apoyos federales dirigidos para todos los sectores al buscar mejorar la calidad de vida de la población, pero sin distinciones ni intermediarios. Por último, Rodríguez González dijo que el objetivo es que más familias puedan acceder a una vivienda y construir un patrimonio propio.
18: En términos de vivienda, bueno, tenemos este gran programa que es de la CONAVI, que es para personas que no pueden acceder a un crédito. En términos de salud, tenemos el programa Salud Casa por Casa, IMSS Bienestar. Y así me puedo quedar media hora más hablando de todo lo que ha hecho nuestra presidenta Claudia Sheinbaum y nuestro expresidente López Obrador. Y lo importante aquí es algo que en Coahuila no conocíamos. Que los programas son para todos y para todas sin importar de qué partido eres, en qué colonia vives, si eres amigo del alcalde, si eres amigo de este o el otro. Aquí, en la 4T, hay congruencia.
12: Y con el objetivo de acercar los trámites a las comunidades rurales y evitar que los ejidatarios se trasladen hasta Saltillo para resolver gestiones, se llevó a cabo la jornada del módulo de registro agrario nacional, donde los habitantes pudieron avanzar en la regularización de su tierra. En la jornada, el alcalde Jacobo Rodríguez destacó que estas acciones permiten que los servicios públicos lleguen directamente a quienes por años batallaron largos procesos para realizar trámites relacionados con su patrimonio. Estos resultados son gracias a la coordinación entre el gobierno de México y el municipio en beneficio de las familias del campo.
19: Una estrategia que demuestra que cuando los gobiernos trabajan con un mismo propósito, los beneficios llegan directamente a quienes más los necesitan. Durante muchos años, realizar un trámite agrario significaba recorrer largas distancias, invertir tiempo, recursos y en muchas ocasiones esperar durante meses y años una respuesta. Hoy las cosas son distintas, hoy las instituciones salen al encuentro de la gente, acercando los servicios hasta sus comunidades y facilitando el acceso a derechos que durante mucho tiempo fueron difíciles de ejercer. Eso, amigas y amigos, es precisamente lo que representa esta jornada. Para nosotros en el gobierno de la nueva historia, el campo no puede entenderse únicamente como un motor económico, es parte de nuestra identidad, de nuestra historia y del esfuerzo diario de mujeres y hombres que han construido el desarrollo de nuestro municipio.
12: Por su parte, el director de Desarrollo Rural, Arnoldo Guajardo, detalló que esta jornada benefició a los habitantes de El Moral, San Isidro, Villa de Fuente, Ejido Piedras Negras y El Centinela, al entregar certificados parcelarios, documentos de uso común y solares urbanos para dar certeza jurídica sobre las tierras que trabajan. El funcionario reiteró el compromiso de la administración municipal para buscar brindar tranquilidad a quienes viven en el campo y facilitar el acceso a documentos que respaldan legalmente la propiedad.
20: Estamos aquí para darles certeza sobre su tierra. Este acto se hace en coordinación con el Registro Agrario Nacional, representado por su delegado, el licenciado José David Luna Contreras, y con el apoyo del gobierno municipal que preside nuestro alcalde Carlos Jacobo Rodríguez González. Este beneficio es para las comunidades de El Moral, San Isidro, Villa de Fuente, Ejido Piedras Negras y El Centinela. Se va a hacer entrega de lo que vienen siendo los certificados parcelarios, que es la seguridad legal de la tierra que se trabaja.
14: Como parte de las acciones permanentes que se realizan cada fin de semana, empleados del Cuerpo Multidisciplinario de Inspectores Municipales sancionaron a diversos establecimientos tras detectarlos violando la reglamentación vigente. Se trata de un restaurante bar, dos bares, así como dos quintas, mismos que fueron objeto de una clausura y su respectiva multa, la cual deberán pagar para poder reabrir, así lo confirmó Alejandro de Hoyos López, titular del agrupamiento. Detalló que el restaurante bar fue sancionado tras detectarse a un empleado sacando cerveza fuera del horario permitido, mientras que los dos bares por operar fuera de horario, específicamente casi las 12:48 del domingo. De Hoyos López añadió que en el caso de las dos quintas, fueron clausuradas por haber detectado a menores de edad consumiendo bebidas alcohólicas en el interior, faltas que son consideradas como graves, según lo indica el reglamento.
21: Sí, este fin de semana hubo 4 clausuras, 5. Dos restaurantes, un restaurante bar, dos bares y dos quintas. Un restaurante bar fue porque se les detectó a un empleado sacando cerveza después de horario. Los dos bares fue porque estaban operando fuera de horario. Era casi las 12:48 del día ayer domingo. Bueno, ahora, del día de hoy. Y las dos quintas fue por detectar menores consumiendo bebidas alcohólicas. Esas fueron las clausuras del fin de semana.
1: 7:47, la temperatura se encuentra en los 26 grados centígrados, equivalentes a los 78 grados Fahrenheit. Hacemos una nueva pausa, enseguida continuamos.
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14: Faltan 10 minutos a las 8 de la mañana. La temperatura en los 27 grados centígrados. Ya estamos de regreso y vamos a continuar con más de la información.
15: Un laboratorio clandestino para producir metanfetamina fue desmantelado en Carácuaro, Michoacán, donde ahí fueron asegurados 620 kilos y 1,450 litros de esa droga. Así lo informó el Gabinete de Seguridad. En el laboratorio fueron encontrados además 10,580 litros y 3,225 kilos de sustancias químicas utilizadas para la elaboración de la metanfetamina, así como 8 reactores de síntesis orgánica, 8 condensadores y 50 tanques de gas LP. La afectación económica a la delincuencia organizada es de los 3,224 millones de pesos, según lo indicó la instancia de coordinación. Al dar un reporte de las acciones llevadas a cabo el 24, 25 y 26 de julio de este año, el gabinete informó que se realizaron acciones relevantes en 17 estados, en donde fueron detenidas 64 personas, entre ellas 6 menores de edad, y se aseguraron al menos 76 armas de fuego, 249 cargadores y 5,610 cartuchos. Las autoridades también decomisaron granadas, chalecos tácticos, placas balísticas, radios de comunicación, vehículos y artefactos explosivos improvisados. En ese sentido, se reportó que en Chihuahua fueron detenidas 12 personas en 2 acciones y se aseguraron 2 ametralladoras, 11 armas largas, 29 cargadores y 2,316 cartuchos, además de 20 kilos de marihuana. En el caso de Nayarit, en Ixtlán del Río fueron localizadas 12 armas largas, 95 cargadores, 740 cartuchos, 9 chalecos tácticos, 18 placas balísticas, 527 kilos de marihuana, además de 2 vehículos. Mientras que en Guanajuato, 8 personas fueron detenidas en León y les aseguraron 5 armas largas, 5 cortas, 13 cargadores, 497 cartuchos y 2 vehículos. Otras entidades donde se llevaron a cabo acciones fueron en Jalisco, Durango y Sonora, entidades donde se han reportado que un hombre fue detenido en San Luis Río Colorado cuando transportaba en un tractocamión 406 kilos de meta y 19 kilos de fentanilo distribuidos en 35 bultos.
16: Faltan 8 minutos a las 8 de la mañana y por otro lado, elementos de fuerzas federales detuvieron en Mazatlán, Sinaloa, a Ricardo Osuna Tirado, el Tío, presunto operador financiero y uno de los líderes de una célula delictiva vinculada a los Chapitos. Osuna Tirado, que fue capturado junto con otros 5 personas, fue señalado por autoridades como objetivo prioritario. Entre los detenidos también hay una persona de nacionalidad estadounidense. En un comunicado, el Gabinete de Seguridad informó que las detenciones ocurrieron tras labores de inteligencia, investigación y vigilancia que permitieron ubicar 2 inmuebles presuntamente utilizados para actividades delictivas. Las fuerzas federales desplegaron un cerco de seguridad en ambos puntos y concretaron las capturas. Durante el operativo fueron aseguradas armas de fuego, cargadores, cartuchos, además de diversas dosis de droga, dinero en efectivo, equipos de telefonía y cómputo. También fueron asegurados 2 vehículos, los 2 inmuebles ubicados durante las investigaciones y los 6 detenidos, así como los objetos incautados, quedaron a disposición del Ministerio Público Federal, que determinará su situación jurídica y seguirá con las investigaciones.
14: 7:54, temperatura en los 27 grados centígrados. Continuando en otra información, investigaciones y estudios elaborados por expertos internacionales alertan de una tendencia preocupante, ya que la expansión del mercado de drogas sintéticas a nivel global es liderada por cárteles mexicanos que ya no exportan únicamente el producto final, sino un valioso activo, su conocimiento criminal y modelo de negocios. De acuerdo con el Informe Mundial sobre las Drogas 2026 de la Oficina de Naciones Unidas contra la Droga y el Delito, por sus siglas la UNODC, a nivel mundial, se estima que 331 millones de personas, es decir, el 6.2% de la población entre 15 y 64 años de edad, consumieron alguna droga en el año 2024, lo que representa un aumento del 34% respecto al consumo de drogas hace una década, en el año 2014. El reporte advierte sobre el auge de drogas sintéticas letales como el fentanilo y los nitazenos, un grupo de opioides sintéticos muy potentes. También detectó un aumento significativo en la fabricación de cocaína y un crecimiento del mercado de metanfetaminas con presencia casi universal. Es un panorama global marcado por las tensiones geopolíticas y los conflictos regionales. Los grupos de narcotráfico mexicano han comenzado a tejer alianzas con mafias locales para exportar su modelo criminal, llevando a los cinco continentes su experiencia técnica en el tráfico de sustancias ilícitas, que combina producción, logística, financiamiento y capacitación. De acuerdo con un análisis publicado por el Centro de Estudios estadounidense Brookings Institution, hay presencia de laboratorios vinculados con operadores mexicanos pertenecientes a distintos grupos como el Cártel de Sinaloa o el Cártel Jalisco Nueva Generación, ello en naciones como Países Bajos, Bélgica, Francia, Polonia, Bulgaria y Rumania, además de Nigeria, Sudáfrica y Kenia. Además, el informe de la ONU documentó la presencia de mexicanos en el sur de Asia e incluso en puntos tan remotos como en Oceanía. Al respecto, Hugo Córdoba, coordinador de proyectos de drogas de la UNODC, explicó a Proceso que la presencia de mexicanos como actores en las nuevas rutas de tráfico internacional de drogas responde a una lógica empresarial de los negocios ilícitos que año tras año genera ganancias millonarias.
12: En más información, las cuatro clínicas Tu Salud, Tu Nueva Historia siguen consolidando sus números alcanzados, alcanzando cifras récord desde su apertura en el mes de marzo del año pasado, gracias a la variedad de servicios que ofrecen a los beneficiarios del proyecto. Y es que, de acuerdo al coordinador de dispensarios médicos, Ernesto Herrera Andrade, hasta el momento se han registrado un total de 154.064 atenciones, de las cuales 80.715 fueron el año pasado y 73.349 durante este 2026. Dichas cifras demuestran un crecimiento sostenido en la demanda y cobertura de los servicios de salud que se ofrecen bajo esta modalidad, que además de medicina general, ofrece medicamentos, laboratorio, oftalmología y dental. Detalló que en lo que se refiere a las consultas médicas se han acumulado 90.304 atenciones, mientras que las dentales 10.853, los servicios de laboratorio 44.778 atenciones y los servicios ópticos 8.129. Herrera Andrade añadió que para garantizar esta cobertura, las clínicas ubicadas en las colonias Montes, Año 2000, San Anselmo y Gobernadores cuentan con 33 profesionales de la salud y administrativos.
4: En el año 2025 a junio del 2026 llevamos un total de 154.064 atenciones. Lo que es en el año 2025 fueron 80.715 atenciones. Al año 2026, de enero a junio, van 73.349 atenciones, dándose el total de 154.064 atenciones. De marzo, que fue la inauguración de las clínicas de Salud Nueva Historia, a junio del 2026, llevamos un total de consulta médica de 90.304. En consulta dental, llevamos 10.853. Lo que son en laboratorios, llevamos 44.778 atenciones. En el servicio de óptica, así también como entrega de lentes, llevamos 8.129. De marzo a diciembre del año 2025 llevamos 49.120 atenciones en consulta médica, 5.463 atenciones en consulta dental y 21.313 atenciones en laboratorios, 4.819 en óptica, dando total de 80.715 atenciones. De enero a junio de 2026 llevamos 41.184 atenciones en consulta médica, en consulta dental 5.390, en laboratorios 23.465, en servicio de óptica 3.310 atenciones, dando así un total de 73.349 atenciones. Personal que tenemos en las clínicas, somos por ejemplo en la clínica Tu Salud Tu Nueva Historia del año 2000, contamos con 2 médicos, un odontólogo, una enfermera, un optometrista, 2 auxiliares de farmacia, un líder de unidad administrativo y un personal de limpieza, dando total de 10 personas atendiendo en la clínica año 2000. Clínica de Gobernadores, son 2 médicos, un odontólogo, un auxiliar de farmacia, un líder de unidad y un personal de limpieza, dando un total así de 6 personas. En la clínica Los Montes tenemos 2 médicos, un odontólogo, una enfermera, un optometrista, un auxiliar de farmacia, 2 auxiliares de farmacia, un líder de unidad administrativo y 1 de limpieza, da un total de 10 personas. En Clínica San Anselmo tenemos 2 médicos, un optometrista, un auxiliar de farmacia, un líder de unidad y una de limpieza, un total de 6 personas, dando un total en las 4 clínicas de 33 personal atendiendo las que son las clínicas de Salud Tu Nueva Historia.
1: 8:01 a.m, la temperatura en los 27 grados centígrados. Es momento de establecer comunicación con nuestra compañera Alma Pro, a quien desde Ciudad Acuña ya está lista con su reporte de esta mañana. Alma, ¿cómo estás? Muy buenos días, un gusto saludarte.
6: Muy buenos días, compañeros, buenos días a todo nuestro auditorio. Les saludo desde el bello puerto del futuro, donde en estos momentos nos encontramos con una temperatura que se ubica en los 24 grados centígrados. Y bueno, para darles a conocer que ante el incremento que se registra en las temperaturas tras la llamada ola de calor que se habrá de sentir precisamente en la ciudad durante estos días, la Dirección de Protección Civil emitió un llamado de alerta para que la comunidad extreme precauciones para disminuir los riesgos en la salud. Carlos Flores Diego, director de Protección Civil y Bomberos, manifestó que las temperaturas pronosticadas en la ciudad van a ahondar de los 39 a los 40 grados centígrados, con una sensación térmica superior a los 42 grados, lo que puede llegar a provocar el llamado golpe de calor. A la fecha citó que son un total de 6 atenciones las que se han brindado por parte de la dependencia relacionadas precisamente con el traslado de pacientes a las clínicas u hospitales más cercanos tras presentar los síntomas asociados a este padecimiento. Las recomendaciones son el mantenerse hidratados, utilizar ropa ligera, evitar realizar actividades al aire libre en las llamadas horas pico, así como también estar atentos a las señales o síntomas asociados al golpe del calor, como son la desorientación, mareos, náuseas, deshidratación, sudoración excesiva, por citar algunos ejemplos. Se recomienda también a la población evitar la automedicación y trasladar al paciente a la clínica u unidad médica más cercana a su domicilio. También les doy a conocer que con la participación de más de 500 menores iniciaron las actividades de los cursos de verano en los centros comunitarios, los cuales tienen como objetivo apoyar en el desarrollo de las habilidades y fomentar la camaradería entre los pequeños. La ceremonia de arranque se efectuó en lo que es el Centro Comunitario de Tierra y Libertad y fue encabezada por el alcalde Emilio Alejandro de Hoyos Montemayor, quien agradeció la confianza que han mostrado los padres de familia al trabajo que se viene realizando por parte de la administración. Los cursos están diseñados para pequeños de 5 a 13 años y van a tener una duración de una semana. Se estarán desarrollando en un horario de 9 de la mañana a 12 del mediodía en los centros comunitarios de Cedros, Fundadores, Granjas del Valle, Santa Marta, La Gámez y Tierra y Libertad. Durante este periodo, los pequeños van a poder disfrutar de las clases de canto, baile, karate, manualidades, entre muchas otras, por lo que se ha exhortado a los padres de familia a que acudan a inscribir a sus hijos al centro comunitario más cercano a su domicilio. Por último, les doy a conocer que el Sistema para el Desarrollo Integral de la Familia aperturó el registro para la donación de sillas de ruedas para pacientes con parálisis cerebral infantil, las cuales van a ser entregadas precisamente en los próximos meses. Esto lo dio a conocer Brenda Carrasco, quien es la directora de la dependencia. Manifestó que es necesario que los interesados acudan a realizar el registro para ir así iniciando con la conformación de los expedientes, los cuales, entre otros datos, deberán contener el peso, talla, medida y necesidades del paciente. Declaró que las sillas son donadas por una asociación civil y son personalizadas, de ahí la importancia de que los interesados acudan precisamente a realizar el llenado de su solicitud. El horario de atención es de lunes a viernes de 8 de la mañana a 3 de la tarde, o bien pueden agendar su cita al teléfono 877-773-0300 o bien al 877-773-0552. Compañeros, esto es parte de la información generada en el Puerto del Futuro. Desde la redacción de Zócalo Acuña, para Radio Zócalo, les informó Alma Proa.
7: Perfecto, Alma, muchas gracias, que tengas una excelente mañana.
6: Igualmente, compañero, muy buenos días.
7: Muy buenos días y muchas gracias a nuestra compañera Alma Proa por su reporte desde Ciudad Acuña. Y ahora establecemos comunicación con nuestro compañero Salvador González, el reportero urbano, quien desde las calles de Piedras Negras ya está listo con su reporte de esta mañana y lo que acontece en estos momentos. Chava, ¿cómo estás? Buenos días.
8: Te saludo, Gabriel, con mucho gusto en este segundo reporte. Muy buenos días a la audiencia de Radio Zócalo Noticias. Fíjate que hay una denuncia de vecinos de acá, de la colonia Lázaro Cárdenas, sobre la calle Pedro Agüero, cruce con Lorenzo Cantú. Hay un domicilio en esta esquina, Gabriel, que tiene mucho mugrero en la vía pública. Estamos hablando precisamente de basura, de cacharros, lo que representa, pues, obviamente un problema para los vecinos de la colonia. Por lo que piden ahí al Departamento de Ecología e Imagen Urbana, o a alguna autoridad pudiera atender este reporte, este problema, ya que constantemente quienes residen en este domicilio como que desmantelan algún tipo de electrodoméstico descompuesto, sacan muchos cacharros, constantemente sacan mucha basura que comúnmente el servicio de recolección no se lleva. Hablando de basura doméstica, bueno, pues en ese sentido, por ello piden al Departamento de Ecología poder atender este reporte acá en la colonia Lázaro Cárdenas. Es la calle Pedro Agüero, donde está la residencia en mención, cruce con Lorenzo Cantú, acá en la colonia Lázaro Cárdenas.
7: Bueno, pues una situación que pareciera ordinaria, Chava, por la incidencia en este tipo de reportes que se tienen. Bien lo mencionabas, un domicilio que produce una gran cantidad de basura, de cacharros, y que más allá de hacer un reporte a la dependencia, en este caso bien lo indicabas, Imagen Urbana, también se complica un poco por el hecho de que es en un domicilio particular, pero que ya está generando inclusive obstrucción o molestias a los vecinos del sector, ¿no?
8: Sí, sin duda, porque
9: como bien se llenaban las manos vecinos, de los cuales platicamos con ellos, es que no es la primera vez. Constantemente en esa residencia, en ese domicilio, pues se desmantelan algunos electrodomésticos, desmantelan algunos colchones para el alambre. Siempre digo, el reporte y sobre todo la exigencia de que alguna autoridad pueda resolver este problema con la acumulación de basura en la vía pública.
7: Bueno, pues esperemos se atienda oportunamente este reporte y sobre todo se puedan tomar las medidas necesarias para evitar que se sigan generando cacharros y con ello molestias también a los vecinos, inclusive la obstrucción de la vía pública, y también con ello abonar a reducir situaciones de contaminación justamente en las colonias de la ciudad. Pues estaremos al pendiente. Chava, te agradecemos el reporte, esperando que pases una excelente mañana de martes.
9: Igualmente, Gabriel, muy buenos días.
7: Muy buenos días, muchas gracias a nuestro compañero Salvador González por su segundo reporte de esta mañana, 8:00 a.m. justamente con 9 minutos, temperatura en los 27 grados centígrados. Vamos a continuar con más de la información.
15: Así es, el nuevo modelo de atención médica impuesto por el gobierno municipal ha permitido que se alcancen números sin precedentes en beneficio de la comunidad en general, llegando a más del doble de las ofrecidas durante la administración anterior. Y es que mientras que en el periodo del 2022 al 2024 se ofrecieron un total de 88.303 consultas en apenas año y medio de administración, la cifra ronda las 223.000 atenciones, es decir, 135.466 más que en el gobierno pasado. Ricardo Hugo Aguilar Hernández informó lo anterior y estableció que se incluyen las 154.000 atenciones de las clínicas Tu Salud, Tu Nueva Historia, pero también las 69.000 brindadas por los dispensarios médicos del municipio. El director interino de salud detalló que el desglose de la dependencia destaca las 24.791 atenciones de los consultorios municipales, así como las 10.039 brindadas en el Centro de Rehabilitación del Adulto Mayor. También se suman las 34.429 del Centro de Detención Municipal, además de las 446 atenciones que se han brindado en el dispensario ubicado en el ejido La Navaja. Aguilar Hernández declaró que este aumento representa que La Nueva Historia atiende 2.53 veces más de lo que se registraba antes, es decir, un 153.4% más.
10: En este año 2026, el gran total de las atenciones en salud municipal es un total de 69.705 atenciones de enero a julio de este año. De tal manera que si conjugamos la atención que se ha dado en las clínicas Tu Salud y en las unidades de salud municipal, el gran total son 223.769 atenciones de consulta para los pacientes usuarios que han acudido a cada una, siendo que en las clínicas Tu Salud, Tu Nueva Historia van 154.064 atenciones y en las unidades de salud municipal 69.705. De tal manera que si hiciéramos un análisis retrospectivo y lo aplicamos en estas gráficas, de enero del año 2025 a julio del 2026, las atenciones de salud durante esta administración son 223.769. En el periodo comprendido del 2022 al 2024, o sea, hace toda la administración anterior, solamente se dieron 88.303 atenciones. Esto quiere decir que tenemos un incremento de 135.466 atenciones, que son las atenciones que demandan los pacientes que se acercan a recibir una atención adecuada y que tienen confianza ellos mismos en acercar a recibirse. Eso quiere decir también que tenemos 2.53 más veces de lo que se atendió previamente, lo cual nos da un 153.4% en aumento de la demanda de los servicios.
16: Son las 8:13 a.m. Pasamos a otro tema. Tras condenar los hechos de violencia recientemente ocurridos en Zacatecas, con la pérdida de personas que contribuyeron al desarrollo económico y social de la región, empresarios de La Laguna, Durango, Saltillo y de Zacatecas exigieron a las autoridades investigaciones y sanciones, así como el fortalecimiento de la seguridad. Mediante un comunicado conjunto, los centros empresariales expresaron su solidaridad y condolencias a las familias y seres queridos de personas que perdieron la vida durante los hechos de violencia registrados el fin de semana en distintos municipios del estado de Zacatecas. Cabe recordar que algunas de las víctimas eran originarias de Durango, así como de la comunidad empresarial de ambas entidades, ante la pérdida de personas que contribuyeron al desarrollo económico y social de la región. Condenamos enérgicamente cualquier acto de violencia que atente contra la vida, la integridad y la libertad de las personas.

0: generan una relación permanente en materia de movilidad, comercio y actividad productiva.
1: 8:15 a.m. y en otra información, el exgobernador de Baja California, Jaime Bonilla, amenazó a la actual mandataria estatal, Marina del Pilar Ávila, al asegurar que le va a romper su madre, cito textualmente. La expresión se escucha en un fragmento de un video adelantado este lunes por el medio digital Pie de Nota, que informó que mañana difundirá el material completo. De acuerdo con el medio, el video explica el origen de los audios que se han difundido recientemente, entre los que presuntamente se escucha a Ávila ofrecer información a supuestos agentes del gobierno de los Estados Unidos. Cito nuevamente textualmente, le voy a romper su madre a Marina, todo el pinche tiempo que tenga yo de vida le voy a estar chingando. Se escucha decir a Bonilla en la grabación. La gobernadora ha señalado al exmandatario como presunto responsable de la filtración de esos audios, en los que, según sus acusaciones, se le escucha ofrecer información de las mesas de seguridad estatal a cambio de recuperar su visa estadounidense. Según Pie de Nota, el video que será publicado completo explicaría que el conflicto entre ambos políticos se originó por la cancelación de un contrato millonario durante la administración de Ávila. En el fragmento difundido, Bonilla hace referencia a Fisamex, empresa contratada durante su gobierno para realizar auditorías relacionadas con adeudos de agua. Al asumir la gobernatura en el año 2021, Marina del Pilar decidió no renovar el contrato con esta compañía. 8:16 a.m, temperatura en los 27 grados centígrados. Con esta información, vamos a continuar con nuestra siguiente pausa comercial. Enseguida regresamos con mucho más.
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9: ¿Qué más información? Este lunes, en su columna en tercera persona, publicada por el periódico El Universal, del periodista Héctor de Mauleón, presentó su artículo titulado Marina del Pilar revela el nombre del exagente del FBI que contrató. En su artículo dio a conocer información surgida de un nuevo audio en el que, al parecer, la gobernadora de Baja California, Marina del Pilar Ávila Olmeda, da a conocer el nombre de un exagente del FBI a quien contrató como consultor. De Mauleón dice que lo contrató como consultor antes de entrar en contacto con los intermediarios, con lo que buscó resolver el problema de la cancelación de su visa y detener posibles investigaciones en su contra. El periodista describe el diálogo que se establece en el nuevo audio de la siguiente manera.

0: diario. Usted tiene mi teléfono. Siéntese con confianza de hablarle en lo que pueda ayudar. Marina del Pilar Ávila. Ok, ubíquese Sandoval, intermediario Sandoval, Marina del Pilar. Estuvo trabajando en el FBI. El intermediario responde. Él está en otra división. Le llaman cuando son agentes especiales o agentes federales. Y una pausa ahí inaudible. Marina del Pilar dice, ¿por qué no buscan directamente al abogado si ya saben quién es? El intermediario dice, el FBI no busca gente. El periodista dice que en su artículo que Nuevo Audio está vinculado con la búsqueda de la mandataria baja californiana de acuerdos, entre comillas, con el gobierno de Estados Unidos a través de los agentes o intermediarios de autoridades de aquel país. La gobernadora de Baja California introduce el nombre de un nuevo personaje, Juan Sandoval, ex agente del FBI, al que antes de entrar en contacto con los intermediarios con los que buscó resolver el tema de la cancelación de su visa y detener posibles investigaciones en su contra, contrató como consultor, explica de Mauleón, y agrega que Sandoval es un consultor con base en San Diego, bien conocido en la frontera norte. Sus asesorías rondan los $300,000. La conversación es en diciembre de 2025, cuando las fuentes consultadas, explica Héctor de Mauleón.
1: La Fiscalía General de la República reconoció que al exgobernador de Baja California, Ernesto Rufo, solo se le acusa en su proceso de un daño a la hacienda pública de 166 millones de pesos y también por el aseguramiento de 170 ferrotanques con 18 millones de litros de hidrocarburos asegurados en julio del año pasado. Sin embargo, anticipó que se demostrará que el daño que ocasionó fue más de 4 mil millones de pesos. La Fiscalía General de la República dijo que el hallazgo de 33 ferrotanques con 3,716,254 litros que fueron abandonados en julio del 2025 en Ramos Arizpe, Coahuila, fue la pista inicial para una investigación que evolucionó hasta concluir con la captura de Ernesto Rufo. A raíz del aseguramiento de esos carrotanques, se practicaron inspecciones de campo, toma de muestras y dictámenes periciales para determinar el contenido de los petrolíferos, así como la implementación de medidas de seguridad y preservación de indicios. La investigación tuvo origen en el hallazgo de 33 ferrotanques abandonados en Ramos Arizpe. Las condiciones en que se encontraban representaban un riesgo para la población y para la seguridad industrial debido a las altas temperaturas y al desconocimiento sobre la naturaleza de la sustancia contenida en dichas unidades. Lo que inicialmente parecía ser un hallazgo aislado evolucionó hacia la identificación de una operación logística de mayor dimensión con puntos de recepción, almacenamiento y distribución en diversas entidades federativas. Añadió que lejos de limitarse a la revisión de los ferrotanques, la investigación se amplió hacia el análisis de la cadena logística completa del producto y como consecuencia se identificaron otros ferrotanques relacionados con la misma operación en San Luis Potosí y en Nuevo Laredo. Dichos embarques asegurados presentaban las mismas características de importación irregular al haberse declarado únicamente el 10% de lo que realmente contenían, permitiéndose reconstruir gradualmente la ruta ferroviaria utilizada para el traslado del combustible, concluyó así la Fiscalía General de la República.
2: Son 8:23 a.m. La presidenta de México, Claudia Sheinbaum, afirmó que la Fiscalía General de la República presentó pruebas contra el exgobernador de Baja California, Ernesto Rufo, por su presunta participación en una red de contrabando de combustible. La mañana del lunes, en Palacio Nacional, la mandataria federal rechazó la acusación del PAN de que su gobierno utiliza políticamente las instituciones de justicia para perseguir al exmandatario, que permanece preso en el penal del Altiplano. Falso, absolutamente falso. La fiscalía dio pruebas de este caso, muchísimas, sostuvo. Sheinbaum destacó que la investigación no se limita a Rufo, sino que involucra a empresarios y agentes aduanales relacionados con un esquema para introducir combustible sin pagar los impuestos. No es solamente el exgobernador, sino por lo menos 8 detenidos de un modelo de contrabando de combustible, que es un fraude al Estado mexicano, a las y los mexicanos, afirmó. Rufo fue detenido el 16 de julio en Ensenada y vinculado a proceso junto con 7 personas por los delitos de delincuencia organizada y contrabando de hidrocarburos. Una jueza federal consideró que existen datos de pruebas suficientes para abrir el proceso y ordenó que los acusados permanezcan bajo prisión preventiva.
3: 8:25 a.m. y justamente en este caso, Fernando Gómez Montt, quien es encargado de la defensa de Ernesto Rufo y también de los implicados en el caso del huachicol fiscal, dio a conocer que los dos saltillenses detenidos fueron liberados del penal federal del altiplano. Ambos pasarán a prisión domiciliaria debido a su avanzada edad y los problemas de salud que presentaron durante el traslado desde Saltillo hasta el Estado de México. De los actos de rectificación que hizo la jueza en el término, fue mandar a 2 acusados a su casa, uno casi se les muere en el camino. Quiero pensar que procesaron eso para no cargar con un homicidio por indolencia, dijo Gómez Montt en entrevista telefónica. A los dos saltillenses se les atribuyen delitos de delincuencia organizada y en materia de hidrocarburos, según la investigación de la FGR, que apunta que son socios de una empresa ligada al movimiento o recepción de combustible ingresado ilegalmente al país.
0: En otra información, a pesar de ser fin de semana, las cuadrillas del Sistema Municipal de Agua y Saneamiento mantuvieron el ritmo de trabajo para atender los diversos reportes que se reciben tanto a través del gobierno inteligente como de la plataforma AquaSize. Entre ellos se encuentran, como es habitual, los desasolves de la red producto de la ilegal disposición de desechos no permitidos y grasas al drenaje, por lo que Jorge Alexis González Beltrán reiteró el exhorto para evitar este tipo de productos. El responsable operativo del organismo añadió que en contraparte al personal hizo algunas adecuaciones al equipo para hacer dichos desasolves con mayor eficiencia y avanzar más rápido en la atención de los reportes que se reciben. González Beltrán añadió que también se concluyó la instalación de tapas de una caja de llegada sobre la avenida Aeroco Colegio Militar, la cual había colapsado por el peso, reparación que quedó totalmente terminada en un solo día. El también director de Imagen Urbana y Ecología añadió que se espera que entre martes y miércoles se pueda reabrir la circulación, la ruta fiscal, una vez que termine la rehabilitación de la alcantarilla gemela que ahí se ubica.
4: Continuamos con actividades que estuvimos realizando sábado y domingo en diferentes colonias de la ciudad. Estuvimos trabajando básicamente alcantarillas y registros ciudadanos y igual manera pues invitar a que nos apoyen por la gran cantidad de basura que encontramos en el interior. Ese dispositivo es una flecha que genera una presión de agua en contra para sacar toda la obstrucción que existe, pero los muchachos le colocan algún tipo de alambre con púas para cuando salga la manguera poder extraer todos esos residuos textiles que se encuentran y que sea más eficiente, ¿no? Digamos que es una mejora que ellos hacen para garantizar que no solamente se deshabilite la tubería por la obstrucción de grasas o aceite, sino que también nos ayude a arrastrar todo lo que son los residuos textiles que se encuentran en las dentro de las tuberías de las calles o de las o de los registros de las de los ciudadanos. Estuvimos instalando tapas en caja de llegada y en Heroico Colegio Militar, una que se cayó, obviamente se venció con el peso y quedó concluida en el mismo día, trabajando con la rehabilitación de la alcantarilla gemela que se encuentra en la ruta fiscal. Obviamente estamos esperando que seque y garantizar que miércoles o martes estemos aperturando ya la ruta fiscal, una vez que se garantice el paso correcto por esta vía y que ya se abatieron los niveles con la instalación de una segunda bomba en el cárcamo de aguas residuales de 200 litros por segundo.
3: 8:29 a.m. a las declaraciones de el director de Imagen Urbana y Ecología, actual responsable de CIMAS, Jorge Alexis González. Aparentemente, dada la intervención que se tuvo mediante las cuadrillas de dependencias afines, la ruta fiscal ya podría estar entrando en operación nuevamente esta semana. Y bueno, es una gran noticia, sin duda alguna. Estamos hablando de una arteria muy transitada aquí en la ciudad de Piedras Negras, principalmente en lo que refiere a la conexión de una vía hacia el puente internacional número 2. Y bueno, aquí la pregunta más bien sería si con estas adecuaciones o con esta intervención que se tuvo por parte de la autoridad, se tendrá ya una solución definitiva. Sabemos la cuestión del tema de drenaje y de alcantarillado es muy complejo aquí en la ciudad, pero tampoco considero se puede dar el lujo de mantener tanto tiempo clausurada o sin tránsito una vialidad tan importante como lo es justamente la ruta fiscal, dado que pues es bastante, reitero, transitada todos los días, principalmente tanto por locales como también visitantes de la región sur de Texas.
0: Sí, sobre todo también ahí es muy transitada por la cuestión de carga y transporte de importaciones, claro, y exportaciones. Es una vía súper especial porque conecta el puente 2 inmediatamente, y tener frenado el tráfico en esa área pues causa infinidad de pérdidas económicas para las empresas. Creo que si en estos días, mañana, pasado mañana o al fin de semana que sigue, se reabre esta ruta, pues va a ser benéfico para la ciudad, sobre todo para los exportadores que ocupan totalmente esta vía que ha sido pues verdad ya lleva bastantitos días, bastante tiempo.
3: Bastantes días, así
0: es. Bastante tiempo, y que ya es necesario pues que ya se normalice esa situación, que se hagan los las reparaciones del drenaje en esa área que es complicadísimo, y que pues ya se abra y se dé paso a agilizar el sistema de trabajo aquí en Piedras Negras.
3: Hay que recordar que esta arteria no hace mucho, antes de que fuera clausurada, estuvo totalmente bajo el agua, esto por problemas de brotes de aguas residuales, que en su momento CIMAS tomó la alternativa o decisión primero de clausurar el paso y luego ya hacer los trabajos pertinentes, pero esto involucraba cuestiones desde el cárcamo, ¿no? Entonces, por lo mismo que fue un tema complejo, ya aparentemente se ha logrado estabilizar la situación del drenaje y alcantarillado, parece ser que están óptimas las condiciones, pero reiteramos, no solamente será ver cuándo vuelven a reaperturar la ruta fiscal, sino también ver que, dadas las condiciones o las inclemencias del clima por lluvias o inclusive el mismo sistema de drenaje, no se vuelvan a tener estos desperfectos y otra vez no se vuelva a privar la circulación en una vialidad que sabemos, pues me atrevería a decir, es de las más importantes aquí en la ciudad de Piedras Negras.
1: Y entre otra información importante que tiene que ver también con obras públicas, se han reparado baches y luminarias aquí en Piedras Negras. Colonias como La Guillén, La Altamira, San Joaquín y Lázaro Cárdenas han sido atendidas por parte de las cuadrillas de Dirección de Planeación, Urbanismo y Obras Públicas ante el deterioro que presentan las vialidades en esos sectores. Fueron un total de 98 los baches que se lograron reparar entre el viernes y el sábado de la semana pasada, de acuerdo a lo dado a conocer por el titular de la mencionada dependencia, Luis Ibrán González Peña, en la conferencia matutina. Añadió que también se trasladaron dichas labores al bulevar Eliseo Mendoza Berrueto, mientras que en la avenida Lázaro Cárdenas se aplicó pintura en los camellones, en el tramo comprendido entre la calle Santo Tomás y la avenida Industrial. En alumbrado público, González Peña detalló que se le brindó mantenimiento a 22 lámparas debido a que presentaban fallas en sus conexiones ubicadas en colonias como Año 2000, Gobernadores, en La Roma, San Pedro y Guadalupe. Aseveró que también se restableció el alumbrado en el puente de Román Cepeda, además de que iniciaron trabajos de mantenimiento en transformadores del sistema eléctrico del municipio en diversos sectores de la localidad.
5: Tuvimos en total 98 baches cubiertos, 27 en la colonia Guillén, 2 en la Ramón Bravo, 3 en Avenida Racini, 1 en Colonia República, 22 en Altamira, 21 en San Joaquín, 21 en Lázaro Cárdenas, 1 en López Mateos. Aquí vemos algunas imágenes, Avenida Racini, siguiente por favor. 24 de febrero en División del Norte, Orquídea, Fernando Montes de Oca y Gardenia en lo que es la colonia Guillén. También estuvimos trabajando en Mendoza de Berrueto, cuestión de bacheo. Siguiente, por favor. En Mendoza de Berrueto también estuvimos trabajando en Lázaro Cárdenas, cuestión de pintura en camellones, desde lo que es Avenida Santo Tomás hasta Avenida Industrial. Y en cuestión de alumbrado público, dimos mantenimiento a 22 lámparas que tenían, bueno, zarro en su conexión, que es lo que más nos pega por ahí en todas las luminarias apagadas. En la colonia Año 2000, Lázaro Cárdenas, Gobernadores, Roma, como esta que fue en la calle Jaime Nuno, en fraccionamiento Guadalupe, otra en la colonia San Pedro, siguiente por favor. Y bueno, se dio mantenimiento nuevamente al alumbrado en el puente que conocemos como el puente del HIV, ahí en en Román Cepeda, perdón, y también se empezó a dar mantenimiento en algunos transformadores que alimentan nuestro sistema de alumbrado público en lo que es Avenida Mover a México, en la calle Juaristas, también de la colonia El Edén.
2: Faltan 25 minutos para las 9 de la mañana y en más información local, el municipio sostiene el ritmo en labores de mantenimiento urbano con trabajos de limpieza, corte de talud y recolección de residuos en diversos puntos como el arroyo de la colonia San Luis, laterales y en la avenida Heroico Colegio Militar. Jesús Eduardo Bosques detalló que también se liberaron banquetas en la avenida Industrial, se podaron palmas en el Boulevard República y se atendieron camellones centrales en el libramiento Manuel Pérez Treviño y el Boulevard Centenario. En el informe diario de la Dirección de Imagen Urbana y Ecología, detalló que se apoyó al tren de bacheo en la colonia Doña Irma, se atendió el Boulevard de las Flores en el fraccionamiento Villarreal y se limpiaron plazas en Los Olivos y Montes. El coordinador de esta dependencia indicó que las cuadrillas estuvieron o aplicaron el programa de descacharrización en el fraccionamiento Gobernadores, tanto el viernes como el sábado, entre otras actividades.
5: Estamos trabajando lo que fue bordo de la defensa, lo que fue laterales, en arroyo también aquí Primavera, aquí a la altura de Manuel Pérez Treviño, enfrente de Trooper, de la ferretera Trooper que hicieron. Estuvimos también trabajando en la extensión del arroyo aquí en San Luis, aquí a la altura de la antes de llegar a la rancherita, lo que fue corte de talud y la parte central y recolección de residuos. También estuvimos trabajando en avenida H Colegio Militar, lo que fue corte de cajetes y laterales. También estuvimos trabajando en la avenida Industrial, hicimos presencia ahí en lo que fue liberación de banquetas, corte de cajetes y limpieza de cordones. También estuvimos trabajando lo que fue el camellón central de Boulevard Centenario y laterales a la altura de Mover a México. En Boulevard República y a la altura de las torres estuvimos podando palmas y dándole mantenimiento ahí a la parte central. También estuvimos haciendo presencia en el libramiento Manuel Pérez Treviño, lo que fue corte de laterales y camiones centrales. En colonia de Doña Irma estuvimos atendiendo una petición ahí del tren de bacheo para liberar los espacios para lo que es la pavimentación. En colonia Villarreal estuvimos atendiendo ahí una petición que nos hicieron los vecinos en camellón central del Boulevard de las Flores. Estuvimos trabajando en Plaza de la Colonia de los Olivos, Plaza de los Montes. Y tuvimos también el programa de descacharización en la colonia Gobernadores. Ya por último, las rutas de recolección de basura estuvieron haciendo sus recorridos por todas las avenidas principales y recolectando los residuos que generamos. Y el día de hoy estaremos trabajando lo que es los portillos desde la parte del aeropuerto hasta llegar al entronque. Boulevard Las Tinajas, seguimos trabajando. Boulevard Manuel Pérez Treviño. Boulevard Ramón Cepeda, desde la parte de la colonia Praderas hasta llegar aquí al entronque de Acuña. Boulevard de las Flores, seguimos trabajando. Arroyo Prolongación de Alejo González, son las partes que estaremos trabajando el día de hoy.
0: En otra información, la presidenta nacional de Morena, Adriana Montiel, expresó su rechazo a que desde el extranjero y de las antiguas élites se busque presionar políticamente a las instituciones mexicanas. Esto luego de que a través de la llamada Iniciativa Democrática de España y las Américas, expresidentes de derecha de México y diversos países afirmaron que la detención del exgobernador de Baja California, Ernesto Rufo Appel, es un acto de venganza política. Quienes hoy se autoproclaman guardianes de la democracia carecen de autoridad moral para darle lecciones al pueblo de México, subrayó este lunes la líder morenista. El desplegado del grupo IDEA, o sea, la Iniciativa Democrática de España y las Américas, fue firmado por 25 exmandatarios, entre ellos los mexicanos Felipe Calderón y Vicente Fox, así como los españoles José María Aznar y Mariano Rajoy. También lo firman Luis Guillermo Lasso y Lenín Moreno de Ecuador, Mauricio Macri de Argentina y Álvaro Uribe e Iván Duque de Colombia, entre otros. Al respecto, Montiel atribuyó que el desplegado de los expresidentes no se trata de una defensa desinteresada del Estado de Derecho, sino un intento de trasladar a los medios y a la presión internacional un asunto que, apuntó, corresponde a las autoridades y a los tribunales en México. No pueden presentarse ahora como un tribunal moral quienes nunca aplicaron esos principios con la misma firmeza cuando ejercieron el poder, agregó Montiel al recordar que entre los firmantes se encuentran antiguos gobernantes cuyas administraciones estuvieron marcadas por la represión social, la intervención electoral, el espionaje contra opositores, la militarización y graves violaciones a los derechos humanos. El grupo IDEA aseveró que en el caso de Rufo Apple reúne características inequívocas de una persecución política instrumentada desde el poder, y consideró que hay un desmantelamiento del sistema judicial en México y un deterioro del Estado de Derecho. Ante ello, Montiel Reyes recalcó que la autodeterminación no admite tutelas ni certificados de democracias pedidos desde el extranjero. El respaldo al grupo del grupo IDEA al exgobernador no solo es la solidaridad entre las antiguas élites que pretenden presionar políticamente a las instituciones mexicanas, pero México ya cambió, agregó Montiel.
1: Verónica, la hija del exgobernador bajo californiano Ernesto Rufo Apelle, imputado por la Fiscalía General de la República por un presunto caso de huachicol fiscal, presentó una queja ante la sede de la Comisión Nacional de los Derechos Humanos en Tijuana por violaciones al debido proceso. Arropada por un grupo de simpatizantes, Verónica se subió a un templete para dirigir un mensaje en el que recordó que su papá le había dicho, cuando lo visitó en la cárcel, que los mexicanos debían mantenerse unidos. Mi papá, dijo, es un preso político. Pude sentir lo que es una persecución política, lo sentí. Es necesario que escuchen el mensaje de mi papá. Mi papá es inquebrantable. Dijo, su padre llamó a reflexionar a la unión de la nación en torno a los próximos comicios. Me dijo que debíamos reflexionar, que él quería unión. Quiero la unión de la nación, no quiero ataques. Rufo quiere la unión y quiere que todos reflexionemos, pero también me dijo que vienen días más difíciles, vienen días de organización y de defender el voto, contó. Por el Partido Acción Nacional, los dirigentes Lisbeth Mata y Cuauhtémoc Cardona resaltaron el hecho de que Rufo Apelle había sido el primer gobernador de la oposición y el primero también en ser un preso político.
3: 8:42, temperatura en los 27 grados centígrados. Y justamente la información que tiene que ver con cuestiones climáticas y de temperatura, el sector Salud y Protección Civil emitieron una alerta por el intenso calor que están empleando en la actual semana, ya que las temperaturas estarán rebasando los 43 grados centígrados en cuanto a sensación térmica, justamente en la región norte del estado. Ante el incremento que se registrará en las temperaturas debido a una intensa ola de calor, Protección Civil en la región norte y la Secretaría de Salud Estatal alertaron a la comunidad a que extreme precauciones debidas ante el golpe de calor, insolación, deshidratación y emergencias que se pueden destacar ante la sensación térmica. Carlos Flores Diego, director de Protección Civil y Bomberos en Ciudad Acuña, señaló que la Coordinación Regional de Protección Civil, a cargo de Francisco Contreras Obregón, ya generó la advertencia con pronóstico del Servicio Meteorológico Nacional y precisó que se esperan días calurosos con temperaturas en promedio de 39 a 40 grados centígrados, esto con sensaciones térmicas que pueden superar los 42 grados, por lo que se pudiera llegar a provocar el llamado golpe de calor. Roberto Belloc, quien es epidemiólogo de la Jurisdicción Sanitaria 01 de la Secretaría de Salud, recomendó sobre todo a la gente que trabaja en la intemperie protegerse de este calor y estar bien hidratados, que es lo principal, tomar mucha agua y electrolitos para evitar una descompensación o una reacción dañina en el cuerpo ante la falta de hidratación. También requieren atención especial los adultos mayores con enfermedades crónicas como diabetes, principalmente. Se pueden descompensar y deshidratarse más rápido, según lo declaró el especialista de la Secretaría de Salud. A la fecha, son un total de 6 atenciones por lo que respecta a Ciudad Acuña y más de 15 aquí en Piedras Negras, las que se han registrado con el arranque de esta temporada de verano en cuanto a casos por golpes de calor se refiere. En clínicas u hospitales, tras presentar síntomas asociados a este padecimiento, las recomendaciones son puntuales y van desde mantenerse hidratados, utilizar ropa ligera, evitar realizar actividades al aire libre en las llamadas horas pico, así como también estar atentos a las señales o síntomas asociados al golpe de calor, como son las desorientaciones, mareos, náuseas, deshidratación, sudoración excesiva, por citar algunos ejemplos. Tanto el sector salud como Protección Civil Estatal recomendaron también evitar la automedicación y trasladar al paciente a la clínica u hospital más cercano en caso de presentar estos síntomas. Es entonces como la presente semana y la llamada ola de calor que llegará en estos días traerá temperaturas por arriba de los 43 grados centígrados según la sensación térmica, y es importante que se tomen las medidas correspondientes, sobre todo para evitar complicaciones relacionadas a los golpes de calor. 9:16 a.m. con esta importante recomendación, es momento de hacer nuestra siguiente y última pausa comercial. Nosotros ya volvemos con la parte final.
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3: 8:47, Calibre 57 trae para ustedes lo mejor de la información policíaca de esta su edición de martes 28 de julio. Este caso en donde una volcadura dejó por lo menos 5 personas lesionados y varias o cuantiosos daños materiales. Es que una mujer que viajaba con sus hijos sobre la carretera federal 57 a la altura del municipio de Morelos sufrió una volcadura junto con su familia, resultando todos con lesiones. La conductora fue identificada como Darida Andrea N., con domicilio en el fraccionamiento Valle del Norte, quien manejaba un automóvil Dodge Charger modelo 2014 al momento de este percance. De acuerdo con el reporte, la mujer viajaba acompañada por su hermana Wendy, así como sus hijos Frida, de 16 años, Violet Yvonne, de 14, e Ian Neymar, de 12 años. Presuntamente perdió el control del vehículo e impactó el camellón central y terminó volcada con las llantas hacia arriba. Elementos de la Guardia Nacional División Caminos acudieron al lugar para tomar conocimiento de este accidente y brindarle el apoyo. Los ocupantes del vehículo fueron valorados por los cuerpos de emergencia y presentaban lesiones que no pusieron en riesgo su vida. El caso quedó a disposición de la Guardia Nacional, quien se encargará de las investigaciones para determinar las causas de este percance, siendo así que, bueno, este accidente dejó 5 personas lesionadas, entre ellos varios menores de edad, 3 para ser exactos, una menor de 16 años, de nombre Frida N., otro de 14, de nombre Violet N., y otro de 12 años, identificado como Ian Neymar, de 12 años, a cargo, o mejor dicho, a bordo de un vehículo que era un Dodge Charger, modelo 2014, en el que viajaban, y que terminó en una volcadura justamente sobre la carretera federal 57 a la altura del municipio de Morelos. En otra información, un hombre de 36 años de edad fue localizado sin vida la mañana de este lunes en un domicilio ubicado sobre la calle Acacia en la colonia Bosques del municipio de Nava. De acuerdo con el reporte atendido por autoridades de seguridad pública, la víctima fue identificada como con las iniciales de Salomón VH, quien era contador público, y de acuerdo con la información en sus redes sociales era egresado del Instituto Tecnológico de Piedras Negras. Según los primeros reportes, fue su padre quien lo encontró sin vida en la parte frontal del domicilio, luego de notar que el vehículo de su hijo permanecía estacionado en el exterior de la vivienda de sus propios padres. Al acudir para verificar la situación, realizó el hallazgo y dio aviso a las autoridades. Elementos de la Policía Municipal y de la Fiscalía General del Estado acudieron al lugar para tomar conocimiento de los hechos y posteriormente el cuerpo fue trasladado al Servicio Médico Forense, al SEMEFO, donde se le practicó la necropsia de ley correspondiente, siendo así otro caso más de una persona que decide terminar con su vida, en este caso un hombre de 36 años en hechos ocurridos allá en el municipio de Nava, Coahuila. Recuerde que esta y mucha más información de carácter policiaco usted la podrá encontrar en esta edición de Calibre 57 de este martes 28 de julio del 2026. 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

0: faltan 9 minutos a las 9 de la mañana y en información de espectáculos conquista el corazón de Maximiliano una emperatriz llamada Belinda. HBO compartió las primeras imágenes de la cantante con la nueva serie Carlota, aún sin fecha de estreno. Belinda aparece completamente transformada en las nuevas imágenes de Carlota, la serie de época inspirada en la vida de Carlota de Bélgica, que fue la emperatriz, la última emperatriz de México. HBO Max compartió una nueva vista de la cantante y actriz caracterizada con el personaje histórico. La acompañará como protagonista Jaime Lorente como Maximiliano de Habsburgo. Y en otra información, piden actores bloquear compra de Warner, consideran una amenaza al empleo. Los actores expusieron su postura en una columna publicada en The Guardian y fue dirigida a Lisa Nandy, secretaria británica de Cultura, que ha señalado está inclinada a intervenir por posibles consecuencias para el interés público, aunque todavía no se ha tomado una decisión definitiva. En contraparte, en Estados Unidos, el Departamento de Justicia cerró la investigación federal, concluyó que la operación probablemente no perjudicaría la competencia ni a los consumidores. Es parte de la información de espectáculos.
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4: En la información deportiva, importante y contundente el paso de la selección mexicana sub-20 en el campeonato de la CONCACAF, luego de que el tricolor y la representación de esta categoría se impusiera 2-0 ante Costa Rica en un partido disputado la noche de este lunes 27 de julio en el Estadio Cuauhtémoc, como parte de la segunda jornada de la fase de grupos del campeonato 2026 de la CONCACAF. Con goles de Hugo Camberos por la vía de penal máxima en la primera parte y un disparo de Santiago Sandoval que fue desviado por Emanuel Brenes, elemento tico, en la segunda parte del encuentro, la representación azteca ganó el duelo y alcanzó el liderato del grupo B al llegar a los 6 puntos. Tras un juego de contactos e intentos por controlar el esférico, México abrió el marcador en el cierre de la primera parte, al minuto 41. Santiago Sandoval cayó dentro del área después de que Walter Ramírez, defensa de Costa Rica, lo empujara con las manos. Ante la jugada se marcó la pena máxima. Posteriormente Hugo Camberos, mediocampista ofensivo de las Chivas Rayadas del Guadalajara, puso el balón en el manchón penal y con un fuerte disparo venció a Ian Oruque, guardameta de Costa Rica. Al cierre de la primera parte, la representación mexicana ya ganaba 1-0 al conjunto tico. Para la segunda parte, el tricolor realizó ciertos ajustes con el objetivo de ampliar la ventaja. Sin embargo, Costa Rica reforzó sus líneas en busca de controlar las acciones en el mediocampo. Al minuto 50, Sebastián Licega, portero mexicano, recibió la tarjeta roja luego de que en el intento por despejar un balón, impactó los tachones de su taco con la nuca de Gabriel Cibaja, jugador de Costa Rica. Y bueno, por lo mismo Cristo Navarrete, el portero suplente, ingresó de cambio al terreno de juego y en lugar de Juan Sigala, quien fue elemento sacrificado, con 10 hombres, la selección mexicana sub-20 cerró filas y en un contragolpe amplió la ventaja al minuto 59 por conducto de Samir Inda, mediocampista mexicano, que bombeó el balón a Santiago Sandoval para que este rematara dentro del área. Finalmente Manuel Brenes, jugador de costarricense, desvió el balón que terminó al fondo de su portería y consolidando así esta gran victoria para el conjunto mexicano, la sub-20 del tricolor, 2-0 ante Costa Rica. En otra información, será en el mes de septiembre cuando la máquina celeste del Cruz Azul, luego de que derrotara este fin de semana 3-1 a los Diablos Rojos del Toluca en el campeón de campeones, justamente un juego que se llevó a cabo en el Dining Hill Sports Park de Los Ángeles, y conquistar así este campeonato. Al haber ganado este trofeo, esta escuadra, la máquina celeste, estará calificando, o ya calificó mejor dicho, al Campeones Cup 2026, en donde se estará enfrentando al Inter de Miami de Lionel Messi. Este certamen lo disputa, mejor dicho, el ganador de la temporada anterior de la MLS y el vencedor del campeón de campeones del fútbol mexicano, siendo el Inter de Miami y el Cruz Azul respectivamente los equipos en cuestión. El duelo entre el club estadounidense y el mexicano se llevará a cabo este próximo miércoles 16 de septiembre, aunque aún está pendiente fijar o confirmar cuál será la fecha. Y hablando justamente en información del fútbol en Estados Unidos, Javier Hernández, el Chicharito, dio a conocer en información oficial que retomará su carrera a los 38 años de edad, ello para jugar en la segunda división de la MLS o de los Estados Unidos. De acuerdo a Fabricio Romano, el experto en los fichajes del mercado mundial, el Chicharito ya tiene un acuerdo para ser jugador del Atlético Dallas, este club que es una nueva franquicia de la USL Championship y debutará en el próximo año, en el 2027, según también lo dio a conocer el mismo jugador, Javier Hernández, en sus redes sociales. También México lidera los Juegos Centroamericanos y del Caribe del 2026. La delegación mexicana continúa con paso firme en estos Juegos Centroamericanos y del Caribe en Santo Domingo, al llegar a un total de 51 medallas, resultado que lo mantiene en la cima del medallero general tras una destacada actuación en las primeras jornadas de la competencia. Los atletas nacionales han demostrado su calidad competitiva en diversas disciplinas, sumándose preseas de oro, plata y bronce que reflejan el trabajo realizado durante el actual ciclo olímpico y compromiso de representar con orgullo a México en esta junta regional. El titular de la CONADE, Rommel Pacheco, reconoció el esfuerzo, disciplina y entrega de cada integrante de las delegaciones nacionales. Vamos muy bien, todos están muy motivados con este buen arranque. Los resultados no se dan solamente el día de las competencias, sino también en los entrenamientos y los campeonatos y todo el apoyo. Aquí lo están demostrando y estamos muy contentos por el rendimiento de esta delegación mexicana, que dicho sea de paso, se ubica ya en el primer lugar como uno de las disciplinas, o de más, mejor dicho, de los equipos que más medallas están logrando, con un total de 22 medallas de oro, 23 medallas de plata, 23 medallas de bronce, por encima de delegaciones como Colombia, Cuba y Venezuela, México teniendo ya un total de 50 medallas y posicionándose como el primer lugar y mejor rendimiento en esta edición de los Juegos Centroamericanos del Caribe. Es la información de los deportes.
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4: Y cuando falta un minuto a las 9 de la mañana, es así como concluimos esta, la primera edición de Radio Zócalo Noticias, agradeciendo que nos haya acompañado y se haya informado con nosotros esta mañana, y es así como nosotros nos despedimos. Muchísimas gracias, don Carlos.
5: Muy buenos días, excelente martes.
4: Mike, muchas gracias.
6: Gracias por su atención, maneje con mucha precaución.
4: Siboney, muchas gracias.
0: Gracias, gracias por habernos acompañado.
4: En los controles, Mario Rica Alvarado Campos, quien les habla, Gabriel Méndez Martínez, pásela muy bien.
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Vienes bien enganchado, mi Roger. Así como la fiera viene bien enganchada. 30 grados Celsius, la temperatura en Piedras Negras, martes. Martes 28 de julio del 2026, desde Colonia Vista Hermosa, que estamos listos para saludar y saludarte en carretera, en casa, descansando, recuperándote. No sé, cualquiera que sea la situación, almorzando, preparando ahí la lavadora, preparando la secadora, lavando el carro, haciendo los quehaceres y responsabilidades domésticas, por no decir que eres mandilón. Por cierto, saludos en Eagle Pass, Texas, todos mis amigos del CBP. Es ni más ni menos que Isaías Lucero.

0: Sólido. Después de escuchar lo nuevo de Sólido, pongamos atención porque el día de hoy va a haber temperaturas pues muy altas. Estamos hablando de 39, 40 grados toda la semana. Así va a estar y hay que estar al pendiente, por supuesto, de las personas adultos mayores. Nosotros mismos que tampoco ya no, por ahí, como quien dice, también ya no hay partes en el yonque, ya no hay partes en el yonque, así que la generación 70 también hay que estar atento con los golpes de calor y no importando la edad, hay que estar al pendiente, hay que hidratarse y hay que estar muy atentos, no exponerse tanto a los rayos del sol. Pareciera que es la misma cantaleta de todos los días, pero si no tenemos esa reflexión de cuidarnos, pues ¿quién, no? Más que nosotros mismos. 31 grados, es tiempo de hacer una pausa. Regresamos a la raza de Iglepaz, a los que van en las combis a San Antonio, los que transitan para Carrizo, Crystal City, Uvalde, Texas, para allá, para el área de Cotula, también para el área de allá de, pues todo lo que es San Ángelo, Midland, Odessa, Amarillo, Hobbs, Nuevo México. ¿Para qué? Para esa área que está allá, la raza de Wisconsin también. ¿Ya andas arriba del tractor o qué? ¿Ya andas arriba del tractor? Estás castigado tú, Mr. Lord del Tractor.
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5: Una mujer que dice su edad verdadera es una mujer capaz de decirlo todo.
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1: Se llama De Todas y de Nadie. 3:10, aquí está Los Dos Carnales en la Superestelar 107.9.

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3: Esperamos un cielo completamente soleado y caluroso, 38 grados como máxima temperatura en la sombra. La sensación real será de los 42 grados. El viento estará soplando del sureste a 15 kilómetros por hora. Para esta noche la mínima desciende a los 26 grados con el cielo completamente despejado. Para mañana lo mismo, 38 como máxima y la mínima en los 26. Para el resto de la semana, elevadas temperaturas de hasta 39 y 40 grados como máxima en la sombra y la mínima en los 27 grados.
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3: La mejor manera para hacer buenos a los niños es hacerlos felices.
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con 31 grados Celsius de temperatura, así es como está la ciudad. La semana va a estar muy soleada, Mikey Boyle, muy soleada con temperaturas máximas de 30, 40, 41, 42 grados. Más o menos va a estar muy hot, extra hot.

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1: Esperamos un cielo completamente soleado y caluroso, 38 grados como máxima temperatura en la sombra. La sensación real será de los 42 grados. El viento estará soplando del sureste a 15 kilómetros por hora. Para esta noche la mínima desciende a los 26 grados con el cielo completamente despejado. Para mañana lo mismo, 38 como máximo y la mínima en los 26. Para el resto de la semana, elevadas temperaturas de hasta 39 y 40 grados como máxima en la sombra y la mínima en los 27 grados.
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1: Para la mayoría de nosotros, la verdadera vida es la vida que no llevamos.
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Mike Valadez, el Superboy. Dice que viene llegando a Monterrey, dice, ahí te encargo la hora y la temperatura, téngalo por favor. Ya te falta menos para tocar la campana, 11:53. Saludos a Mike Valadez, que ya descansa después de tantos años de la radio, de la Superestelar, de la MJ y muchas emisoras más. Le mando un saludo al Super Mikey Boy, 33

Mickey, la hora de la papita, la hora de la botanita, una sopita de qué, una sopita juliana, con unos chilitos rellenos, unas flautitas, así con aguacatito, algo rico, algo sabroso, 4:12, que la comida sea de lo mejor, una milanesita con unas papas a la francesa, lechuguita y tomate, un pollito rostizado, unas alitas, 33

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1: Son las 12 del día. Es la hora del Angelus.
2: El ángel del Señor anunció a María y concibió por obra del Espíritu Santo. He aquí la esclava del Señor, hágase en mí según tu palabra. Y el Verbo se hizo carne y habitó entre nosotros.
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1: Soy de todos y de nadie y no tengo dueño. 12:16, martesito 28 de julio. Ya te vas, Julio. Así, ¿cómo se fue Julio de la Milpa? Así se va a ir el mes de julio. Se va el mes de julio. Solo falta agosto, así como para que los calronones. Y ya septiembre como que está un poquitito más relax, ¿no? Así es de que ya no nos falta mucho, así como para aguantar los calores de este verano 2026. Ahorita estamos, fíjate, 32 grados la temperatura. No parece, ¿verdad? Se siente así como que más caliente. Son 90 grados Fahrenheit, pero hay una humedad de 63%. Sí, así está. Póngase bloqueador, por favor. El sol así como que se empieza y así como que se va a dormir para que salga la luna a las 7 de la tarde aproximadamente. Y ahí que son las 7 y vemos ahí el sol, la sorda, todavía así todo claro, pero pues así es verano, por eso es que nos adelantan la hora, nos roban una hora de sueño. Y como quiero no sale y está el calorón, calorón, calorón. ¿Y saben ustedes qué hora es? ¿Saben qué hora es?

0: Mira, sin querer queriendo puse una canción romántica. Dice aquí al millón, momis. Mauro y el Jimmy. Hey, momis, dice Borre que quiere una canción romántica. Pues ahí está su canción romántica. Demasiado romántica. Ella es para mí.
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2: Hoy esperamos un cielo completamente soleado y caluroso, 38 grados como máxima temperatura en la sombra. La sensación real será de los 42 grados. El viento estará soplando del sureste a 15 kilómetros por hora. Para esta noche la mínima desciende a los 26 grados con el cielo completamente despejado. Para mañana lo mismo, 38 como máximo y la mínima en los 26. Para el resto de la semana, elevadas temperaturas de hasta 39 y 40 grados como máxima en la sombra y la mínima en los 27 grados.
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3: Oye, qué bonito les está quedando ahí, qué padre. Ahí por la avenida Durango, ahí están nuestros buenos amigos Mauro, el Jimmy, la Borre. Dice acá, Movis, un saludo para mi tío Jaime y el maestro Mauro, que se están aventando unas zancas de rana asadas con unas aguas locas. Y no manches, con aguas locas hasta ahora. No manches. Y luego trabajando les va a quedar eso. Un batidero. Hasta el día de hoy. Hoy. 12:25. Pete, ¿qué te crees que no te he reportado como en 2 semanas, eh? Va a salir con que es que ando de vacaciones. Saludos para Pete, Jenny Gold Pass. Hasta Arizona, para Fernando, saludos.

0: ¿Y qué creen? En el calendario me salieron unos chistes sin chiste. ¿Los quieren escuchar? ¿Se los leo o no?
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0: Están bien buenos, mira. Si se muere una pulga, ¿a dónde va? Díganme, ¿a dónde va si se muere una pulga? Una pulga, y ahorita que están de moda las pulgas, da todo lo que da. Si se muere una pulga, ¿a dónde va? ¿Saben ustedes? ¿Tienen idea dónde se va la pulga? Dice aquí, momis. ¿Por qué te la sabes? Al purgatorio. Pues sí, al purgatorio. Y le dice, hijo, ¿por qué te bañas con pintura azul? Porque mi novia vive lejos. Y la mamá, ¿y eso qué? Es que quería estar a su lado. ¡Vamos!

buen amigo Armandito Stoys ya reportándose. Anda de vacaciones, bien chifladillo. A disfrutar con la family. ¡Súbele! ¡Súbele más, más, más, más! Y si no, apáguele.

0: 12:35 y contigo ya chiflé, porque no digo maldiciones, pero eso es lo que dice aquí esta cancioncita. Hay un tema muy padre que dice Mi Otro Yo, ese lo canta Charliza con Pancho Barraza, está bien, pero bien bonito, súbele. Hola, mi buen amigo ruso, dice saludos, momis. Ya escuchando la Super Estelar, muchas gracias.
1: Vamos, Charlie.

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14: Nunca sabes lo fuerte que eres hasta que ser fuerte es tu única opción.
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0: Yo ya tatué mi corazón. Saludos, mamis, escuchándote en la chifla. Ok, saludos para mi buen amigo Zurdo. A ver, 12:30. Ahora sí te ganó Ruso por 6 minutos. Ustedes, como que, ¿qué dicen? Vamos a hablar a la mamis. Órale, 1, 2, 3. ¿O cómo está el asunto? Ok. ¿O cómo así? ¿O cómo así? Ajá, peque. Oye. Hoy. Vamos a subirla. Ahora no me han mandado sus, donde me están escuchando. Gracias. Y lo me va a poner ahorita la doña Peque. Ay, Peque te va escuchando. Y luego lo conoce su stereo digital de su gato, el Peque. Saludos, Peque. ¿Dónde andas, Peque? ¿Dónde andas? Y a pobrecito de Pablito, que me lo dejaron solito. Trabaje. Con este solecito, apenas un suero. Ya les dije, tomen suero.
1: Mira, como nuevos compañeros.
0: Hello.
1: Oscarito ya me votó, tú, mamis. Ya me votó.
0: Ah, ¿y aquí tienes ahí al lado? ¿Qué no tienes ahí al lado tuyo? De lado así, aquí. Si te veo de frente, del lado izquierdo. Ahí está Cuña, no te hagas. A ver. Dime la verdad. Si no, ahorita le decimos cosas a Cuña. Que sí, pues que siempre está amargadío, nunca se ríe. Nunca nada. Saludos al nuevo compañero ahí de las amargosas, como dice Pablito. Clavó un clavito.
1: Saludos, mami, saludos. Nombre es Osvaldo Molina y Fernando, el demoledor, el güerito ese que trae sombrerito. Tremendos. Oiga. Saludos, mami, acá andamos en la comida.
0: En la comida, pues sí, verdad, ya es hora 12:47. Oigan, por ahí un pajarito me dijo que son bien tremendos ahí en la agencia, ahí con ustedes, porque hay un gimnasio ahí cerquita. Y de hecho hay una compañera aquí de la Santa que va ahí. Y que no, hombre, que le empiezan a chiflar y le dicen un chorro de cosas. Le digo yo, no, si ellos son bien serios, son bien buenos portados y todo el rollo, son bien buenos niños. Como ahí, qué rollo, qué. Así me dijeron y yo. ¡Ah! Y apenas iba a entrar yo también ahí, pero dije, ay no, mejor no. Qué oxo, qué oxo. Hoy, Pablito. Ea, solo. Ea, bueno, porque estás comiendo, no estés bailando.
2: Lo de frente, de la izquierda, está comiendo, ¿qué vas a ver?
1: Perra, el calor. Mira cómo sufre el compañero.
0: Míralo.
1: Oyendo a la número uno de toda la radio. A ver, por haber. Mami, hizo la barrieta.

0: Oigan, aquí estamos nosotros de que no, qué calor y qué perro calor. Este pirru calor. Y saben a cómo están allá en Arizona. Es más, ¿saben quién anda en Arizona? ¿Saben ustedes quién anda en Arizona?
1: Normal, el diablo se viene en ocasiones a Arizona.
0: El diablo anda en Arizona. ¿Saben a cuánto están? No lo puedo creer, de veras. 116 Fahrenheit. ¿Saben cuánto es eso? Si tienen idea, ¿cuánto es eso? 47. O 46.5 más o menos. ¡Qué calor! No, cállate. Ay, así ya se derritieron los bomboncitos. ¡Santo Dios!
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0: Pero ya es la 1:00 p.m, ¿lo puede creer usted? Muy rápido se va el tiempo. ¿Y cómo no si estoy con ustedes? Y ustedes conmigo.
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2: Es la 1:00 p.m. Te invitamos a rezar un Ave María por la paz del mundo y nuestras familias.
3: Dios te salve María, llena eres de gracia, el Señor está contigo. Bendita eres entre todas las mujeres y bendito es el fruto de tu vientre Jesús. Santa María, Madre de Dios, ruega por nosotros los pecadores, ahora y en la hora de nuestra muerte. Amén.
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0: Zócalo. Oigan, saludos para allá en la 2000. Allá está mi buen amigo Oscar Mota escuchando también la Superestelar. Dice: siempre escucho la Superestelar, mamis. A veces no puedo hablar porque ando haciendo los trabajos así de electricidad por fuera y todo el rollo. Pero siempre escuchando la Super, muchas gracias. Así como mi buen amigo Armandito, que dije: oye, qué milagro. Pero ya me dijo que no hay vacaciones, andaba atento con el estéreo, pero. Pues ya está de nueva cuenta otra vez, Armandito Stoys. Armandito Hernández, dice aquí, momis, ¿me puedes saludar a mi linda esposa, Teresita Baruch? Qué bonito nombre, Teresita y apellido. Teresita Baruch, que se siente muy, muy, muy acalorada acá en la deportiva, que la amo con todo mi ser, después de apenas 27 años, ¡ay, qué bonito! 27 años de casado, y se la sigo amando como siempre. Y también a Nachito, que se está aventando una limonada bien, bien rica. Y con mucho hielo y todo, ¡qué rico! ¡Qué bonitas palabras! ¡Qué bonito que le digas eso! Ya 27 años de casados, así de que, pues, el saludo para Teresita Baruch, de parte de tu esposo, y también a Nachito, que se está aventando ahí con la limonada. Así de que saludos para ustedes tres. Bendiciones. Y qué bonito, amor. Qué bonito, qué bonito. No paren. Sigan, sigan siempre así. Siempre, siempre así. Que te amen como la primera vez. Uy.

Y la profe no se reporta. ¿Dónde anda, profe? ¿O qué rollo? ¿Qué? ¿Qué anda haciendo, profe? Ya sé que trabajando, ya lo sé. ¿Ya se hidrató? Solo sigue en el rancho el rey. Rancho mi rey.

Pare, sigue, sí. Hey, momis. Mandy. Dice Pollo. Que no lo subestimes. Que te encarga otra vez. Otra canción romántica. Nos va a dar sueño. Pero bueno, ahí está. Nomás no te vayas a querer acostar ahí a escuchar la canción y eso. En lo que estás enyesando así bien bonito, así chu, chu, la escuchas.

Pero te quiero, vida mía. Ahí está complaciendo esa canción romántica que nos estaban pidiendo. Y algo norteñito rico, sabroso, ¿no? Que hable también así de amor, de que te amar como te amé y así. Aquí están los halcones de Piedras Negras, siempre presentes en la superestelar. 1:10 1:10. Que no sea la tarde, que coma bien rico, que disfrute este martesito. Ya casi culminando el mes de julio.

0: Una menos. Son los recoditos. 1:16 p.m. Y la temperatura sigue igual.
1: Con esta borrachera.
0: Ya subió 2 grados, 34.

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2: Para hoy esperamos un cielo completamente soleado y caluroso. 38 grados como máxima temperatura en la sombra. La sensación real será de los 42 grados. El viento estará soplando del sureste a 15 kilómetros por hora. Para esta noche la mínima desciende a los 26 grados con el cielo completamente despejado. Para mañana lo mismo, 38 como máximo y la mínima en los 26. Para el resto de la semana, elevadas temperaturas de hasta 39 y 40 grados como máxima en la sombra y la mínima en los 27 grados.
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2: Santiago, ¿estás escuchando, Santiago?

vamos a ver, tengo por aquí, dice, buenas tardes, dice, ¿podrías mandar felicitaciones para el ingeniero? Claro que sí, muchas felicidades al ingeniero Ángel Ramos, que hoy está cumpliendo años de parte del Departamento de Operación de Carbón número 2, así que muchísimas felicidades, Inge, y queremos pastel, pastel, pastel. Que se oiga ahí en todo Carbón 2. Para el ingeniero Ángel Ramos, muchísimas felicidades también de sus amigos de la Superestelar.

0: ¡Bravo! Así que muy y todas las mañanitas se las dejé para usted solito. Muchísimas felicidades. Dice, buenas tardes, chula. ¿Le puedes mandar un saludo a Verónica Dimas y a su hija que ya van al trabajo? De antemano, muchas gracias. Que tengas un lindo día. Gracias igualmente también para ti. Un excelente y bello día. Lo que resta el día, no, todavía. Todavía un buen de ratico, ¿verdad? Un buen de ratico. Ya casi nos vamos, no me todavía falta un ratito.
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5: Nunca te arrepientas de ningún día de tu vida. Los buenos días te dan felicidad. Los malos días te dan experiencia.
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10: La estación de la raza. Y qué bonito y qué romántico. Chuchu, lo que hace. Que le den bien rico de comer. Que tenga el amor de su vida al lado. Que es toda cuera con un carácter hermoso. Y que pueda aguantar a Chucky. No, hombre, ya es, de veras. Es para... súper fácil, ponerla casi creo que en un altar.
11: ¿Qué onda, momis? ¿Qué rollo, mija? ¿Cómo andas? Aquí andamos a la vuelta y vuelta, ya te la sabes, portadito piedras. Ponme una rolita, ¿no, mija? Porfa, claro. Una de Julián Álvarez, Edith. Lo tienes todo. Ajoy. Para el amor de mi vida. Ay. Ella sabe quién es y me está escuchando.
10: Oye, para el amor de mi vida. Así de que como que le suspirote así desde el fondo del alma. Pues ahí está, pues. ¡Ay! ¿Cómo ve, abuela? ¿Usted también le dedica?

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0: ¿Qué le importa? Le diría, ¿qué te importa? ¿En cuántas camas? Es el tema de Jimmy González. ¿En cuántas camas entregaste? O sea, como le está diciendo, de plano, ¿verdad? Mujer de cascos ligeros. ¿Y como a él qué le importa? Yo le diría, de puntitas, bórrale, ¿cómo vas? Ya me voy 4 minutos para que sean las 2 de la tarde. Yo regreso a las 5 de la tarde, si Dios me lo permite, ¿ok? Espero me acompañen, se queden conmigo. Super Estelar, buenas tardes.
1: Hola, guapa, hermosa, preciosa y bella. Madre, que las estrellas, que los hombres no pueden vivir sin ella. ¿Cómo ha estado?
0: Bien, gracias a Dios. ¿Usted cómo está, Matías?
1: Pues aquí andamos trabajando, haciendo una jaula a los perros.
0: ¿Una jaula a los perros? Ay, súper bien. Ya de agüita fresca y todo el rollo.
1: Sí, ya sabes.
0: Sí, porque pobrecitos animalitos son los que más sufren ahorita con estos calorones que se vivimos, sí, en
1: piernas negras. Sí, salen para todos lados, se andan en solazos. Mejor así encerraditos.
0: Sí, pues sí. Sí, mejor. Ya está, don Matías.
1: Ándale, ahí estamos, cuídese.
0: Ándale, igualmente, cuídese, sí, mucho, saludos.
1: Un abrazo y un beso.
0: Igualmente para usted, don Matías, gracias. Ahí está don Matías, siempre escuchándonos allá en el estadio 123. Una jaulita para los perritos, para que no estén ahí en el solazo. Usted también cuida a sus perritos. Y si ve perritos en la calle, no los maltrate, por favor, y no les eche el carro. Me tocó ver hasta una señora echarle un carro así, o sea, pisarle más que iba pasando un gatito. Y digo, ¿por qué? Con ganas así de bajarla y mira. Lástima que no sé pelear, sino no, hombre. Me voy a meter a estudiar artes marciales, de veras. O defensa canina, ¿verdad? Y así, órale, ahora sí me los... Le ayudó a los animalitos. Dejaron una perrita chiquita ahí en este... Con mi buen amigo Arturo Schneider y está buscando a alguien que la quiera adoptar. Está chiquita, está bien bonita y no la puede tener ahí, pues por el miedo de que van perritos enfermos, todo el rollo, y se vaya a contagiar y así. Así de que si andas buscando una perrita bebé... No, tu bebé está chiquita, está simpática, está bonita... Y me va a decir, ¿tú por qué no la adoptas? Yo tengo 2 Yorkie, una Shih Tzu, y tengo un San Bernardo, y tengo una Gaporni también. Y la iguana nomás que se me murió, chihuahua.

0: baila este combión de puntitas, lo que dice. Saludos para don Cesarín, escuchando la Super Estelar. Muchas gracias, don Cesarín. Mi amigo Junior ya no me volvió a hablar. Ya no supe que la troca si terminó o no la terminó. Hay que ir a buscarla apenas, ¿verdad? La troca que estaba ahí, quedando bien perrón. Sí. Así es de que, Junior, repórtate right now. No, ahorita ya no, porque ya me voy. Me voy con Aldo Sierra. Te amaré toda la vida.
1: Te amaré toda la vida. Todos los años.
0: Y si apenas está sacando los pasos, apenas está sacando los pasos prohibidos.

0: Hola, ¿qué tal? Buenas tardes. Esta es la información. Confirma alcalde gira por la Ciudad de México a partir de este miércoles.
1: Culmina el registro de vivienda del bienestar en Piedras Negras. Se entregaron casi 500 fichas.
0: Propone Memo Ruiz reforzar la prevención de riesgos en inmuebles asegurados.
1: Bajan en un 18% los robos en julio. Efectividad de la policía preventiva es del 89%.
0: Fiscalía General del Estado investiga robos a viviendas ubicadas en la colonia Hacienda La Laja.
1: Representante legal de Oxxo no ha denunciado cristalazo en Los Olivos.
0: Libre sujeto que agredió policía y le rompió la nariz en el ejido Piedras Negras.
1: Regulación sanitaria ha clausurado 4 negocios en lo que va de julio.
0: Agencias de la ley alistan en Eagle Pass entrenamiento previo al inicio del ciclo escolar.
1: Distrito Escolar contrata 40 nuevos maestros. En total serán 900 profesores en Eagle Pass.
0: Entrega de subestación del sheriff en Loma Bonita se retrasa otros 3 meses más.
1: La Secretaría de Salud invita a completar esquemas de vacunación en los centros de salud.
0: Aumentan 194% eventos en el Teatro Maldonado y el Auditorio gracias a mantenimiento.
1: Aprieta Cimas en atención de reportes de Sasolves, el de mayor incidencia.
0: Avanza Imagen Urbana en mantenimiento y limpieza de infraestructura. De esto y mucho más en esta, su segunda edición informativa de Radio Zócalo Noticias. Nosotros ya estamos listos y en este martes, así comenzamos.
2: 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Llega a usted por los próximos 60 minutos. Sea usted bienvenido.
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0: Vámonos al pronóstico del tiempo a las 2:03 y el mercurio marcando los 37 grados centígrados. De acuerdo al pronóstico, esta tarde alcanzaremos una temperatura máxima de los 38, nos falta un grado, la mínima para esta noche en 25, sin lluvias. Miércoles, jueves, viernes, sábado y domingo, una máxima en 39, mínima en 26, no hay tregua, sin lluvias para Piedras Negras y la región. Pronóstico del tiempo esta semana.
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0: 2:04, temperatura 37 grados. ¿Cómo están? Qué gusto recibirlos inmersos en esta segunda edición informativa con 3 frecuencias enlazadas allá en Acuña, nuestros amigos del Puerto del Futuro con Alma Proa en la 107.9. Ahí está el Tejano, fiel a la cita con la información. En la cabina hoy nos acompaña Daladier González, allá en las plataformas digitales el señor Edgar González, y en la conducción a mi izquierda Orquídea López Alec. Orquídea, ¿cómo estás? Buenas tardes.
1: Muy buenas tardes, Héctor Sergio, muy buenas tardes, bienvenidos a esta, la segunda emisión de Radio Zócalo Noticias en este día martes 28 de julio. Hoy se está conmemorando el Día Mundial contra la Hepatitis y, bueno, este día busca crear conciencia sobre las infecciones del hígado causadas por el virus de la hepatitis. También hoy es el Día Mundial de la Conservación de la Naturaleza y esta promueve el cuidado y la protección de los recursos naturales del planeta. estos días importantes.
0: 2:05, Armando Valdés Martínez en la vía de comunicación. Armando, ¿cómo estás? Buenas tardes.
4: Buenas tardes, Héctor Sergio, buenas tardes a la audiencia de Radio Zócalo Noticias. Elementos de la Agencia de Investigación Criminal realizaban las indagaciones en torno a una denuncia de robo cometida en la colonia de la Hacienda La Laja, sector de donde se tienen más reportes de hurtos que se han realizado principalmente a domicilios. El delegado de la Fiscalía General del Estado, Rigoberto Raúl Rodríguez Ríos, indicó que se cuenta con el reporte de dos sujetos que han venido cometiendo robos en el sector y que ya están plenamente identificados.
5: Derivado de lo que es la estrategia de seguridad que se ha implementado por el fiscal general Federico Fernández Montañez en las diversas colonias, se han atendido reportes ciudadanos sobre sujetos que se dedican a delinquir en las diferentes colonias. Tal es el caso de dos personas del sexo masculino, se les vincula en un robo a interior de una vivienda. Se han asegurado objetos en la investigación, se está trabajando una carpeta de investigación y bueno, pues esto es derivado de la identificación que hacen los propios vecinos de las personas que se dedican a delinquir. Han sido registrados por parte de los elementos de la Agencia de Investigación Criminal y mediante productos de inteligencia pues se les ha estado hilando en este caso con las investigaciones. Este es el caso que estamos trabajando actualmente. Se espera que en las próximas horas puedan ser llevados ante la justicia estas personas.
6: ¿Serán más afectados que se denuncien?
5: Sí, es muy importante que los afectados denuncien cualquier robo, cualquier situación, para tener el registro y cuando sean asegurados poder sacar en este caso los órdenes de aprehensión contra las personas.
4: Y bueno, en otra información, hasta el momento el representante legal de la cadena comercial Oxxo no ha presentado denuncia por robo cometido al negocio, y donde la Agencia de Investigación Criminal logró el arresto de Luis Alejandro, de 29 años, y Javier Alejandro, de 26, por el delito de violencia contra miembros de seguridad. El delegado de la Fiscalía General del Estado, Rigoberto Raúl Rodríguez Ríos, indicó que es necesaria la denuncia formal del hecho.
5: Como se informó previamente, derivado de una investigación, los elementos de la Agencia de Investigación Criminal identifican a dos personas del sexo masculino. A ellas se les atribuye el robo a un centro comercial de autoservicio de la localidad. Estas personas ingresan fracturando el vidrio de la empresa y sustraen una caja registradora. Ya se había referido previamente que el dependiente se resguarda en lo que es el área de bodega, activa el botón de pánico en este caso, y bueno, pues se da el despliegue policiaco. Se había asegurado una persona por elementos de policía municipal, pero de la investigación de la Agencia de Investigación Criminal deriva la participación de dos sujetos identificados gracias a las videocámaras que había cerca del sitio, y bueno, pues se logra localizar inclusive el objeto de delito, como no es la caja registradora. Sustrajeron alrededor de 1,200 pesos, y bueno, pues estamos en espera de que la empresa acude a presentar su denuncia. Cabe hacer mención que es una empresa que no tiene oficinas propiamente en la localidad. Las oficinas regionales donde se encuentra el abogado de esta empresa se encuentra afuera, y es lo que dificulta a veces la presentación de la...
4: Bueno, en otra información, César Rolando, de 20 años de edad, detenido por motivo de violencia contra miembros de seguridad después de que le rompiera la nariz a un elemento de policía en el ejido Piedras Negras, y ya obtuvo su libertad al llegar a un acuerdo. El delegado de la Fiscalía General del Estado, Rigoberto Raúl Rodríguez Ríos, da a conocer la información.
5: Una persona del sexo masculino fue puesto a disposición de la autoridad ministerial, esto por el delito de violencia contra miembros. Una persona que dentro de un forcejeo le fractura la nariz a un elemento de policía. Durante la etapa de investigación se celebró un acuerdo reparatorio con el afectado, y bueno, pues la persona obtuvo su libertad.
7: ¿Presentó otras más lesiones?
5: Presentaba la lesión, lo que es la fractura en la región cefálica, en este caso la nariz.
7: ¿Se vio?
4: Doctor Sergio, audiencia, realizó con noticias la información policíaca más importante generada al momento.
0: Gracias, Armando Valdés, por toda esta información que has compartido con nosotros. Que tengas buena tarde y buen provecho.
4: Buena tarde, un buen provecho para ti, Héctor.
0: Gracias. 2:10, la temperatura en Piedras Negras, 37 grados centígrados, alta la temperatura. Orquídea, siguen los las recomendaciones por parte de Protección Civil.
1: Así es muy importante seguir todas las recomendaciones que nos ofrecen las autoridades de Protección Civil, como, bueno, principalmente estar muy bien hidratados, porque ya incluso la Cruz Roja nos ha indicado que se han presentado varios casos de deshidrataciones y de golpes de calor. Entonces es importante estar muy bien hidratados, que las personas adultas mayores estén muy bien hidratadas, igual los infantes menores de 5 años también ellos es importante que estén bien hidratados, y también protegerse, no salir en los momentos donde el índice UV es muy alto. Así que bueno, pues algunas de estas recomendaciones hay que seguirlas, pero vámonos con más información, y es que ya se encuentra en la línea Eleazar Ibarra desde Igolpaz. Adelante, Eleazar.
8: Buenas tardes, Jorge, directo Sergio, audiencia de Radio Zócalo Noticias. Ahora que se acerca el retorno a clases próximo 10 de agosto para los más de 13,500 estudiantes en la ciudad de Igolpaz, bueno, pues las autoridades de todas las agencias de ley que tienen pues como prioridad garantizar la seguridad de la población estudiantil y de quienes colaboran para el Distrito Escolar Independiente de la ciudad de Igolpaz, están pues ya programando un entrenamiento que tiene que ver con la simulación de un tirador activo al interior de pues alguna institución educativa. Es una medida que pues desde hace 2 años están implementando los departamentos del sheriff, obviamente de la policía escolar, la municipal de la ciudad de Igolpaz, del estado, y también del rubro federal. En esta ocasión, el jefe de los diputados, del sheriff Roberto de León, ha informado que a este entrenamiento pues se van a unir algunas instituciones de salud, porque pues también se pudiera requerir su intervención en caso de que alguna situación de emergencia ocurra en esta frontera. Se está programando esta capacitación, este entrenamiento, y lo ideal, dijo, que es posible que se realice al interior de una de las escuelas de pues que tenga suficiente o espacio suficiente para poder realizar los despliegues que se tienen programados para esta capacitación, este entrenamiento. Asimismo dijo que los equipos SWAT, tanto del departamento del sheriff como también de la policía, tanto de la ciudad como de la propia escuela, pues estarían siendo empleados justamente para este entrenamiento tan importante, que pues como lo dije al principio, lo objetivo principal es mantener la seguridad de la población estudiantil y pues sobre todo actualizarse en estos conocimientos para que una vez llegado, esperemos que no sea así, un evento de alto riesgo, pues demuestren justamente todo lo aprendido en estos entrenamientos. Y precisamente hablando de las escuelas, del próximo retorno al ciclo escolar 2026-2027, el superintendente Samuel Mijares habló sobre también el entrenamiento que están sosteniendo a partir del día de ayer. Durante esta semana, 40 nuevos maestros que se incorporarán a la pues al grupo de casi 900 profesores con que cuenta el distrito escolar de la ciudad de Igolpaz. Están actualizando obviamente en toda la información, en todos los conocimientos que van a impartir en el próximo ciclo escolar. Justamente los profesores están trabajando en las instalaciones, en el centro de capacitación con que cuenta el distrito escolar durante esta semana. La siguiente que sigue, bueno, pues entrarán en actividad los maestros que ya tienen trayectoria justamente en el distrito educativo. Provienen los nuevos maestros de zonas como San Antonio, San Ángelo, Del Río, Crystal City, inclusive también de Carrizo Springs, y bueno, pues es lo que quiso anunciar, que el distrito escolar ha contratado pues a 40 nuevos profesores, pero no significa que no estén requiriendo de más maestros, porque dice que hay algunas plazas todavía vacantes dentro de el nivel elemental, pero durante todo el año prácticamente dice que están requiriendo de maestros porque así lo demanda la presencia o el número, mejor dicho, de estudiantes con que se debe trabajar por cada aula, por cada estudiante, y bueno, todo eso es en base a lo que exige el estado de Texas, que trabaja justamente con las escuelas de todos los distritos. Y bueno, también habló, dice que durante este proceso de vacaciones, ninguno de los planteles, son 24 que conforman el distrito escolar de la ciudad de Eagle Pass, pues no registró hecho vandálico o robos o daños, y en caso de que se registrara, se hubiese registrado algún incidente, bueno, pues en esta ocasión entra la policía de la ciudad de Eagle Pass, porque durante el proceso de vacaciones también los oficiales de la policía escolar, ellos se mantienen inactivos y se reincorporan a sus labores cuando precisamente inicia el ciclo escolar. Así que bueno, pues todo esto prácticamente tiene que ver con el entorno educativo que está próximo a reiniciar actividades a partir del día 10 de agosto aquí en la ciudad de Eagle Pass. Parte de la información, aquí director Sergio, audiencia de Radio Zócalo Noticias.
1: Muchas gracias, Eleazar, por tu reporte. Buenas tardes.
8: Buenas tardes.
1: Son las 2:16. Vamos a un corte comercial. Ya volvemos.
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2: 2:20 p.m. Salvador González, ¿cómo estás? Buenas tardes.
3: Te saludo con muchísimo gusto, mi estimado Barbosa, en esta tarde calurosa acá en las calles de Piedras Negras. Muy, muy buenas tardes a la audiencia de Radio Zócalo Noticias. Fíjate que hay una denuncia de parte de la señora María Elena Guzmán. Ella hace un par de días viajó de la Unión Americana, para ser exactos, de Austin, Texas, hacia Piedras Negras. Ella, para su viaje, utilizó la línea de transporte de la compañía Tornado, el cual, bueno, pagó una cantidad de $90 de Austin, Texas, hacia Piedras Negras. Pero aquí la denuncia surge, ya que ella señala que el camión se detuvo en San Marcos y que uno de los choferes del camión le señaló no nada más a ella, sino a todos los pasajeros que tendrían que desembolsar la cantidad de $20 más. O sea, aparte del pasaje que ya habían liquidado, tendrían que desembolsar $20 más. El argumento de lo que le daba el chofer del transporte Tornado es de que cada que esos $20 se le iban a entregar a un agente de aduanas en el puente internacional número 2, ya que su llegada fue aproximadamente a las 2:30 de la madrugada. Se le iba a entregar a ese agente aduanal para que los dejara pasar sin ningún problema. ¿Qué problema de contratiempos por revisión de equipaje o alguna otra situación ahí que tuviera que ver con el traslado tanto de personas como de equipaje? Esos $20, que aproximadamente eran unos 25 pasajeros, estamos hablando de $500 que se le entregó a un agente aduanal para que este no les revisara el camión y puedan seguir su camino sin ningún contratiempos. Esto ella lo denunció, inclusive nos compartió los videos donde se escucha a el chofer de transportes Tornado solicitarles el efectivo de $20. Asimismo, ella denunció esto porque no señala que fuera lo correcto, ya que son elementos asignados a los puertos fronterizos, en este caso al puente internacional número 2, que garantizan la llegada segura de paisanos a nuestro país, pero es todo lo contrario, porque se triangula una ahí supuesta corrupción del cual son partícipes de estos elementos federales asignados a las aduanas de Piedras Negras, de aparte de pagar el pasaje, los paisanos tienen que otorgarles a ellos $20. Para eso se prestan tanto la compañía de transportes Tornado como los agentes aduanales, que le clavan aún más la uña a los paisanos que vienen viajando de la Unión Americana con intención de llegar a casa acá a México, pero se enfrentan a estas supuestas corrupciones de entregas de efectivos para agilizarles el procedimiento de tránsito en las aduanas de México, señor.
2: Pues sí, lamentablemente le siguen pegando al ciudadano como si el dinero se diera en árboles, Salvador, y tristemente pues la autoridad no hace absolutamente nada, incluso es comparsa, Chava, de este tipo de situaciones.
3: Definitivamente, como bien lo señalas, así es como tienen estos acuerdos, porque no es la única situación de este camión de transportes Tornado. Ya los mandan WhatsApp que otros traslados hacen lo mismo, les pegan en el bolsillo a los paisanos, les piden $20 para entregárselos a los elementos en las aduanas de Piedras Negras, y que ojalá y no llegue y no quede nada más en la denuncia pública, sino que quienes se sintieron ahí afectados en su bolsillo acudan a la Fiscalía General de la República, a la FGR, para que formen

0: realicen su denuncia y que la FGR inicie un proceso de investigación en contra de los aduanales que se prestan a este tipo de corrupciones.
1: Efectivamente, efectivamente, ojalá la autoridad haga algo al respecto y evitar seguir pegándole a nuestros paisanos que vienen o que van y que tristemente, pues traen el dinero contado, Chava, tampoco es de que les sobra la lana, ¿no?
0: Entonces, sí, porque luego se dan a la idea de que como son paisanos y vienen de la Unión Americana, sí, pues traen lana, ¿no? Se les pican los ojos ahí del signo de pesos, pero pues son el esfuerzo de su trabajo de muchos años para venir a disfrutar acá a nuestro país y se enfrentan a este tipo de corrupteras ahí en las aduanas de México, donde deberían ser garantes de los derechos de nuestros paisanos, como el programa paisano donde te dicen bienvenido a casa. Pues esa es la bienvenida que les dan, sí, en estas aduanas de México, y en este específicamente la que denunciaron, que es en el puente internacional número 2.
1: No, hombre, ese programa del paisano es meramente una esfera alpino de adorno, y los diputados lo usan simplemente para la foto, porque se toman la foto y se van, y los del Calvario son nuestros queridos paisanos. Suele pasar desde hace muchos años atrás. Chava, agradecido con tu reporte.
0: Saludos, pendiente, señor. Muy buenas tardes.
1: Órale, Chava, buenas tardes.
2: Son las 2:25, 38 grados la temperatura. Tenemos más información, es que en sesión ordinaria y mediante punto de acuerdo, el diputado Guillermo Ruiz Guerra exhortó a los 38 ayuntamientos de Coahuila a reforzar acciones de identificación, atención y seguimiento de los inmuebles abandonados que representen riesgos para la población, a fin de salvaguardar la salud pública, fortalecer la seguridad, prevenir riesgos en materia de protección civil y mejorar el entorno urbano. Según lo señaló el diputado, el Infonavit estima que hay casi 1,000,000 de viviendas de interés social abandonadas o vandalizadas. Esta problemática suele manifestarse a través de reportes ciudadanos relacionados con predios en desuso, construcciones deterioradas o viviendas sin ocupación que generan acumulación de residuos, afectaciones al entorno y una percepción de inseguridad entre las familias que viven cerca de esos lugares. Desde la perspectiva de Protección Civil, estas edificaciones representan riesgos derivados del deterioro de sus estructuras, muros debilitados, techumbres inestables o bardas con posibilidad de colapso, particularmente durante temporadas de lluvias, fuertes vientos u otros fenómenos naturales. Esto es lo que advirtió el diputado local Memo Ruiz. En materia de salud pública, pueden favorecer condiciones para la presencia de fauna nociva, humedad, proliferación de hongos y acumulación de agua estancada, con efectos adversos principalmente en niñas, niños, personas adultas y en quienes presentan alguna condición de vulnerabilidad. Esto mencionó Guillermo Ruiz. De acuerdo con el diputado, en el rubro de seguridad pública es posible que estos lugares sean utilizados para el consumo de sustancias ilícitas, actos de vandalismo, robos, almacenamiento de objetos robados o como refugio temporal para personas que buscan ocultarse de la autoridad. Si bien corresponde a las personas propietarias o poseedoras de los bienes inmuebles atender las obligaciones relacionadas con su conservación y mantenimiento, la realidad demuestra que existen casos en los que el abandono prolongado de viviendas, construcciones o predios genera riesgos para la población y afecta el entorno urbano, expresó Guillermo Ruiz. Ante estas situaciones resulta indispensable que los ayuntamientos, en el ámbito de sus atribuciones, fortalezcan acciones de inspección, vigilancia y seguimiento para identificar, valorar y atender dichos espacios, aplicando medidas administrativas previstas en la normatividad correspondiente que contribuyan a la recuperación de los entornos urbanos más seguros, limpios y ordenados. Esto es lo que puntualizó el diputado Guillermo Ruiz Guerra.
1: 2:28, temperatura 38 grados centígrados. Hacemos un enlace con Armando López Capetillo. Adelante, Armando, buenas tardes.
3: ¿Qué tal, Héctor Sergio Orquíri, amigos de Radio Zócalo Noticias? Es un hecho que a partir de este miércoles el presidente municipal de Piedras Negras iniciará una nueva gira de trabajo por la Ciudad de México con el fin de poder continuar atrayendo las inversiones privadas a esta ciudad fronteriza. Carlos Jacobo Rodríguez González detalló que si bien la agenda no está 100% terminada, se tiene confirmado que a las 10 de la mañana sostendrá una reunión de promoción económica en la Embajada de Alemania en nuestro país. Asimismo, en punto del mediodía hará lo propio en la Embajada de Estados Unidos en México, como parte de esas acciones para posicionar a esta localidad en el radar de los empresarios de ese país, esperando que reditúe en inversiones. Para el mismo miércoles por la tarde acompañará al titular de Port EPN, Jesús Ramírez Rangel, en un encuentro con empresarios en donde se promoverán los parques industriales tanto de Piedras Negras como de Eagle Pass. Rodríguez González señaló que el jueves asistirá al evento oficial por el 250 aniversario de la independencia de Estados Unidos en la embajada norteamericana, a petición o invitación expresa por parte de dicha sede diplomática, mientras que el viernes, concluyó, se prevé un encuentro con diputados federales y senadores de la República para abordar directamente el tema de la tarifa de Comisión Federal de Electricidad y coordinar dicha gestión.
4: El 100% todavía no, vamos con lo seguro, lo que les comentaba, el miércoles a las 10 de la mañana tenemos la primera reunión en la embajada de Alemania. Después a las 12:30 tenemos la reunión en la embajada de Estados Unidos. También por ahí, a ver, vamos a acompañar a las 4:30 y 6 de la tarde también. Vamos a acompañar a Jesús Ramírez, el presidente de Port EPN, con unos inversionistas, buscando promover los parques industriales acá de Piedras Negras y de Eagle Pass. El jueves tenemos la celebración del 250 aniversario de la independencia de Estados Unidos. También ahí fuimos invitados. Y el viernes, si Dios quiere, vamos a tener algún encuentro con diputados, senadores. Estamos viendo lo de la tarifa de CFE. Ayer por ahí me intercambié mensajes con la senadora Ceci Guadiana y bueno, vamos pues a seguir promoviendo la ciudad para que sigan habiendo inversión.
3: En más noticias, les doy a conocer que durante el mes de julio se mantuvo la tendencia que se ha registrado prácticamente todo el presente año, donde se ha logrado una disminución sostenida en todas las modalidades de robos gracias al trabajo coordinado con el Estado y la Federación. En la sección denominada Martes de Seguridad, el comisario de la Policía Preventiva Municipal, Cruz Eliud Mercado Ramírez, confirmó que la disminución pasó de 22 a 18 robos en total este año, es decir, de 0.8 robos por día a 0.7 atracos. Señaló que esta baja representa un 18%, la cual es producto de la reducción de 13 a 9 en los robos a casa de habitación, mientras que los robos a comercio se mantuvieron estables con 4 incidentes tanto en 2025 como en 2026. El mando coordinado añadió que además no se registraron robos de vehículos y los robos a personas bajaron a 0, aunque los robos al interior de vehículos o a interior de vehículos sufrieron un incremento al pasar de 3 a 5 casos registrados este año. En cuanto a la resolución de los robos, estableció que se ha logrado una efectividad del 89%, luego de que la corporación a su cargo recuperó 14 de los 18 y otras corporaciones 2, quedando solo 2 por ser aclarados.
5: Robos del mes de la fecha, en el 2025 fueron 22, 2026 18, promedio por día en el 2025 es de 0.8, 2026 de 0.7, roba comercio en el 2025 fueron 4, 2026 4, roba casa habitación en el 2025 13, 2026 9, roba vehículo no tenemos, roba persona en el 2025 2, 2026 no tenemos, roba interior de vehículo en el 2025 3, 2026 5. Con un total de 18 robos, con una efectividad de 89%, robos recuperados por la Dirección de Seguridad Pública 14, robos recuperados por otras corporaciones 2, robos pendientes por recuperar 2.
3: Ya para concluir con mi reporte, les informo que buscando que los espacios importantes con los que cuenta el municipio tengan vida, se ha venido destinando una importante inversión en el mantenimiento al Teatro de la Ciudad José Manuel Maldonado, así como al Auditorio José Vasconcelos. Lo anterior, ante las condiciones de abandono y descuido que por años registraron ambos recintos, estableció Cintia María Villarreal Sánchez, quien destacó que ello se ha traducido en un incremento importante en la cantidad de eventos realizados. La directora de Desarrollo Social Municipal estableció que de 115 que se realizaron en el 2024 subieron a 195 el año pasado, y en el presente van 144, para dar un total de 339 en lo que va de la administración, un incremento del 194.8%. Lo anterior se suma a una política de apoyar a la ciudadanía al no cobrar la mayoría de los eventos, ya que se han condonado 242, que si se comparan con los 64 nada más que no cobró la pasada administración 2024, es un aumento del 278.1%. Villarreal Sánchez indicó que si ese número se traduce en dinero, las familias han tenido un ahorro directo de 6.5 millones de pesos, lo que impacta positivamente en sus bolsillos al asistir a graduaciones escolares y otras actividades.
6: En el 2024 se realizaron 115 eventos y en el 2025, en tu nueva historia, se han realizado 195 eventos. Es un 69.6% más de eventos realizados en estos dos recintos en este mismo periodo. Quiero destacar también aquí que en el 2024, a la fecha, llevamos 144 eventos realizados. Esto viene a ser un acumulado de 339 eventos más, 124.8%, 2025 y 2026. 2.95% veces más de eventos realizados. Siguiente. Comparativa de eventos condonados, y aquí quiero hacer un especial énfasis en que el alcalde, desde que inició la administración municipal, quiso apoyar a las diferentes instituciones públicas, instituciones civiles sin fines de lucro, para poder utilizar estos espacios. Que la cultura sea para todos y sea para el alcance de todos los nigropetenses es una encomienda muy importante. No es un privilegio, la cultura es un derecho que todos tienen que tener acceso. En el 2024 tuvimos 64 eventos condonados por la administración que estaba en ese periodo. En el 2025, en tu nueva historia, tenemos 140 eventos condonados. Esto quiere decir un 118.7% más de eventos realizados con apoyo directo del municipio a la ciudadanía. A lo que va la fecha, en el 2026 tenemos 102 eventos condonados, haciendo un total comparativo de lo que va de la presente administración, de 242 eventos condonados, 278.1% más. Así que, pues, esto es un gran logro y es un apoyo directo alrededor de 6.5 millones de pesos que se ven reflejados en el bolsillo de cada uno de los padres de familia que acudió a las graduaciones de sus hijos, que han ido a eventos de alguna institución sin fines de lucro, y así es un apoyo directo por parte del gobierno municipal.
3: Su reporte, director Sergio.
1: Gracias, Armando, que tengas buena tarde.
3: Buenas tardes.
1: Buenas tardes, 3:23, pausa. Y nosotros ya volvemos.
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2: Son las 2:40, 38 grados la temperatura, y es momento de irnos hasta Ciudad Acuña, donde ya se encuentra lista para su reporte Alma Proa. Adelante, Alma.
12: Muy buenas tardes, compañera, buenas tardes a todo nuestro auditorio. Les saludo desde el bello puerto del futuro, donde en este momento nos encontramos con una temperatura que se ubica en los 34 grados centígrados. Y bueno, pasando de lleno a la información, le voy a conocer que el alcalde Emilio Alejandro de Hoyo Montemayor encabezó la reunión de gabinete en la cual se abordaron los temas relacionados con las obras y proyectos que van a ejecutarse durante este segundo semestre del año, dentro de las cuales se destaca la construcción del macro parque central. Dentro de los temas que se abordaron en esta importante reunión, se destaca también el trabajo que se viene realizando por parte de la Dirección de Desarrollo Urbano en lo relativo a la limpieza de la ciudad, lo cual es clave para mejorar la percepción que se tiene por parte de las personas que estarán visitando el municipio de Acuña durante este periodo vacacional. Aunado a ello, se abordó el tema relacionado con la captación de ingresos que recibe el municipio en los diferentes rubros, en especial lo que se recauda a través del pago del impuesto predial, que es esencial para seguir impulsando el desarrollo de obra pública. El alcalde manifestó que el objetivo que se ha trazado por parte de su gobierno es el cumplir con cada uno de los compromisos pactados con los ciudadanos. Les informo también que un avance significativo es el que se ha logrado obtener en lo relativo al trabajo que se viene realizando por parte de la Dirección de Obras Públicas relacionado con el bacheo de las calles y avenidas que se vieron afectadas luego de las lluvias que cayeron en esta ciudad. Carlos Humberto Flores Jiménez, quien es el titular de la dependencia, manifestó que las cuadrillas de bacheo diariamente realizan recorridos por los distintos sectores de la ciudad para rehabilitar las calles, atendiendo así los reportes que se reciben por parte de los ciudadanos. Los trabajos que se realizan por parte de la dependencia, aseguró, permiten no solo mejorar las vialidades, sino también la calidad de vida de los acuñenses. Es por ello que este tipo de acciones se realizan de forma permanente. Por último, les informo que de excelente se ha calificado la respuesta que se logró obtener por parte de la ciudadanía a la convocatoria que se lanzó por parte de la Dirección de Deportes para participar en los cursos y talleres de natación que se imparten en la alberca semiolímpica ubicada en el Polideportivo La Fe. José Rodríguez González, titular de la dependencia, manifestó que en estos cursos se cuenta con la participación de más de 100 menores cuyas edades oscilan entre los 5 y los 13 años, mismos que son capacitados por personal experto en técnicas de natación. Manifestó que son diversos horarios los que se están manejando por parte de la dependencia para la impartición de estos talleres, por lo que se ha exhortado a los padres de familia a que inscriban a sus menores hijos. El horario de atención en la Dirección de Deportes es de 8:00 a.m. a 6:00 p.m. Ahí directamente pueden acudir los interesados para realizar el registro de los menores en estos talleres de natación que tendrán una duración de 2 semanas. Compañeros, esto es parte de la información que se ha generado en el Puerto del Futuro. Desde la redacción de Zócalo Acuña para Radio Zócalo, les informó Alma Proa.
2: Muchas gracias, Alma, por tu reporte. Muy buenas tardes.
12: Muy buenas tardes, compañera.
2: Son las 2:44. Nos vamos a nuestro último corte comercial. Ya volvemos.
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0: 13 minutos y serán las 3 de la tarde. Gabriel, ¿cómo te encuentras? Buenas tardes.
1: ¿Qué tal, Héctor Sergio Orquídea, amigos de Radio Zócalo? Muy buenas tardes, un gusto saludarles y para darles a conocer que en su segundo y último día de registros aquí en la localidad, el programa de las viviendas del bienestar culminó sus jornadas de incorporación con casi 500 solicitudes recibidas, ello por parte de la ciudadanía interesada en aplicar para tener la posibilidad de acceder a este tipo de casas, principalmente debido a que no son derechohabientes ni del Seguro Social, como tampoco del ISSSTE. La subdelegada regional de la Secretaría del Bienestar, Rocío Domínguez Vital, reiteró que esta iniciativa es coordinada por la Comisión Nacional de la Vivienda, la CONAVI, indicando que los requisitos para los interesados conformaron de presentar una copia de su identificación, además de la CURP, su comprobante de domicilio y llenar una constancia de ingresos mensuales. Domínguez Vital informó que las personas que sean seleccionadas mediante la plataforma nacional entrarán a un sorteo para poder acceder a las primeras 150 viviendas, las cuales ya están confirmadas que serán construidas aquí en el municipio, destacando que a falta de definir una fecha, ya se tiene confirmada una segunda etapa de este programa futuro que contemplará la construcción de más tipos de viviendas.
2: Es un programa de la CONAVI, lo cual lo coordina el delegado, el doctor Jonathan Ábalos, ¿sí? Y nosotros como Secretaría del Bienestar estamos haciendo el apoyo en el registro. Ayer empezamos a recibir a la gente interesada, que son aquellas personas que no tengan IMSS, ISSSTE, y que no tengan un crédito de Infonavit o de Fobiste, estamos recibiendo para darle la atención. Ayer se registraron 187 personas para este trámite.
3: ¿Hoy cuántas personas están recibiendo?
2: Ahorita llevamos un promedio de 300 fichas entregadas para darles la atención a aquellas personas que estén interesadas.
3: ¿Qué requisitos están pidiendo para las personas que están interesadas?
2: Copia de su INE, copia de su CURP, comprobante de domicilio no mayor de 3 meses, y aquí les damos una carta de ingresos, donde ellos están declarando cuánto están ganando por mes.
3: Una vez que se complete su registro, ¿qué procederá entonces?
2: Bueno, ellos lo van a checar en una plataforma en un promedio de 3 semanas para si fueron seleccionados. Si fueron seleccionados, se van a sortear, porque estamos en una primera etapa donde se van a construir 150 casas por parte de CONAVI.
3: Aproximadamente, o futuro, hemos dicho, habrá una segunda etapa con más
2: casas. Sí, ayer lo informó el delegado Jonathan Ábalos, el doctor, que es la primera etapa, va a haber otra segunda etapa, nada más hay que estar al pendiente de los medios cuando se inicie.
3: ¿Destaca la importancia de este programa, señor Recibo, para la oportunidad que significa una vivienda para la ciudadanía?
2: Sí, hay mucha gente que está interesada, que no tienen vivienda y que esta oportunidad de registro, pues sí les da mucha alegría ser seleccionados para una vivienda.
3: Destacar que hoy es el último día de registro, ¿hasta qué hora estarán recibiendo?
2: Sí, iniciamos ayer 27 y 28, estamos hasta las 3 de la tarde, pero pues conforme está llegando la gente la estamos atendiendo.
4: Claudia Margarita Martínez,
2: pero estamos atendiendo todo el que está llegando.
1: En otra información, con la finalidad de supervisar las condiciones sanitarias bajo las cuales operan actualmente diversos establecimientos en la localidad, principalmente aquellos dedicados a la venta de alimentos, la coordinación de Regulación y Fomento Sanitario ha mantenido las visitas a los diferentes comercios. Ernesto Morales Iglesias, coordinador jurisdiccional de esta dependencia, estableció que en estos recorridos se han detectado algunos comercios que incumplen con la normativa oficial mexicana 251, la cual estipula las condiciones que se deben establecer tanto de higiene y fabricación, además de la venta de alimentos, bebidas o suplementos en todo el país. En ese sentido, destacó que por cuestiones documentales y de higiene, un total de 4 negocios aquí en la localidad fueron clausurados en el presente mes de julio, de los cuales 2 ya han atendido las irregularidades señaladas para poder operar nuevamente, asegurando que estas visitas de supervisión son parte meramente de protocolos rutinarios que ejerce la dependencia.
5: Algunos establecimientos que se han visitado, bueno, no cumplen con la normatividad que nos señala la norma oficial mexicana 251. Entonces, por cuestiones de infraestructura, de condiciones sanitarias, ¿verdad?, hemos tenido que llevar a cabo la aplicación de medidas de seguridad, mismas que ya han sido resueltas, ¿verdad?, que en su momento fueron resueltas. Todavía la semana pasada se llevó a cabo unas visitas en algunos establecimientos de aquí de la localidad. En algunos de ellos no se cumplía con alguna documentación y fueron suspendidos. En otros, por la cuestión sanitaria, ¿verdad?, de infraestructura, y de condiciones sanitarias del establecimiento no se cumplía y también fueron suspendidos. Sin embargo, ¿verdad?, dichos establecimientos o el personal de esos establecimientos se abocaron a solucionar las anomalías mínimas que quedaron solucionadas al poco tiempo y fueron levantadas las medidas de seguridad.
6: ¿El descongelamiento de los productos como pollo, carne, fue el factor para el cierre de estos?
5: No tanto, ¿verdad? O sea, eran cuestiones de los documentales y otras cuestiones de limpieza, ¿verdad?
7: ¿Y en un promedio de cuántos han sido los negocios que han sido suspendidos o sancionados?
5: Bueno, mira, ahorita en el mes de julio, ¿verdad?, tenemos aproximadamente unos 3 o 4 establecimientos que han sido suspendidos, de los cuales 2 de alimentos ya fueron corregidas las anomalías y las otras, ¿verdad?, no han sido corregidas.
8: Ya para terminar con el reporte, y al ser parte de los servicios permanentes en todos los centros de salud, la Jurisdicción Sanitaria 01 hizo un llamado a la comunidad para que aprovechen la actual temporada vacacional y los padres de familia puedan llevar a sus hijos a estos centros a fin de completar los esquemas de vacunación que se tengan pendientes, sean o no derechohabientes del Seguro Social. El coordinador justamente del Centro de Salud de la Colonia Mundo Nuevo, el doctor Oscar Paul Núñez, destacó que actualmente se cuenta con todos los biológicos del cuadro básico disponibles, ello a excepción de un ligero desabasto en la vacuna BCG, la cual es aplicada a los recién nacidos para prevenir afectaciones por la tuberculosis. Aseveró que por tal motivo se ha establecido una coordinación con el ISSSTE para atender la demanda que se pueda tener de este biológico, precisando que se desconocen las causas de dicha escasez, así como la fecha en que se pudiera resurtir el almacenamiento de esta vacuna.
9: Hacer la invitación también a actualizar lo que son sus esquemas de vacunación. Actualmente contamos con prácticamente todas las vacunas. La única que por lo pronto sí hay un poquito de desabasto es la vacuna de BCG, que es la vacuna que se aplica al nacimiento. Hasta este momento estamos recibiendo apoyo por parte del ISSSTE. Sin embargo, es la única vacuna con la que en este momento sí tenemos un poco de desabasto. No tenemos una fecha específica en la cual nos vayan a surtir, pero afortunadamente nos hemos estado apoyando con esta conexión interinstitucional para poder brindar esa atención. Entonces, aquellos que tengan alguna cartilla de vacunación, independientemente del servicio médico al que pertenezcan, pueden acercarse con nosotros para poder actualizar y poder también brindarles ese beneficio.
10: ¿Les han referido a qué deriva esta nueva escasez de vacuna? De la CEP.
9: No tenemos realmente como una información específica de eso. Desafortunadamente sí es una situación que se ha visto en otras ocasiones, incluso más o menos en un periodo de unos 5 años sucedió exactamente lo mismo, hubo un desabasto de esta vacuna. Es de recordar que también como no es una aplicación constante, simplemente es una vacuna que se da al área del nacimiento o al momento del nacimiento, pudiera ser una de las razones, pero bueno, es lo único, porque pues ya dependerá como tal de los fabricantes.
8: Es la información en esta tarde, Héctor Sergio Orquídea.
0: Gracias, Gabriel Méndez, por la información. Que tengas buena tarde.
8: Igualmente, muy buenas tardes.
0: Buenas tardes, 3:00, temperatura 38. Nos vamos, gracias, Orquídea.
11: Muchas gracias por acompañarnos. Que tenga usted una bonita tarde y muy buen provecho.
0: Buen provecho, pásela bien.
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0: que ya saben que esta semana va a ser una semana de temperaturas altas, muy altas las temperaturas para esta semana. Aquellos que tengan actividades al aire libre, pues prepárense, porque esta semana está muy agradable como para estar en la alberca, obviamente una alberca techada. Sí, ni quien aguante tanto el sol. Vas a salir como peor que pan tostado. Ahí les va. 38, 39, 39 y 39. Temperaturas para martes, miércoles, jueves, viernes y todavía el sábado, 39 grados Celsius de temperatura. Así es como va a estar la temperatura. Así que prepárense. No hay posibilidades de lluvia, está limpio el cielo, está despejado. Así que prepárense para cualquier actividad al aire libre. 38 grados Celsius la temperatura, Piedras Negras, 38 grados Celsius. Es tiempo de hacer una pequeña pausa. Aquellos que viajan a la vecina ciudad de Iglepaz, puente 1, puente número 2, paciencia, tranquilos, relajados, escuchando buena música. Estoy estrenando varios temas. Ahorita estrenamos lo nuevo de Invasores. También vamos a estrenar, ya estrenamos lo nuevo de Endcut. Ahí ya estrenamos también lo de la Alianza. Lo de Invasores, ya lo dije. A Rigo Marroquín también. Edén Muñoz y Alfredo Olivas también. El Grupo Relativo también. Lo nuevo de Moca también. Leandro Ríos, Sólido, Yajari. Ay Dios, quién más, los nuevos federales también. Hay bastante música. Después de una pequeña pausa, regresamos a la señal de Superestelar 107.9 en Colonia Vista Hermosa. El Tejano está contigo a las 4, las Superestelares 3:45.
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4: No sufras por tu pasado, ni te preocupes por tu futuro. Solo disfruta tu presente.
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ocupo que le des un ajuste a ese cuadrante, compi. Ocupo que le des ahí un ajuste al cuadrante porque como que no está bien alineada la emisora de radio en el lugar que debe ser. Te debes de subir al automóvil y la primera que debes de ganchar ahí es la que conecta con la señal de Panda Music. Digo, nomás lo que marca el manual. Pero al fin me atreves en el cuadrante. No importa, se agradece. Gracias. 3:51 minutos, 37 grados Celsius. En todo está, no se te va nada, nada lo que se te va en el video. Hasta nombre de quién está el teléfono y todo lo que tú quieras. Bueno, 3:51, vendrán los superestelares a las 4 de la tarde. Y yo no me canso de estar estrenando y estrenando. Música en radio.

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0: el par de celosas tóxicas, que van para Eagle Pass, que van de compras. Emma y Emilia.
1: No somos tóxicas, déjalo. Somos celosas con papi, pero

Primero, mándale saludos una vez más a las sobrinas de... Son sobrinas de... Su tío es el señor de las boyas. Sí. Él es Veloz Navarro, su tío. Es el tío de las muchachas. ¡Qué oso! ¡Qué oso! Saludos a las pequeñas Toxi que van para Eagle Pass, Texas. ¿No? Son bien celosas y aparte tóxicas. Así son las Navarro. Dice, por favor, mándale un saludo a mis huercas que también van escuchando la radio. Dice, oye, ponme una de la migra. Le digo, pues, ¿cuál quieres de la migra, compi? ¿Cuál quieres de la migra? ¿Cuál te pongo de la migra? ¿Cuál? ¿Cuál te pongo?

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2: El pronóstico del tiempo indica para esta noche una temperatura mínima en los 26 grados centígrados, con un cielo que estará mayormente despejado, además de un viento soplando proveniente del sureste entre los 15 kilómetros por hora. Para mañana miércoles, una máxima en los 39 grados centígrados, un día que estará totalmente despejado y muy caluroso. Y ya para la noche, la mínima descendería hasta los 26 grados centígrados, con condiciones de cielo mayormente despejadas, además de un viento que estará soplando proveniente del sureste entre los 10 a los 15 kilómetros por hora.
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7: ¿Cuántas cosas perdemos por miedo a perder?

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bandido del amor. Lo que fue algún día el azote de la frontera, rompiéndole el corazón a las damas de aquí de Pirandeira, Sigle Paz, la región, Guerrero, Hidalgo, Nava, Allende, Zaragoza, se acabó. Se acabó esa situación de andar rompiendo corazones. Pues ya colgó los guantes, ya no es el bandido del amor, y me dijo, te dejo todo para ti, tú encárgate.

Panty Boy. O sea, Mini Border Panty Boy. Yes, sir. Aquí está la firma. Buenas tardes, pásenla bien. Déjense querer, sean felices. Mañana nos escuchamos temprano. Yo me paso a retirar. Chao, chao. Buena tarde. Excelente martes. Aquí está la firma y el Texas Power. 40 grados.

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1: Que vuelva, como que hoy me han seguido puras canciones así, ¿verdad? De que desamor y que vuelva y que no vuelva y que si se acuerda y que si no se acuerda. Y bueno, total. Muy buenas tardes. Oh my God. Déjenme saco el calendario escondido. Qué risa me da. Oigan, hoy es 28 de julio. A los inochanchos, a los chanchos, hoy es onomástico, a los Nazario y a las Augusta y Augusto. Así de que muchísimas felicidades a todos que también en Agustis, en toda agusticidad. Saludos a mi amigo, ¿dónde anda, zurdito? ¿Cómo sigue, zurdo? ¿Cómo sigue, mi querido amigo zurdo? A cuidarse, porque si no te voy a estirar las orejas, ¿eh? Y bueno. ¿Saben? Esas veces así como que uno no se quiere estresar. Uno se quiere así como que poner chuki. Deben de contar hasta 10. 1, 2. Y respirar así como que wanna be. Whatever. Cada vez me gustas mucho.

¡Andas en la chifla! La, yo no me animo así a decir así palabrotas, la verdad. Ni, o sea, me estás diciendo que soy bien maldiciento. Sí, tú. Ya en casa, good night. Buenas noches, ya están pronto. Buenas noches, bueno, buenas noches. Que descanses. Qué bueno que ya está en casa. Así es de que muy, pero muy buenas noches. A las 5:10, decir buenas noches. A andar bien cansado, no, es que con esos calores. Sí, esos que te sofocan. No, yo vengo de llevar a mi hija que le sacaron una uña. Con la doctora, corazón. Quererla, llore y llore, mi pobre criaturita hermosa.

¿Qué tal esa rola, ¿Qué tal esa rola con los primos? Hay una canción bien bonita de los primos, la de tú, mi bello ángel que cayó del cielo, la la la la la la la la la la la la la la la la la la. Hay que trabajar todo lo que no. Pues sí, es cierto, tienes que trabajar. No voy a trabajar, no voy a trabajar, no voy a trabajar. Y es que uno quiere hacer más cosas, pero a veces está el calor tan insoportable. Pero por favor, zurdito, no es andar así en la intemperie. O sea, tienes que traer todo, ni modo, gorra y hidratarte y todo ese rollo. Porque después vienen los sustos. Así es de que también tiene uno que cuidarse, manga larga y esas cosas, ¿no? Porque está, la verdad que está muy, muy horrible. No se compara con Arizona, ¿verdad? Que me decían aquí de Arizona mi buen amigo Fernando. También le dije, no manches, eso sí es así como que, qué miedo. ¡Qué miedo! ¿Por qué? Pues porque está en la temperatura ya, o sea, casi 50 grados, o sea, son 116 grados Fahrenheit. Dice, no, quien anda acá paseándose es el chuki-chuki, el diablo, el diablo. ¡Qué miedo! Aquí está para todas esas que quieren estar, mantenerse en la sombra.

Está muy padre el ritmo y así como para bailarla así para ir para acá, no, está chidis. Pero ahí está, esto que dice. La que sí me entiende.

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0: Oye, hasta parece que lo puse adrede, ¿no? O como que sí es verdad. Buenas tardes, en lugar de verte buenas tardes. Es que sí, anda ardiendo la atmósfera. Voy a darles unos muy buenos consejos y voy a regresar bien pronto. ¿Qué canción quieres, Julián? Pídeme la que quieras. Bueno, que la tenga, ¿verdad? Porque también tiene mucho que ver eso.
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Aquí está la música de La Maquinaria Norteña, iba a decir ya. Y bueno, vamos a ver, ¿qué ponemos? ¿Algo de duelo o qué? Vamos a buscar aquí. Ay, encontré unas bien bonitas. Mejor me voy a ir con La Fiera. Hoy no más. Desde que empieza está rica la rola. Chelas y besos en La Fiera de Ojinaga. 548. Ándale. Ahí vienen las noticias.

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14: Me gustas un chorro, tiquili, quili, que dice aquí, un saludo para el licenciado Mario. Mario Nevares y su papá Mario Garza, que están echando un vaciado. Por favor, una canción de Paul Urías y también un saludo al ingeniero Alejandro Nevares hasta el Moral.

chula, yegua, chiquitita. 4 minutos para que sean las 6. Ahí regreso, ahorita regreso de Bolín, ¿sí? Voy a ir a las noticias y a las 7 volvemos con más música a través de la estación de la raza, la Superestelar.

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1: Son las 6 de la tarde. Este es un momento de reflexión. ¿De qué le sirve al hombre ganar el mundo entero si se pierde a sí mismo?

0: ¿Qué tal? Buenas tardes. Esta es la información. Confirma alcalde gira por la Ciudad de México a partir de este miércoles.
1: Culmina registro de vivienda del bienestar en Piedras Negras. Se entregaron casi 500 fichas.
0: Propone Memo Ruiz reforzar la prevención de riesgos en inmuebles asegurados.
1: Bajan 18% los robos en julio. La efectividad de la policía preventiva es del 89%.
0: Fiscalía General del Estado investiga robos a viviendas ubicadas en la colonia Hacienda La Laja.
1: Representante legal de Oxxo no ha denunciado cristalazo en Los Olivos.
0: Libre sujeto que agredió a policía y le rompió la nariz en el ejido Piedras Negras.
1: Regulación sanitaria ha clausurado 4 negocios en lo que va de julio.
0: Agencias de la ley alistan en Eagle Pass entrenamiento previo al inicio del ciclo escolar.
1: Distrito Escolar contrata 40 nuevos maestros. En total serán 900 profesores en Eagle Pass.
0: Entrega de subestación del sheriff en Loma Bonita se retrasa otros meses más.
1: Secretaría de Salud invita a completar esquemas de vacunación en los centros de salud.
0: Aumentan 194% eventos en el Teatro Maldonado y en el auditorio gracias a mantenimientos.
1: Aprieta cimas en atención de reportes de Sasolves es el de mayor incidencia.
0: Avanza Imagen Urbana en mantenimiento y limpieza de infraestructura. De esto y mucho más en este resumen informativo de Radio Zócalo. Listos que hoy nosotros así comenzamos.
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0: 6.5 temperatura en los 40 grados centígrados. La mínima para esta noche será de 26 grados. Para este miércoles, ya mañana, mitad de semana, igual, 40, jueves 40, viernes 40, sábado 40 y domingo, ¿qué cree? 40 grados centígrados, la mínima en 26, no hay probabilidades de lluvias para Piedras Negras. El dios Tlaloc, pues obviamente no se acerca por estas intensas temperaturas. Así que ya lo sabe, 40 como máxima, mínima en los 26 y sin probabilidades de lluvias.
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0: 6:06, temperatura 40 grados. ¿Cómo están? Buenas tardes. Bienvenidos a esta, su tercera edición informativa de Radio Zócalo Noticias. Saludamos con gusto a nuestros amigos allá en Acuña, 92.9, en la Superestelar 107.9. A mi izquierda, Chío Muñoz en la 94.5, que es la estación piloto, desde ahí sale la señal a estas frecuencias, y por supuesto allá en las plataformas muy al pendiente está el señor Edgar González. A mi izquierda, Orquídea López Alec. Orquídea, ¿cómo estás?
4: Muy bien, Héctor Sergio, muy buenas tardes y bienvenidos a esta, la tercera emisión de Radio Zócalo Noticias. En este día 28 de julio se está conmemorando el Día Mundial contra la Hepatitis. Este día pues busca crear conciencia sobre las infecciones del hígado causadas por el virus de la hepatitis. Y bueno, también hoy es el Día Mundial de la Conservación de la Naturaleza y promueve el cuidado y la protección de los recursos naturales del planeta.
0: Ahí está, 6:07, vamos de lleno a la información. El alcalde esta mañana confirmó su gira de trabajo por la Ciudad de México. Visitará algunas dependencias federales.
5: Es un hecho que a partir de este miércoles, el presidente municipal de Piedras Negras iniciará una nueva gira de trabajo por la Ciudad de México, con el fin de poder continuar atrayendo inversiones privadas a esta ciudad fronteriza. Carlos Jacobo Rodríguez González detalló que si bien la agenda no está 100% terminada, se tiene confirmado que a las 10 de la mañana sostendrá una reunión de promoción económica en la Embajada de Alemania en nuestro país. Asimismo, en punto del mediodía hará lo propio en la Embajada de Estados Unidos en México, como parte de estas acciones para posicionar a esta localidad en el radar de los empresarios de ese país, esperando que reditúe en inversiones. Para el mismo miércoles por la tarde acompañará al titular de Port EPN, Jesús Ramírez Rangel, en un encuentro con empresarios en donde se promoverán los parques industriales tanto de Piedras Negras como de Eagle Pass. Rodríguez González añadió que el jueves asistirá al evento oficial por el 250 aniversario de la independencia de Estados Unidos en la embajada de ese país, a invitación expresa por parte de dicha sede diplomática. Mientras que el viernes, concluyó, se prevé un encuentro con diputados federales y senadores de la República para abordar directamente el tema de la tarifa de Comisión Federal de Electricidad y coordinar dicha gestión.
6: El 100% todavía no. Vamos con lo seguro, lo que les comentaba, el miércoles a las 10 de la mañana tenemos la primera reunión en la Embajada de Alemania. Después, a las 12:30 tenemos la reunión en la Embajada de Estados Unidos. También por ahí, a ver, vamos a acompañar a las 4:30 y 6 de la tarde también vamos a acompañar a Jesús Ramírez, el presidente de Port EPN, con unos inversionistas buscando promover los parques industriales acá de Piedras Negras y de Eagle Pass. El jueves tenemos la celebración del 250 aniversario de la independencia de Estados Unidos, también ahí fuimos invitados, y el viernes, si Dios quiere, vamos a tener algún encuentro con diputados, senadores. Estamos viendo lo de la tarifa de CFE. Ayer por ahí me intercambié mensajes con la senadora Ceci Guadiana, y bueno, vamos pues a seguir promoviendo la ciudad para que sigan habiendo inversión.
5: Para Radio Zócalo Noticias, Armando López Capeticho.
1: Son las 6:10, 40 grados la temperatura, y en más información, culmina registro para programa Viviendas del Bienestar en Piedras Negras, con casi 500 fichas entregadas.
7: En su segundo y último día de registro en la localidad, el programa de las viviendas del bienestar culminó sus jornadas de incorporación con casi 500 solicitudes recibidas por parte de la ciudadanía interesada en aplicar para tener la posibilidad de acceder a una casa debido a que no son derechohabientes del Seguro Social o del ISSSTE. La subdelegada regional de la Secretaría del Bienestar, Rocío Domínguez Vital, reiteró que esta iniciativa es coordinada por la Comisión Nacional de la Vivienda, la CONAVI, indicando que los requisitos para los interesados son presentar una copia de su identificación, la CURP, comprobante de domicilio y llenar una constancia de ingresos mensuales. Domínguez Vital informó que las personas que sean seleccionadas mediante la plataforma nacional entrarán al sorteo para poder acceder a las primeras 150 viviendas que serán construidas en el municipio dentro de la primera etapa, destacando que a falta de definir la fecha, ya se tiene confirmada una segunda de este programa para futuro.
8: Es un programa de la CONAVI, lo cual lo coordina el delegado, el doctor Jonathan Ábalos, ¿sí? Y nosotros como Secretaría del Bienestar estamos haciendo el apoyo en el registro. Ayer empezamos a recibir a la gente interesada, que son aquellas personas que no tengan IMSS e ISSSTE y que no tengan un crédito de Infonavit o de Fobiste, estamos recibiendo para darle la atención. Ayer se registraron 187 personas para este trámite.
9: ¿Hoy cuántas personas están recibiendo?
8: Ahorita llevamos un promedio de 300 fichas entregadas para darles la atención a aquellas personas que estén interesadas.
9: ¿Qué requisitos están pidiendo para las personas que están interesadas?
8: Copia de su INE, copia de su CUR, comprobante de domicilio no mayor de 3 meses, y aquí les damos una carta de ingresos, donde ellos están declarando cuánto están ganando por mes.
9: Una vez que se complete su registro, ¿qué procederá entonces?
8: Bueno, ellos lo van a checar en una plataforma en un promedio de 3 semanas para si fueron seleccionados. Si fueron seleccionados, se van a sortear, porque estamos en una primera etapa donde se van a construir 150 casas por parte de CONAVI.
9: aproximadamente, o futuro, hemos dicho, habrá una segunda etapa con más coches.
8: Sí, ayer lo informó el delegado Jonathan Ábalos, el doctor, que es la primera etapa, va a haber otra segunda etapa, nada más hay que estar al pendiente de los medios cuando se inicie.
9: ¿Destaca la importancia de este programa, señor Recibo, para la oportunidad que significa una vivienda para la ciudad?
8: Sí, hay mucha gente pues, que está interesada, que no tienen vivienda y que esta oportunidad de registro pues sí les da mucha alegría a ser seleccionados para una vivienda.
9: ¿Qué hoy es el último día de registro? ¿Hasta qué hora estarán
8: listos? Sí, estamos, iniciamos ayer 27 y 28, estamos hasta las 3 de la tarde, pero pues conforme está llegando la gente la estamos atendiendo.
10: Claudia Margarita Martínez,
8: pero estamos atendiendo a todo el que está llegando.
7: Para Radio Zócalo Noticias, Gabriel Méndez Martínez.
0: 6:13, baja 18% los robos en julio, efectividad de la policía preventiva es del 89%.
5: Durante el mes de julio se mantuvo la tendencia que ha registrado prácticamente todo el presente año, donde se ha logrado una disminución sostenida en todas las modalidades de robos, gracias al trabajo coordinado con el Estado y la Federación. En la sección denominada Martes de Seguridad, el comisario de la Policía Preventiva Municipal, Cruz Eliud Mercado Ramírez, confirmó que la disminución pasó de 22 a 18 robos en total este año, es decir, de 0.8 robos por día a 0.7 atracos. Señaló que esa baja representa un 18%, la cual es producto de la reducción de 13 a 9 en los robos a casa-habitación, mientras que los robos a comercio se mantuvieron estable con 4 incidentes, tanto en el 2025 como en el 2026. El mando coordinado añadió que además no se registraron robos de vehículos y los robos a personas bajaron a cero, aunque los robos a interior de vehículos sufrieron un incremento al pasar de 3 a 5 casos registrados este año. En cuanto a la resolución de los robos, estableció que se ha logrado una efectividad del 89%, luego de que la corporación a su cargo recuperó 14 de los 18 y otras corporaciones 2, quedando solo 2 por ser aclarados.
11: Robos del mes de la fecha, en el 2025 fueron 22, 2026 18, promedio por día en el 2025 es de 0.8, 2026 de 0.7, robo a comercio en el 2025 fueron 4, 2026 4, roba casa habitación en el 2025 13, 2026 9, roba vehículo no tenemos, roba persona en el 2025 2, 2026 no tenemos, roba interior de vehículo en el 2025 3, 2026 5. Con un total de 18 robos, con una efectividad de 89%, robos recuperados por la Dirección de Seguridad Pública 14, robos recuperados por otras corporaciones 2, robos pendientes por recuperar 2.
5: Para Radio Zócalo Noticias, Armando López Capeticho.
0: 6:15, hacemos una pausa comercial, es breve, nosotros ya volvemos.
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1: Son las 6:18, 40 grados. La temperatura, tenemos más informaciones que autoridades informan sobre investigación de robos que se han cometido en Hacienda La Laja.
21: Elementos de la Policía de Investigación Criminal realizan las indagaciones en torno a una demanda de robo cometida en la colonia Hacienda La Laja, donde se tienen más reportes de hurtos que se han realizado principalmente a domicilio. El delegado de la Fiscalía General del Estado, Rigoberto Raúl Rodríguez Ríos, indicó que se cuenta con el reporte de 2 sujetos que han venido cometiendo los robos en ese sector y que ya están plenamente identificados.
22: Derivado de lo que es la estrategia de seguridad que se ha implementado por el fiscal general Federico Fernández Montañez en las diversas colonias, se han atendido reportes ciudadanos sobre sujetos que se dedican a delinquir en las diferentes colonias. Tal es el caso de 2 personas del sexo masculino, se les vincula en un robo a interior de una vivienda. Se han asegurado objetos en la investigación, se está trabajando una carpeta de investigación, y bueno, pues esto es derivado de la identificación que hacen los propios vecinos de las personas que se dedican a delinquir. Han sido registrados por parte de los elementos de la Agencia de Investigación Criminal y mediante productos de inteligencia pues se les ha estado hilando en este caso con las investigaciones. Este es el caso que estamos trabajando actualmente. Se espera que en las próximas horas puedan ser llevados ante la justicia estas personas.
23: ¿Serán los afectados que se denuncien?
22: Sí, es muy importante que los afectados denuncien cualquier robo, cualquier situación, para tener el registro y cuando sean asegurados poder sacar, en este caso, los órdenes de aprehensión contra las personas.
21: Tarra y Zócalo Noticias, Armando Valdés Martínez.
0: 6:20, 40 la temperatura. Representante del OXXO no ha ido a presentar denuncias sobre el robo que ocurrió en esta cadena comercial.
21: Hasta el momento el representante legal de OXXO no ha presentado denuncia por el robo cometido al negocio y donde la Policía de Investigación Criminal tienen detenidos a Luis Alejandro, de 29 años, y Javier Alejandro, 26, por el delito.

0: bodega, activa el botón de pánico en este caso, y bueno, pues se da el despliegue policiaco. Se había asegurado una persona por elementos de policía municipal, pero de la investigación de la Agencia de Investigación Criminal deriva la participación de dos sujetos identificados gracias a las videocámaras que había cerca del sitio. Y bueno, pues se logra localizar inclusive el objeto de delito, como no es la caja registradora. Sustrajeron alrededor de 1,200 pesos y bueno, pues estamos en espera de que la empresa acuda a presentar su denuncia. Cabe hacer mención que es una empresa que no tiene oficinas propiamente en la localidad. Las oficinas regionales donde se encuentra el abogado de esta empresa se encuentra afuera, y es lo que dificulta a veces la presentación de la...
1: Tarra y Zócalo Noticias, Armando Valdés Martínez.
2: Son las 6:22, 40 grados la temperatura. Y en más información policíaca, queda libre sujeto que le rompió la nariz a un policía en el ejido.
1: César Rolando, de 20 años, detenido por el motivo de violencia contra miembros de seguridad después de que le rompiera la nariz a un elemento de policía en el ejido Piernegras, obtuvo su libertad al llegar a un acuerdo. El delegado de la Fiscalía General del Estado, Rigoberto Raúl Rodríguez Ríos, da a conocer la información.
0: Una persona del sexo masculino fue puesto a disposición de la autoridad ministerial, esto por el delito de violencia contra miembros. Una persona que dentro de un forcejeo le fractura la nariz a un elemento de policía. Durante la etapa de investigación se celebró un acuerdo reparatorio con el afectado y bueno, pues la persona obtuvo su libertad.
3: ¿Presentó otras más lesiones?
0: Presentaba la lesión, lo que es la fractura en la región cefálica, en este caso la nariz.
1: Se vio. Tarra y Zócalo Noticias, Armando Valdés Martínez.
4: Ya con 24 minutos, temperatura 40 grados. Mantiene regulación sanitaria visitas a los establecimientos. Se han clausurado 4 negocios en el mes de julio.
5: Con la finalidad de supervisar las condiciones sanitarias bajo las cuales operan diversos establecimientos en la localidad, principalmente aquellos dedicados a la venta de alimentos, la Coordinación de Regulación y Fomento Sanitario ha mantenido las visitas a los diferentes comercios. Ernesto Morales Iglesias, coordinador jurisdiccional de la dependencia, estableció que en estos recorridos se han detectado algunos comercios que incumplieron con la normativa oficial mexicana 251, la cual estipula las condiciones de higiene para la fabricación y venta de alimentos, bebidas o suplementos en el país. En ese sentido, destacó que por cuestiones documentales y de higiene, un total de 4 negocios fueron clausurados en el presente mes de julio, de los cuales mencionó que 2 ya han atendido las irregularidades señaladas para poder operar nuevamente, asegurando que estas visitas de supervisión son parte meramente de protocolos rutinarios que ejerce la dependencia.
6: Algunos establecimientos que se han visitado no cumplen con la normatividad que nos señala la norma oficial mexicana 251, entonces por cuestiones de infraestructura, de condiciones sanitarias, ¿verdad?, hemos tenido que llevar a cabo la aplicación de medidas de seguridad, mismas que ya han sido resueltas, ¿verdad?, que en su momento fueron resueltas. Toda la semana pasada se llevó a cabo unas visitas en algunos establecimientos de aquí de la localidad. En algunos de ellos no se cumplía con alguna documentación y fueron suspendidos. En otros, por la cuestión sanitaria, ¿verdad?, de infraestructura y de condiciones sanitarias del establecimiento, no se cumplía y también fueron suspendidos. Sin embargo, ¿verdad?, dichos establecimientos o el personal de esos establecimientos se abocaron a solucionar las anomalías, mismas que quedaron solucionadas al poco tiempo, uh-huh, y fueron levantadas las medidas de seguridad.
7: El descongelamiento de los productos como pollo, carne, ¿fue factor para el cierre de estos?
6: No tanto, ¿verdad? O sea, eran cuestiones de documentales y otras cuestiones de limpieza, ¿verdad?
8: ¿En un promedio de cuántos han sido los negocios que han sido suspendidos o sancionados?
6: Bueno, mira, ahorita en el mes de julio, ¿verdad?, tenemos aproximadamente unos 3 o 4 establecimientos que han sido suspendidos, de los cuales 2 de alimentos ya fueron corregidas las anomalías. Y las otras, ¿verdad?, no han sido corregidas.
5: Para Radio Zócalo Noticias, Gabriel Méndez Martínez.
2: Son las 6:26 minutos, 40 grados la temperatura, y en Migolpaz, agencias de ley alistan entrenamiento previo al inicio del ciclo escolar. Simularán la presencia de tirador activo en un plantel educativo.

0: Con la intervención de distintas agencias de ley en las que se incluye la Policía Escolar, Municipal del Estado y Federales, el Departamento del Sheriff está coordinando la realización de un entrenamiento simulando la presencia de un tirador activo dentro de un plantel educativo. Es una medida que desde hace 2 años todas las instituciones policiales deben implementar para que se actualicen en sus conocimientos y desarrollen las capacidades adquiridas si llega a presentarse una situación de alto riesgo. El jefe de diputados Roberto de León informó que la capacitación la pondrían en marcha en los siguientes días antes de que inicie el ciclo escolar 2026-2027.
1: Comenzamos a tener una junta con todas las agencias policíacas, ¿verdad? Border Patrol, Customs, Eagle Pass PD, ISD PD, incluimos también a seguridad o el policía de Redeemer, el colegio, y nos ponemos de acuerdo y comenzamos a hablar en referente de, en caso de un evento de estos, pues cómo vamos a reaccionar. Pero ahora tomamos un paso más, ahora vamos a hacer un entrenamiento de todas las agencias. Estamos en pláticas ahorita con el colegio para ver qué día puede estar disponible para ese entrenamiento. También estamos involucrados el hospital, UMC, hay varios también hospitales y clínicas que también van a participar para que miren cómo nos puede ayudar en caso de un evento de estos.
0: Ya eso es como obligatorio, ¿no? Por lo que ha sucedido en otras partes, como Uvalde más recientemente.
1: Sí, pues hace 2 años Governor Abbott eligió a todos los departamentos de sheriff con este proyecto, ¿verdad? Que tenemos que unir a todas las agencias y que estemos trabajando juntos para la mejoría de la comunidad.
0: Para Radio Zócalo Noticias, Eleazar Ibarra.
2: 6:29, pausa y volvemos.
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0: las 6:31, 40 grados la temperatura, y tenemos más informaciones que el distrito escolar contrata a 40 nuevos maestros y han iniciado entrenamiento previo al nuevo ciclo escolar. En total serán cerca de 900 los profesores.
1: Durante esta semana, un grupo de 40 nuevos profesores contratados por el Distrito Escolar de Eagle Pass ha iniciado su capacitación previa al retorno a clase de los cerca de 13.700 estudiantes el próximo 10 de agosto. De acuerdo con el superintendente Samuel Mijares, la institución independiente estaría trabajando con alrededor de 900 maestros, la mayoría de esta localidad, los que a partir de la siguiente semana también estaría recibiendo su entrenamiento correspondiente.
2: Y toda esta semana van a entrenar los maestros que se ocupan por el distrito escolar por la primera vez o que ya se fueron y regresaron. Ahorita tenemos aproximadamente 40 maestros nuevos y que están muy ansiosos que empiece la escuela. Esta semana se entrenan los nuevos para el distrito, los maestros que van a entrar. La semana que entra ya vuelve todo el personal del año pasado, todos los maestros que ya tienen sus años de experiencia. Empiezan su semana de entrenamiento con nosotros. Luego ya la próxima semana, que es el lunes, a 10 de agosto, 11 de agosto, no sé exacto qué día exacto, pero ya empieza la escuela, el primer día con los alumnos.
3: ¿Cuántos maestros van a empezar este nuevo ciclo escolar en total?
2: No tengo el número exacto, tenemos varios vacantes todavía, pero yo digo que aproximadamente casi los 900 maestros. Sé que ocupamos más o menos 40. Tenemos unos pocos vacantes, todos los elementales, no muchos, pero pocos. Y seguimos trabajando para ocupar esos vacantes todavía. Muchas veces la gente piensa que ocupamos nomás el principio del año, no. Todo el año ocupamos maestros y profesores por X causa. Ahorita estamos muy emocionados por empezar otro año escolar. Estamos esperando a los niños que ya estén descansados y a echarle ganas, porque siempre nos ha ido bien con los exámenes del estado.
1: Para Radio Zócalo Noticias, Eleazar Ibarra.
4: Veintiocho minutos y serán ya las 7, la temperatura 40 grados centígrados. Se retrasarán otros 3 meses más la entrega de la subestación del Sheriff, construida al sur de Loma Bonita, según lo informó el comisionado del condado, Roberto Ruiz.
1: El comisionado del condado de Maverick para el precinto 4, Roberto Ruiz, ha informado que la entrega de la subestación del departamento del sheriff, que se ha instalado en área del Boulevard Aitson Road al sur de esta comunidad, se retrasará por al menos 2 o 3 meses, ya que por falta de recursos no se han terminado los últimos detalles que faltan. Aseguró que aunque el edificio está colocado ya debidamente, faltan aún que finalicen las instalaciones eléctricas, se instalen los equipos de computadoras, escritorios y también se pavimente el área para el estacionamiento. La entrega se tenía contemplada para el mes de mayo, pero justamente por problemas financieros que atraviesa el condado, terminar con lo que falta está resultando algo complicado. Sin embargo, es un proyecto que estará completado con todo lo necesario. Los oficiales que sean asignados a este lugar trabajarán en apoyo de la seguridad ciudadana de ese sector, considerado uno de los más conflictivos del condado. Para Radio Zócalo Noticias, Eleazar Ibarra.
0: Son las 6:34, 40 grados la temperatura, y en otra información, invita la Secretaría de Salud a completar los esquemas de vacunación para los menores, esto en los centros de salud.
5: Al ser parte de los servicios permanentes en todos los centros de salud, la Jurisdicción Sanitaria 01 hizo un llamado a toda la comunidad para que aproveche la actual temporada vacacional y puedan llevar a sus hijos a fin de completar los esquemas de vacunación del cuadro básico que tengan pendiente, estos sean o no derechohabientes del Seguro Social. El coordinador del Centro de Salud en la Colonia Mundo Nuevo, el doctor Oscar Paul Núñez, destacó que actualmente se cuentan con todos los biológicos del cuadro básico, a excepción de un ligero desabasto en la vacuna BCG, la cual es aplicada a los recién nacidos para prevenir afectaciones por la tuberculosis. Aseveró que por tal motivo se ha establecido una coordinación con el ISSSTE para atender la demanda que se pueda tener de este biológico, precisando que se desconocen las causas de dicha escasez, así como la fecha en que se podría resurtir el almacenamiento de esta vacuna.
6: hacer la invitación también a actualizar lo que son sus esquemas de vacunación. Actualmente contamos con prácticamente todas las vacunas. La única que por lo pronto sí hay un poquito de desabasto es la vacuna de BCG, que es la vacuna que se aplica al nacimiento. Hasta este momento estamos recibiendo apoyo por parte del ISSSTE. Sin embargo, es la única vacuna con la que en este momento sí tenemos un poco de desabasto. No tenemos una fecha específica en la cual nos vayan a surtir, pero afortunadamente nos hemos estado apoyando con esta conexión interinstitucional para poder brindar esa atención. Entonces, sí, aquellos que tengan alguna cartilla de vacunación, independientemente del servicio médico al que pertenezcan, pueden acercarse con nosotros para poder actualizar y poder también brindarles ese beneficio.
7: ¿Les han referido a qué se deriva esta nueva escasez de vacuna de la CEP?
6: No tenemos realmente como una información específica de eso. Desafortunadamente sí es una situación que se ha visto en otras ocasiones, incluso más o menos en un periodo de unos 5 años sucedió exactamente lo mismo, hubo un desabasto de esta vacuna. Es de recordar que también, como no es una aplicación constante, simplemente es una vacuna que se da al área del nacimiento o al momento del nacimiento, pudiera ser una de las razones, pero bueno, es lo único, porque pues ya dependerá como tal de los fabricantes, ¿verdad?
5: Para Radio Zócalo Noticias, Gabriel Méndez Martínez.
4: 23 minutos y serán ya las 7. Aumentan 194% los eventos que se realizan en el Teatro Maldonado y en el auditorio, y esto se debe gracias a los mantenimientos que se les da.
8: Buscando que los espacios importantes con los que cuenta el municipio tengan vida, se ha venido destinando una importante inversión en mantenimiento al Teatro de la Ciudad José Manuel Maldonado, así como al Auditorio José Vasconcelos. Lo anterior ante las condiciones de abandono y descuido que por año registraron ambos recintos, estableció Cintia María Villarreal Sánchez, quien destacó que ello se ha traducido en un incremento importante en la cantidad de eventos realizados. La directora de Desarrollo Social Municipal estableció que de 115 que se realizaron en 2024 subieron a 195 el año pasado y en el presente van 144, dando un total de 339 en la administración, lo que representa un incremento del 194.8%. Lo anterior se suma a una política de apoyar a la ciudadanía al no cobrar la mayoría de los eventos, ya que se han condonado 242, que si se comparan con los 64 que no cobró la pasada administración en 2024, es un aumento del 278.1%. Villarreal Sánchez indicó que si ese número se traduce en dinero, las familias han tenido un ahorro directo de 6.5 millones de pesos, lo que impacta positivamente en sus bolsillos al asistir a graduaciones escolares y otras actividades.
9: En el 2024 se realizaron 115 eventos y en el 2025, entre Nueva Historia, se han realizado 195 eventos. Es un 69.6% más de eventos realizados en estos dos recintos en este mismo periodo. Quiero destacar también aquí que en el 2024 a la fecha llevamos 144 eventos realizados. Esto viene a ser un acumulado de 339 eventos más, 194.8%, 2025 y 2026. 2.95% veces más de eventos realizados. Siguiente. Comparativa de eventos condonados, y aquí quiero hacer un especial énfasis en que el alcalde, desde que inició la administración municipal, quiso apoyar a las diferentes instituciones públicas, instituciones civiles sin fines de lucro, para poder utilizar estos espacios. Que la cultura sea para todos y sea para el alcance de todos los nigropetenses es una encomienda muy importante. No es un privilegio, la cultura es un derecho que todos tienen que tener acceso. En el 2024 tuvimos 64 eventos condonados por la administración que estaba en ese periodo. En el 2025, en Tonueva Historia, tenemos 140 eventos condonados. Esto quiere decir un 118.7% más de eventos realizados con apoyo directo del municipio a la ciudadanía. A lo que va la fecha, en el 2026 tenemos 102 eventos condonados, haciendo un total comparativo de lo que va a la presente administración, de 242 eventos condonados, 278.1% más. Así que, pues, esto es un gran logro y es un apoyo directo alrededor de 6.5 millones de pesos que se ven reflejados en el bolsillo de cada uno de los padres de familia que acudió a las graduaciones de sus hijos, que han ido a eventos de alguna institución sin fines de lucro, y así es un apoyo directo por parte del gobierno municipal.
8: Para Radio Zócalo Noticias, Armando López Capeticho.
0: 20 minutos nos separan de las 7 de la tarde, 40 grados la temperatura, y en otra información aprieta CIMAS la atención de reportes y destaca que los desasolves son los de mayor incidencia.
8: A pesar de que son diversos los servicios que atienden día a día las cuadrillas del Sistema Municipal de Agua y Saneamiento, los desasolves en la red de drenaje y los registros siguen siendo la tarea primordial que se atiende cada jornada. Tras destacar que muchos de ellos se reciben a través de plataformas digitales, el responsable operativo del organismo detalló que algunos de los puntos atendidos fueron las calles Manuel Acuña, Anáhuac y Pérez Treviño. Jorge Alexis González Beltrán aseveró que también se realizaron trabajos de bacheo por instalaciones y reparaciones de fugas para mantener en el mejor estado posible las vialidades, a petición de la misma ciudadanía. También se trabajó en la calle Durango de la colonia Vista Hermosa y próximamente en la calle San Marcos, además de instalaciones en Río Nazas, San Carlos, Avenida de los Maestros y Ejido Villa de Fuente. Estas obras de drenaje secundario son solicitadas por los vecinos cuando sus tuberías colapsan o son inexistentes, para rehabilitar el sistema y evitar desbordamientos de aguas residuales a los hogares.
10: Pues continuamos con desasolves en diferentes puntos de la ciudad. Estuvimos en Manuel Acuña y Anáhuac, en Pérez Treviño, esta que, bueno, son peticiones que salen también en plataformas digitales, pues vamos a atender y encontramos de igual manera muchos residuos como grasas, aceites, vendas o pedazos de alfombra, ¿no? Que obviamente, pues como pueden ver ahí, es lo que ocasiona todo ese desbordamiento en ese tramo importante de la ciudad, bueno, que va atendido el día de ayer, ¿no? Como pueden ver, pues una saturación de grasas en el interior y bueno, tuvimos que hacerle unos cortes para que quedara en su totalidad, atendiendo peticiones de gobierno inteligente también en diferentes puntos, como en la colonia Hidalgo o Gobernadores, en la calle Eulalio Gutiérrez, en División del Norte, en Ramos Arizpe también. Aquí cuando pues, abrimos o aperturamos las alcantarillas es la misma constante de grasas y aceites, algunos bacheos en diferentes puntos de la ciudad que son producto de instalaciones, de fugas que son solicitados por ciudadanos, ¿no? Algunas fugas de las propias casas o del mismo sistema que durante algunas calles se pueden presentar, ¿verdad? Y son prolongadas y se atienden. Atendimos también la calle Durango, que era un sector complejo ahí en Vista Hermosa, y posteriormente al concluir ese nos iremos a la calle San Marcos atendiendo algunas instalaciones en Río Nazas, en San Carlos, en Avenida de los Maestros, Ejido Villa de Fuente, ¿no? Que fuera estas pues, instalaciones son las que el ciudadano va y solicita cuando no tienen drenaje o el drenaje que tienen ya está colapsado y tienen que hacer uno secundario para rehabilitarlo y evitar el problema que tienen de desbordamiento dentro de sus hogares.
8: Para Radio Zócalo Noticias, Armando López Capeticho.
0: Son 16 minutos los que nos separan de las 7 de la tarde y es momento de ir a nuestra última pausa comercial. Ya volvemos.
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6: 14 minutos y serán ya las 7. La temperatura en los 40 grados centígrados. Avanza Imagen Urbana en el mantenimiento y limpieza de infraestructura.
7: Con la finalidad de continuar con la buena imagen urbana que caracteriza esta frontera, se siguen realizando los trabajos de mantenimiento, limpieza, poda y corte en las avenidas y libramientos de mayor circulación vehicular en la ciudad. Jesús Eduardo Bosques Felán, coordinador de Imagen Urbana y Ecología, informó lo anterior y agregó que entre esas vialidades estuvieron Heroico Colegio Militar, Juan Pablo II, Román Cepeda, Pérez Treviño y Venustiano Carranza. Añadió que los trabajos de limpieza y corte de camellones se extendieron por el libramiento López Portillo y el arroyo San Luis con el corte de talud, así como recolección de maleza y cacharros en el fraccionamiento Villarreal. Bosques Felán añadió que de igual manera se destinaron cuadrillas para realizar labores de limpieza, poda de árboles y corte de césped en las plazas de las colonias Vistahermosa, así como Nueva Imagen, entre otras actividades.
8: Seguimos trabajando en H Colegio Militar, lo que fueron limpieza de banquetas y camiones centrales. También hicimos presencia en la avenida Juan Pablo II, lo que fue corte de camión central y recolección de residuos generados. Estuvimos también presentes en la avenida Román Cepeda, lo que fue liberación de camiones y cordón central. También estuvimos trabajando en Manuel Pérez Treviño, lo que fueron laterales y camión central y corte de cajetes. Recolección también de residuos generados ahí mismos. Estuvimos también haciendo presencia en la avenida Venustiano Carranza, lo que es corte de camión central, limpieza de laterales y recolección de residuos generados por nosotros mismos. Estuvimos también trabajando en el libramiento López Portillo, lo que es corte de camión central laterales, y empezamos a ir a lo que fue la altura del aeropuerto y llegar hasta acá, hasta la entronque de Nava. Seguimos trabajando el día de hoy. También hicimos presencia en el arroyo de San Luis, lo que es corte de talud y recolección de residuos generados, y liberación de residuos que nos encontramos por ahí en el mismo arroyo. Seguimos trabajando en la colonia Villarreal, a la altura ahí de Boulevard de las Flores, en una lateral, recolectando y cortando maleza que hay por ahí y cacharros que se generaron los mismos vecinos. Le hicimos presencia también en la plaza de la colonia Bellavista, lo que fue corte y recolección de residuos, en la plaza de la colonia Imagen, poda de árboles y corte de zacate de la misma plaza. Estuvimos dándole mantenimiento a los cojetes del Boulevard República, y eso fue todo el día de ayer, regresado por Ecología. El día de hoy estaremos trabajando con las siguientes actividades. Seguimos trabajando en Fausto Z. Martínez, en Boulevard Tinajas. Estamos también atendiendo el Boulevard Manuel Pérez Treviño. Seguimos trabajando en Román Cepeda. Seguimos trabajando en H Colegio Militar. Estamos trabajando también en Boulevard de las Flores, en la recolección de los residuos. Estaremos trabajando también en el CAI de la Plaza de Lázaro Cárdenas. Y estamos atendiendo también la Plaza del Cenizo el día de hoy.
7: Para Radio Zócalo Noticias, Armando López Cabericho.
9: 11 minutos nos separan de las 7 de la tarde. 40 grados se mantiene en la temperatura y confirma el alcalde Jacobo Rodríguez una gira por la Ciudad de México a partir de este miércoles.
7: Es un hecho que a partir de este miércoles, el presidente municipal de Piedras Negras iniciará una nueva gira de trabajo por la Ciudad de México, con el fin de poder continuar atrayendo inversiones privadas a esta ciudad fronteriza. Carlos Jacobo Rodríguez González detalló que si bien la agenda no está 100% terminada, se tiene confirmado que a las 10 de la mañana sostendrá una reunión de promoción económica en la Embajada de Alemania en nuestro país. Asimismo, en punto del mediodía hará lo propio en la Embajada de Estados Unidos en México, como parte de estas acciones para posicionar a esta localidad en el radar de los empresarios de ese país, esperando que reditúe en inversiones. Para el mismo miércoles por la tarde acompañará al titular de Port EPN, Jesús Ramírez Rangel, en un encuentro con empresarios en donde se promoverán los parques industriales tanto de Piedras Negras como de Eagle Pass. Rodríguez González añadió que el jueves asistirá al evento oficial por el 250 aniversario de la independencia de Estados Unidos en la embajada de ese país, a invitación expresa por parte de dicha sede diplomática. Mientras que el viernes, concluyó, se prevé un encuentro con diputados federales y senadores de la República para abordar directamente el tema de la tarifa de Comisión Federal de Electricidad y coordinar dicha gestión.
10: El 100% todavía no. Vamos con lo seguro, lo que les comentaba, el miércoles a las 10 de la mañana tenemos la primera reunión en la Embajada de Alemania. Después, a las 12:30 tenemos la reunión en la Embajada de Estados Unidos. También por ahí, a ver, vamos a acompañar a... A las 4:30 y 6 de la tarde también vamos a acompañar a Yu Ramírez, el presidente de Port EPN, con unos inversionistas, buscando promover los parques industriales acá de Piedras Negras y de Eagle Pass. El jueves tenemos la celebración del 250 aniversario de la independencia de Estados Unidos, también ahí fuimos invitados, y el viernes, si Dios quiere, vamos a tener algún encuentro con diputados, senadores. Estamos viendo lo de la tarifa de CFE. Ayer por ahí me intercambié mensajes con la senadora Ceci Guadiana, y bueno, vamos pues seguir promoviendo la ciudad para que sigan habiendo inversión.
7: Para Radio Zócalo Noticias, Armando López Capeticho.
11: 7:08, culmina el registro para programa Viviendas del Bienestar.
7: Es un hecho que a partir de este miércoles,
12: en su segundo y último día de registro en la localidad, el programa de las viviendas del bienestar culminó sus jornadas de incorporación con casi 500 solicitudes recibidas por parte de la ciudadanía interesada en aplicar para tener la posibilidad de acceder a una casa debido a que no son derechohabientes del Seguro Social o del ISSSTE. La subdelegada regional de la Secretaría del Bienestar, Rocío Domínguez Vital, reiteró que esta iniciativa es coordinada por la Comisión Nacional de la Vivienda, la CONAVI, indicando que los requisitos para los interesados son presentar una copia de su identificación, la CURP, comprobante de domicilio y llenar una constancia de ingresos mensuales. Domínguez Vital informó que las personas que sean seleccionadas mediante la plataforma nacional entrarán al sorteo para poder acceder a las primeras 150 viviendas que serán construidas en el municipio dentro de la primera etapa, destacando que a falta de definir la fecha, ya se tiene confirmada una segunda de este programa para futuro.
13: Es un programa de la CONAVI, lo cual lo coordina el delegado, el doctor Jonathan Ábalos, ¿sí? Y nosotros como Secretaría del Bienestar estamos haciendo el apoyo en el registro. Ayer empezamos a recibir a la gente interesada, que son aquellas personas que no tengan IMSS e ISSSTE y que no tengan un crédito de Infonavit o de Fobiste, estamos recibiendo para darle la atención. Ayer se registraron 187 personas para este trámite.
14: ¿Hoy cuántas personas están recibiendo?
13: Ahorita llevamos un promedio de 300 fichas entregadas para darles la atención a aquellas personas que estén interesadas.
14: ¿Qué requisitos están pidiendo para las personas que están interesadas?
13: Copia de su INE, copia de su CUR, comprobante de domicilio no mayor de 3 meses, y aquí les damos una carta de ingresos, donde ellos están declarando cuánto están ganando por mes.
14: Una vez que se complete su registro, ¿qué procederá entonces?
13: Bueno, ellos lo van a checar en una plataforma en un promedio de 3 semanas para si fueron seleccionados. Si fueron seleccionados, se van a sortear, porque estamos en una primera etapa donde se van a construir 150 casas por parte de CONAVI.
14: Aproximadamente, o futuro, hemos dicho, habrá una segunda etapa con más cosas.
13: Sí, ayer lo informó el delegado Jonathan Ábalos, doctor, que es la primera etapa, va a haber otra segunda etapa, nada más hay que estar al pendiente de los medios cuando se inicie.
14: ¿Destaca la importancia de este programa, señor Recibo, para la oportunidad que significa una vivienda para la ciudadanía?
13: Sí, hay mucha gente pues, que está interesada, que no tienen vivienda y que esta oportunidad de registro pues sí les da mucha alegría ser seleccionados para una vivienda.
14: ¿Qué hoy es el último día de registro? ¿Hasta qué horas están?
13: Sí, iniciamos ayer 27 y 28, estamos hasta las 3 de la tarde, pero pues conforme está llegando la gente la estamos atendiendo.
15: Claudia Margarita Martínez,
13: pero estamos atendiendo todo el que está llegando.
12: Para Radio Zócalo Noticias, Gabriel Méndez Martínez.
11: 5:07 nos vamos, gracias por su atención. A las 8, acuérdese que tenemos una cita con la información en Super Channel 12, el canal de las noticias. Gracias, Orquídea López.
9: Muchas gracias por acompañarnos, que tenga usted una bonita tarde, lo que resta de la tarde, y una bonita noche.
11: Pásela bien.